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1: 6:26 p.m.
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1: 6:30 p.m.
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3: ¿Qué tal, querido amigo o amiga del programa Cruzada con Luis Palau? Mi nombre es Jorge Escopazo y quiero darle la más cordial bienvenida a este nuestro punto de encuentro en la radio, donde estudiamos diariamente la Biblia, la Palabra de Dios, junto a miles de oyentes alrededor del mundo, quienes escuchan nuestros programas a través de las emisoras que lo transmiten, como así también a través de nuestro sitio en internet, luispalau.net. Y en el día de hoy, continuando con la serie de estudios en el libro de Josué, Luis Palau nos trae el mensaje titulado Triunfo Arrasador.
4: A todo el mundo le gustan las historias dramáticas, ¿no es verdad, mi amable oyente? A los niños les encantan las historias de misterio, las historias dramáticas, aquellas historias que atraen a todo el mundo. Si usted tiene criaturas y quiere contarles historias que les entretengan, que les enseñen, que les eduquen y que espiritualmente enriquezca a sus niños, le ruego que haga lo que hemos hecho mi esposa Patricia y yo desde la primer criatura que resultaron ser mellizos o gemelos hasta el último Esteban, que es el más pequeño. Escogimos que lean muchos libros, por cierto. Queremos que sean bien educados nuestros muchachos al máximo. Pero sobre todo enfatizamos, desde su niñez más pequeña, desde su infancia más pequeñita, contarles historias de las más dramáticas y también de las mejores lecciones del mundo. Me refiero a las historias que nacen de la Biblia. No hay historias más bonitas, con lecciones profundas que ni sabemos analizar, que cuando les contamos las historias de la Biblia con el poder del Espíritu Santo. Le recomiendo que usted haga lo siguiente. Usted lea cualquier historia de la Biblia, empezando desde el Génesis y dándole hasta el final, hasta el Apocalipsis. Usted apréndase la historia prácticamente de memoria. Dramatice la historia. No exagere, no agregue detalles impropios, pero cuéntele a sus criaturas con emoción, con entusiasmo, con drama, las historias de la Biblia y las lecciones de la Biblia. Y aún los niños más pequeñitos, porque el Espíritu Santo de Dios así es, toma esas lecciones basadas en esas historias bíblicas y son lecciones que esa criatura no olvida jamás. Para un padre, para una madre, qué consuelo que es eso. Si le enseñamos a nuestros hijos la palabra de Dios desde el principio hasta el fin, comenzando cuanto antes en su niñez, esos niños van a tener principios divinos inculcados en su alma, en su espíritu, en su mente, en todo su ser. Le quiero leer cómo cayeron los muros de Jericó. Dice en Josué capítulo 6 y versículo 20. Entonces el pueblo gritó y los sacerdotes tocaron las bocinas. Y aconteció que cuando el pueblo hubo oído el sonido de la bocina, gritó con gran vocerío y el muro se derrumbó. El pueblo subió luego a la ciudad, cada uno derecho hacia adelante, y la tomaron. Y destruyeron a filo de espada todo lo que en la ciudad había, hombres y mujeres, jóvenes y viejos, hasta los bueyes, las ovejas y los asnos. Mas Josué le dijo, etc. Y la historia continúa. Ahora, notemos para terminar con el capítulo 6 de Josué, que hemos estado estudiando en los últimos días y usted ha estado con nosotros. Notemos el cuarto principio en el proceder de la fe en cuanto a conquistas espirituales. El triunfo arrasador y rotundo de este método divino de conquistar enemigos. Fue un triunfo rotundo. Versículo 20 dice, y tomaron la ciudad. Tomaron la ciudad. O sea que el triunfo fue total. Primero, aparentemente era un método necio militarmente de tomar una ciudad. Segundo, notamos la sabiduría íntima que la fe tiene cuando obedece a Dios. Tercero, vimos el significado profundo de esta estrategia divina. Dios en medio de su pueblo, el poder del Cristo resucitado. Y hoy vemos el resultado de todo ello. El proceder de fe produce triunfos rotundos. Yo le quiero pedir a usted, mi amable oyente, que ore por mí. Que ore por mí mucho en los años venideros. Que mientras Dios le dé vida a usted y a mí, por la gracia de Dios, que usted sea un colega, un compañero, una compañera de oración por Luis Palau y por todo su equipo. Nosotros queremos vivir de esta manera. Queremos hasta el fin de nuestros días, desde la juventud hasta la vejez, proceder en fe, ser conquistadores para la gloria de Dios, de almas, de ciudades, de naciones, de continentes, pero como Dios manda, no con la fuerza de la carne, no con la fuerza humana, sino con el poder de lo alto, con el poder del Cristo resucitado. Y ese es mi profundo deseo al darle estos estudios bíblicos en Josué y siempre que tenemos el programa Cruzada o el programa Luis Palau Responde por radio, por televisión, en las campañas. Nuestro deseo es que usted y los demás hermanos y hermanas latinoamericanos que sepan lo que es tener triunfo rotundo, arrasador para la gloria de Dios. Me acuerdo en San Salvador, en Centroamérica, una iglesia local que comenzó por un amigo mío y de muchos de ustedes, en una iglesia local pequeña. Por la fe, empezaron a obrar de esta manera. Hoy, esa iglesia, pocos años más tarde, es una de las iglesias más glorificadoras de Dios, si se quiere, en el continente latino. Y hay muchas, ¿eh? Pero esta es una muy especial. Están enviando obreros de Dios a otros países, misioneros. En medio de los problemas y la pobreza y las luchas de aquel amado país centroamericano. Sin embargo, tienen un amor por la palabra de Dios, un amor por las buenas nuevas de salvación, un amor por el resto del mundo que desde San Salvador están enviando misioneros, obreros, predicadores a muchas partes del mundo, una iglesita local. Alguien ha dicho, lo poco es mucho cuando Dios está en lo poco. Otro dijo, puertas grandes giran sobre bisagras muy pequeñas. Sí, Dios toma cosas pequeñas y hace cosas grandes cuando vivimos y practicamos los principios de la santa palabra de Dios. Ahora, usted me puede hacer una pregunta. Óigame, me dice usted, Palau, ¿cómo dice Dios aquí que pongan a filo de espada a los hombres, las mujeres, los jóvenes, los viejos, hasta los bueyes, ovejas y asnos? Hay dos razones fundamentales que yo creo y que veo en la palabra de Dios. ¿Por qué Dios mandó raer con toda esta ciudad y varias más? Primero, porque había una inmoralidad en los cultos religiosos de esta gente que vivía en Canaán, ritualísticos de prostitución insoportable, corruptible, de la forma más degenerada. Nosotros casi ni imaginamos la corrupción sexual que había en las naciones cananitas cuando el pueblo de Israel entró. La inmoralidad era tan grande, como está sucediendo en muchas ciudades grandes de nuestro mundo occidental hoy en día, en que las enfermedades venéreas, ciertas enfermedades incurables, estaban volviendo idiotas y locos a medio mundo. La degeneración era tan total, la violación de niñas tan horrible, el aprovechamiento de varoncitos tan despreciable. Segundo, esta gente, en su religión corrompida, sacrificaban a los infantes, a los niñitos, a sus dioses. Había un dios que se llamaba el dios Moloch. Era un enorme ídolo. Dentro de este ídolo de metal ponían leña, le echaban fuego. Cuando el dios ardía, ardía rojo por el fuego dentro de este ídolo, que tenía los brazos extendidos como una madre, las madres traían a sus criaturas, a sus infantes, y la colocaban en los brazos ardientes de estos dioses paganos. Con razón que Dios dijo, me los raen a todos, me quitan a todos estos, quémenlos, quítenlos, raen con ellos. Con Dios no se puede jugar. El que no camina en santidad con Dios va a recibir el juicio de Dios. Pero en la fe y el proceder de fe hay victoria. Camine usted en estos principios.
3: Para ponerse en contacto con Luis Palau y hacerle llegar sus comentarios o sus preguntas, le puede escribir a la dirección de correo electrónico consejos@luispalau.net. consejos@luispalau.net. Si prefiere hacerlo a través del correo postal, escríbale a Luis Palau, P.O. Box 380, Miami, Florida 33243, Estados Unidos. Llegamos así al segmento musical de nuestro programa Cruzada con Luis Palau. Hoy nos acompaña Marcos Vidal con la canción Creer.

0: Así nos acompañó Marcos Vidal por el segmento musical de nuestro programa Cruzada con Luis Palau. Lamentablemente nuestro tiempo se terminó, pero si el Señor lo permite nos vamos a estar reencontrando en una próxima presentación. Mi nombre es Jorge Escopazo. Fue un placer acompañarle en este día. Que Dios le bendiga ricamente.
1: Amigos oyentes, muchas gracias por su fina sintonía al programa de este día. Les estaremos esperando muy pronto para el próximo programa Cruzada con Luis Palau. Hasta entonces, recuerden las palabras de nuestro Señor Jesús. Felices los de corazón limpio, pues ellos verán a Dios.
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3: 6:00 p.m. 44 minutos.

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1: Las heridas no resueltas de tu pasado. Si todavía acumulas ira, enojo, resentimiento, gritas sin que nadie te provoque, humillas sin que nadie te lastime. Despierta. Necesitas ser redimido de un dolor tal vez no consciente que tienes en tu vida.
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1: Observa lo que Jesús dice cuando habla del Padre en Lucas 17, 22. Yo les he dado la gloria que me diste. Observe la misión de los padres. Yo les he dado la gloria que me diste para que sean uno, así como nosotros somos uno. La gloria de Dios en nuestro hogar es lo que produce unidad, armonía. La gloria de Dios es la que debe manifestarse en nuestro hogar. Pero si hay gritos, maldiciones, menosprecio, falta de reconocimiento, hay algo que hay que sanar, aunque no lo entiendas. Observa cómo sigue diciéndolo Jesús en Lucas 17, 24. Padre, Él hablando al Padre, más de 150 veces en los evangelios, Jesús se refiere al Padre con una intimidad, con una cercanía. Padre, quiero que los que me has dado, ustedes y yo, estén conmigo donde yo estoy, donde está Él, que vean mi gloria, la gloria que me diste. Wow. Porque me amaste antes de la fundación del mundo. La pregunta que surge es, ¿cuál es el recuerdo que vendrá de nuestro hogar cuando hayamos crecido? ¿Y qué dirá ese hijo cuando crezca a nuestros nietos? Yo te daré la gloria que un día yo viví en nuestro hogar. ¿Sabes algo? Si tú sientes que no hay gloria en casa, gloria sinónimo de paz, armonía, respeto, no perfección, no lo somos, sino una presencia de Cristo que inunda tu casa y que te hace entender que estamos bien. Todavía yo recuerdo en mi infancia cuando se iba la luz en aquel piso de tierra con aquella cocina de leña y mamá decía, saquen las velas, noche de velas. Hasta que un día en medio de esa cama sin mi papá, ella nos cuenta que aquellas noches de vela eran producto de que no había alcanzado para apagar la luz. Y ahora yo me pregunto, mirando a mi infancia, ¿cómo pudo reír si no tuvo ni para apagar la luz? ¿Cómo pudo hacernos vivir en una gloria si no tuvo para apagar la luz? ¿Cuántas veces renunció al bocado para que nosotros comiéramos y su sonrisa nunca se apagó? Solo cuando yo he experimentado el amor del Padre puedo amar en la misma dimensión. Tú y yo debemos abrir nuestros ojos. En estos días, comiendo con unos amigos, de repente, con una gran sonrisa, ella dijo, cuando Dios llegó a mi vida, escuche, llenó el vacío de no haber tenido un papá. Si tú no has sido lleno con el amor del Padre eterno, tú tendrás un vacío existencial que te hace gritar, exigir, demandar, y tu falta de felicidad no es algo que tus padres puedan llenar. No es algo que tu cónyuge pueda llenar. Es algo que solamente el amor de Dios puede llenar. Tenemos que levantarnos para sanar las heridas del pasado. Mi amigo, cuando yo lo escuché, me impactó. Un hombre exitoso.

0: exitoso, un predicador exitoso. Ese día la ciudad lo estaba reconociendo, su familia estaba ahí y dijo, y de repente llegué a la intimidad con mi papá en mi oficina, con el premio que la ciudad me había dado. Y saqué lo que llevaba en mi corazón y por primera vez le dije a mi papá, papá, ¿por qué nunca me felicitas cuando hago algo bueno? ¿Por qué nunca te alegras con mis éxitos? Son otros los que me felicitan. Y por primera vez mi papá dijo, él abrió su corazón y me dijo, hijo, yo sé que no he sido un buen padre. Porque cuando yo era niño, solo vivía golpes, maltrato y rechazo. No, es que no quiera ser un buen padre, hijo. Dijo, con lágrimas, mi papá me dijo, es que no sé ser un buen padre, perdóname. Dijo mi amigo, cuando yo escuché eso, abracé a mi papá y me di cuenta que toda mi vida había estado esperando algo de mi papá que no podía darme. Tú tendrás ese vacío si sigues esperando que tus padres, que tu cónyuge, que tus hijos, que respondan como tú esperas. No pueden. Detente y pregúntale, mamá, papá, ¿cuál es tu historia? ¿Por qué tú gritas así, mamá, si todos estamos bien? ¿Por qué tus ojos parece que se quieren salir de odio si nosotros te amamos? Pregúntale su historia y comprenderás el dolor que ha llevado por dentro.
1: 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Continuemos con el programa.
0: A Dios le interesa reconciliar a los padres y los hijos y es parte de su propósito, claro. Él lo dice ahí en Malaquías 4:6, Él hará que los padres se reconcilien con los hijos y los hijos con los padres. Es parte de la sanidad de este momento. Hoy muchos jóvenes no quieren casarse porque tienen miedo a repetir la historia. Tú tienes que superar ese miedo. Hoy muchos no quieren tener hijos porque recuerdan su infancia y no quieren repetir la historia. Tienen miedo, a menos que Dios se revele a tu vida. Mira lo que ocurre cuando el corazón es sano. Ella escribió, después de un divorcio, nosotros como hijos quedamos muy afectados. Sí, mis padres se divorciaron cuando yo tenía 12 años. Pude experimentar la enemistad de mis padres y ahora el cariño que Dios ha traído en ellos. Dijo ella, cuando mis padres recién se divorciaron, había enemistad, reproche, heridas, gritos y resentimiento. Mas hoy los tengo a los tres. Digo a los tres porque mi mamá se casó nuevamente. Escucha lo que hace un corazón que ha sido sano. Escucha cómo cuenta la historia. En casa hay respeto para mi papá porque es mi padre. No importa lo que haya hecho, no se ignora el daño que causó, pero hay sanidad. Mi madre nos enseñó a honrarlo. ¿Por qué? Porque lo perdonó, porque lo dejó ir, porque soltó el dolor. El respeto que hay hacia mi padrastro es por ser el hombre que le ha dado el lugar que merecía mi madre y por darnos todo lo que faltaba cuando llegó. Es Dios sanando la herida. Y esta hija sigue diciendo, observa lo que es traer la gloria de Dios a la casa. Yo quiero ser como mi madre. Observa el milagro de la sanidad. Aunque mis padres no están juntos, los tengo a los dos. Puedo buscarles y contarles mis problemas. Puedo verlos reír juntos. Tener algún evento familiar sin problemas. ¿Por qué? Porque ahí están los dos y los tengo a los dos. Y ella sigue diciendo, observa lo que ocurre cuando hay sanidad en el corazón. Si yo volviera a nacer, escogería los mismos padres y la misma vida. ¡Wow! Solo Dios puede hacer eso. Porque ha aprendido muchísimo. Porque sus diferencias y sus fracasos en el matrimonio han sido superados por la amistad y el cariño que se tienen. Lo que un día vivieron mis padres, porque ahora he despertado, porque he sanado, porque mi mamá cortó esa herencia de dolor. Lo que un día vivieron mis padres me ha ayudado a ser la persona que soy hoy. Dios quiere sanar tu corazón. Deje que Dios le abrace, sane su corazón y que usted pueda hablar desde otra perspectiva. Todavía recuerdo cuando mi mamá, que era hija de un amante regalada por su mamá, no conoció a su mamá. Mi mamá fue madre adolescente, rechazada, humillada. Era víctima social. Ella se encuentra con Cristo y Cristo sana su corazón. Recuerdo el día en que me dijo, vamos a ir a buscar a mi mamá. Y yo me pregunté, ¿y si encuentra a su mamá, qué hará? Yo dije, ¿le dará un golpe y se viene? ¿Sacará su dolor? Pero me sorprendí cuando le dije, mamá, ¿y si la encuentras? Dijo, si yo encuentro a mi mamá y ella sufre, me la traigo a vivir conmigo. Porque yo sé, dice ella, vea lo que es el perdón, hasta sentimientos buenos otorga a la otra persona, dice, porque yo sé que mi mamá ha sufrido pensando qué habrá ocurrido con su hija y lo único que quiero es encontrar a mi mamá para decirle que estoy bien. Ese bien solo viene cuando yo he aprendido a refugiarme en los brazos de Dios y dejo que Él sane las heridas. Porque yo vi a mi mamá contar esa historia y llorar con lo más profundo de su corazón porque la herida todavía sangraba. ¿Cómo quiero ser recordado? ¿Cómo quiero amar cuando me case? Tienes que hacerte la pregunta si eres soltero. ¿Qué recuerdos vendrán a la mente de los míos cuando pasen los años? ¿Cuál será la frase que yo haya dicho que más recuerden? ¿Qué momento memorable vivimos? ¿Marcará el corazón de mis hijos? Todos hemos fallado. Yo tengo que examinar mi vida.
2: Hoy Dios quiere hacer un trabajo especial en nuestro corazón. Y hoy Sixto Porras nos está invitando a abrir nuestra alma al Señor para que Él haga un trabajo especial. 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Se lo recuerdo, Dios sana el dolor del abandono. 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Se despide Esteban Porras de Enfoque a la Familia, en donde ayudamos a las familias a mejorar. 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
1: Hey, estés donde estés. 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
2: 7 de la tarde, 31 minutos.

Queremos volver, Señor, a esos momentos tan especiales. Momentos cuando estamos así, Señor, a solas contigo. Donde a veces estamos quizás preocupados, Señor, por la vida, por circunstancias, por tormentas que se levantan, Señor, a nuestro alrededor. Donde quizás no sabemos, Señor, qué vamos a hacer. Pero algo sí tenemos por seguro, Señor. Es que tú eres un Dios soberano, un Dios poderoso. Eres nuestro fiel amigo. Y hoy podemos, Señor, levantar nuestras manos al cielo. Y aún cuando no sabemos, Señor, lo que va a pasar, no tenemos bien claro lo que va a suceder. Podemos poner nuestra confianza en ti y ver, Señor, quién tú eres. Aquel Señor que con sus manos, Señor, puso los mares, Señor, de este mundo en su palma, donde la tierra, Señor, ahí es que tú estableces, Señor, tus pies, así como dice el salmista. Y vemos un Dios más grande que nuestros problemas, más grande que nuestras enfermedades, y podemos cantar y decir,

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1: Noticias de hoy miércoles 23 de septiembre. Alertan sobre leves derrumbes en las rutas al Atlántico e Interamericana. Proviar coordina labores de limpieza en el kilómetro 21.7 de la ruta CA-Occidente en Misco, donde un deslizamiento de tierra obstruye el carril derecho hacia Occidente. Canciller de Guatemala se reúne con secretario general adjunto de Asuntos Humanitarios de la ONU. El Ministerio de Relaciones Exteriores informa que durante el encuentro se abordaron el combate a la desnutrición crónica y el impacto en los cultivos del corredor seco por los efectos del fenómeno de El Niño. Hombre muere atropellado cerca del Parque Central de Chicacao, Suchitepéquez. Los bomberos municipales localizaron al hombre con politraumatismo general y confirmaron que ya no presentaba signos vitales. Los socorristas notificaron a las autoridades correspondientes para efectuar las diligencias de ley. El Congreso aprobó suspender temporalmente los impuestos de los combustibles, pero aún debe resolver qué ocurrirá con el subsidio aprobado previamente. Economistas advierten sobre el costo fiscal de mantener ambos mecanismos. La nueva medida busca reducir el precio de la gasolina y el diésel mediante la suspensión de impuestos hasta el 31 de diciembre. En cambio, el subsidio anterior contempla que el Estado destine recursos para apoyar el precio de los combustibles y establece precios de referencia para el consumidor. Fiscales de Estados Unidos trabajarán con el Ministerio Público y Gobernación contra el crimen organizado en Guatemala. Fiscales de 9 distritos federales de Estados Unidos colaborarán con autoridades guatemaltecas e investigaciones contra el crimen organizado. Menor muere a tiros en ruta que comunica a Chimaltenango con los Aposentos. Los bomberos voluntarios confirman la muerte de un menor de 15 años, quien presenta múltiples heridas de bala. Los socorristas notifican a la Policía Nacional Civil y al Ministerio Público para el resguardo de la escena y el desarrollo de los trámites de ley. Incautan una tonelada de cocaína oculta en maquinaria de exportación con destino a Guatemala. El decomiso se produce en el puerto de Pozorja, en Guayaquil, desde donde salen los buques que transportan productos de exportación hacia Norteamérica y Europa. Hasta aquí llegó el resumen de noticias de hoy miércoles 23 de septiembre. Gracias por informarse con nosotros, Isa Valencia TV y Radio Fe Love.
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3: 21 horas, 7 minutos.
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2: 21 horas, 32 minutos.

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0: bajo tu nube. Gracias, Señor, por tu gloria, por tu presencia manifiesta.
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3: Espíritu Santo, gracias por tu presencia, Señor. ¿Cuántos

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2: 22 horas, 30 minutos.

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1: Sí, Señor, sabemos y reconocemos de que solo en tu nombre hay poder para sanar, para salvar y para levantar al caído. Venimos a darte gloria.

0: Señor, recibe la gloria, Señor, la honra, la alabanza por siempre, Dios.
1: Denle un fuerte aplauso al Señor en esta noche. Aleluya, aleluya. Y Jehová dijo a Moisés: di a mi pueblo que marche. Iglesia de Cristo, no temáis, porque vuestro Dios va.

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1: 23 horas, 3 minutos.
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3: El libro de Salmos, Salmo 103, versículos 6 al 12.
4: El Señor da rectitud y hace justicia a los que son tratados injustamente. Dio a conocer su carácter a Moisés y sus obras al pueblo de Israel. El Señor es compasivo y misericordioso, lento para enojarse y está lleno de amor inagotable. No nos reprenderá todo el tiempo, ni seguirá enojado para siempre. No nos castiga por todos nuestros pecados, no nos trata con la severidad que merecemos. Pues su amor inagotable hacia los que le temen es tan inmenso como la altura de los cielos sobre la tierra. Llevó nuestros pecados tan lejos de nosotros como está el oriente del occidente.
3: El libro de Isaías, capítulo 7.
5: Cuando Acaz, hijo de Jotam y nieto de Usías, era rey de Judá, Resín, rey de Aram, y Peca, hijo de Remalías, rey de Israel, salieron para atacar a Jerusalén. Sin embargo, no pudieron llevar a cabo su plan. A la corte real de Judá había llegado la siguiente noticia: Aram se ha aliado con Israel en contra de nosotros. Por eso, el corazón del rey y el de su pueblo temblaron de miedo, como tiemblan los árboles en medio de una tormenta. Entonces el Señor dijo a Isaías:
6: Toma a tu hijo Sear-Jasub y ve al encuentro del rey Acaz. Lo encontrarás al final del acueducto que conduce el agua al estanque superior, cerca del camino que lleva al campo donde se lavan las telas. Dile que deje de preocuparse, que no hay por qué temer a la ira feroz de esos dos tizones apagados que son Resín, rey de Aram, y Peca, hijo de Remalías. Es verdad que los reyes de Aram y de Israel han conspirado contra él diciendo: Atacaremos a Judá y lo conquistaremos y pertenecerá a nosotros. Después pondremos en el trono de Judá al hijo de Tabeel. Pero esto dice el Señor soberano: Esta invasión nunca sucederá, nunca se llevará a cabo. Pues Aram no es más fuerte que Damasco, su capital, y Damasco no es más fuerte que Resín, su rey. En cuanto a Israel, dentro de 65 años será aplastado y destruido por completo. Israel no es más fuerte que Samaria, su capital, y Samaria no es más fuerte que Peca, hijo de Remalías, su rey. A menos que ustedes tengan una fe firme, no puedo hacer que permanezcan firmes.
5: Más tarde, el Señor le envió al rey Acaz el siguiente mensaje: Acaz, pídele al Señor tu Dios una señal de confirmación. Hazla tan difícil como quieras, tan alta como los cielos o tan profunda como el lugar de los muertos. Pero el rey se negó.
7: No, no pondré a prueba al Señor así.
5: Entonces Isaías le dijo: Escuchen bien, ustedes de la familia real de David. ¿Acaso no les basta con agotar la paciencia humana? ¿También tienen que agotar la paciencia de mi Dios? Muy bien, el Señor mismo les dará la señal. Miren, la Virgen concebirá a un niño, dará a luz a un hijo y lo llamarán Emmanuel, que significa Dios está con nosotros. Cuando ese hijo tenga edad suficiente para escoger lo correcto y rechazar lo malo, estará comiendo yogur y miel. Pues antes de que el niño tenga esa edad, las tierras de los dos reyes que tanto temes quedarán desiertas. Luego el Señor hará venir sobre ti, sobre tu nación y sobre tu familia, hechos como nunca hubo desde que Israel se separó de Judá. Pondrá al rey de Asiria en tu contra. En ese día, el Señor llamará con un silbido al ejército del sur de Egipto y al ejército de Asiria. Ellos te rodearán como un enjambre de moscas o abejas. Vendrán en inmensas multitudes y se establecerán en las regiones fértiles y también en los valles desolados, en las cuevas y en los lugares llenos de espinos. En ese día, el Señor contratará a una navaja procedente del otro lado del río Éufrates, el rey de Asiria, y la usará para afeitarte por completo, tu tierra, tus cosechas y tu pueblo. En ese día, un campesino se considerará afortunado si le quedan una vaca y dos ovejas o cabras. Sin embargo, habrá suficiente leche para todos, porque quedarán muy pocos habitantes en la tierra. Comerán yogur y miel hasta saciarse. En aquel día, los viñedos lozanos, que hoy valen 1,000 piezas de plata, se convertirán en parcelas llenas de zarzas y espinos. Toda la tierra se convertirá en una gran extensión repleta de zarzas y espinos, en un territorio de cacería lleno de animales salvajes. Nadie irá a las laderas fértiles donde antes crecían los huertos, porque estarán cubiertas de zarzas y de espinos. Allí apacentarán el ganado, las ovejas y las cabras.
3: El libro de Isaías, capítulo 8.
5: Luego el Señor me dijo:
6: haz un letrero grande y escribe con claridad el siguiente nombre: Maer Salal Asbas.
5: Les pedí al sacerdote Urías y a Zacarías, hijo de Jeberequías, ambos conocidos como hombres honrados, que fueran testigos de lo que yo hacía. Después me acosté con mi esposa y ella quedó embarazada y dio a luz un hijo. Y el Señor me dijo:
6: ponle por nombre Maer Salal Asbas, pues antes de que este hijo tenga edad suficiente para decir papá o mamá, el rey de Asiria se llevará la abundancia de Damasco y las riquezas de Samaria.
5: Entonces el Señor volvió a hablar conmigo y me dijo:
6: mi cuidado del pueblo de Judá es como el delicado fluir de las aguas de Siloé, pero ellos lo han rechazado. Se alegran por lo que les sucederá al rey Resín y al rey Peca. Por lo tanto, el Señor los arrollará con una poderosa inundación del río Éufrates, el rey de Asiria con toda su gloria. La inundación desbordará todos los canales y cubrirá a Judá hasta la barbilla. Extenderá sus alas y sumergirá tu tierra de un extremo al otro, oh Emmanuel. Reúnanse naciones y llénense de terror. Escuchen todas ustedes, tierras lejanas. Prepárense para la batalla, pero serán aplastadas. Sí, prepárense para la batalla, pero serán aplastadas. Convoquen a sus asambleas de guerra, pero no les servirán de nada. Desarrollen sus estrategias, pero no tendrán éxito, porque Dios está con nosotros.
5: El Señor me dio una firme advertencia de no pensar como todos los demás. Me dijo:
6: no llames conspiración a todo como hacen ellos, ni vivas aterrorizado de lo que a ellos les da miedo. Ten por santo en tu vida al Señor de los ejércitos celestiales. Él es a quien debes temer. Él es quien te debería hacer temblar. Él te mantendrá seguro. En cambio, para Israel y Judá, será una piedra que hace tropezar a muchos, una roca que los hace caer. Y para el pueblo de Jerusalén, será una red y una trampa. Muchos tropezarán y caerán y no volverán a levantarse. Caerán en la trampa y serán capturados. Preserva las enseñanzas de Dios. Confía sus instrucciones a quienes me siguen. Yo esperaré al Señor, que se ha apartado de los descendientes de Jacob. Pondré mi esperanza en Él.
5: Yo y los hijos que el Señor me ha dado, servimos como señales y advertencias a Israel, de parte del Señor de los ejércitos celestiales, quien habita en su templo, en el monte Sión. Tal vez alguien les diga: preguntemos a los médiums y a los que consultan los espíritus de los muertos. Con sus susurros y balbuceos nos dirán qué debemos hacer. Pero ¿acaso no deberá el pueblo pedirle a Dios que lo guíe? ¿Deberían los vivos buscar orientación de los muertos? Busquen las instrucciones y las enseñanzas de Dios. Quienes contradicen su palabra están en completa oscuridad. Irán de un lugar a otro, fatigados y hambrientos. Y porque tienen hambre, se pondrán furiosos y maldecirán a su rey y a su Dios. Levantarán la mirada al cielo, y luego la bajarán a la tierra. Pero donde quiera que miren habrá problemas, angustia y una oscura desesperación. Serán lanzados a las tinieblas de afuera.
3: El libro de Isaías, capítulo 9, versículos 1 al 7.
5: Sin embargo, ese tiempo de oscuridad y de desesperación no durará para siempre. La tierra de Zabulón y de Neftalí será humillada, pero habrá un tiempo en el futuro cuando Galilea de los gentiles, que se encuentra junto al camino que va del Jordán al mar, será llena de gloria. El pueblo que camina en oscuridad verá una gran luz. Para aquellos que viven en una tierra de densa oscuridad, brillará una luz. Harás que crezca la nación de Israel, y sus habitantes se alegrarán. Se alegrarán ante ti como la gente se goza en la cosecha, y como los guerreros cuando se dividen el botín. Pues tú quebrantarás el yugo de su esclavitud, y levantarás la pesada carga de sus hombros. Romperás la vara del opresor, tal como lo hiciste cuando destruiste al ejército de Madián. Las botas de los guerreros y los uniformes manchados de sangre por la guerra serán quemados, serán combustible para el fuego. Pues nos ha nacido un niño, un hijo se nos ha dado. El gobierno descansará sobre sus hombros y será llamado Consejero Maravilloso, Dios Poderoso, Padre Eterno, Príncipe de Paz. Su gobierno y la paz nunca tendrán fin. Reinará con imparcialidad y justicia desde el trono de su antepasado David por toda la eternidad. El ferviente compromiso del Señor de los ejércitos celestiales hará que esto suceda.
3: La segunda carta de Pablo a los Corintios, capítulo 7.
8: Queridos amigos, dado que tenemos estas promesas, limpiémonos de todo lo que pueda contaminar nuestro cuerpo o espíritu, y procuremos alcanzar una completa santidad porque tememos a Dios. Por favor, ábranos su corazón. No le hemos hecho mal a nadie, ni hemos llevado a nadie por mal camino, ni nos hemos aprovechado de nadie. No les digo esto para condenarlos. Ya les dije antes que ustedes están en nuestro corazón y que vivimos o morimos junto con ustedes. Tienen toda mi confianza y estoy muy orgulloso de ustedes. Me han alentado en gran manera y me han hecho feliz a pesar de todas nuestras dificultades. Cuando llegamos a Macedonia, no hubo descanso para nosotros. Enfrentamos conflictos de todos lados, con batallas por fuera y temores por dentro. Pero Dios, quien alienta a los desanimados, nos alentó con la llegada de Tito. Su presencia fue una alegría, igual que la noticia que nos trajo del ánimo que él recibió de ustedes. Cuando nos dijo cuánto anhelan verme y cuánto sienten lo que sucedió y lo leales que me son, me llené de alegría. No lamento haberles enviado esa carta tan severa, aunque al principio sí me lamenté, porque sé que les causó dolor durante un tiempo. Ahora me alegro de haberla enviado, no porque los haya lastimado, sino porque el dolor hizo que se arrepintieran y cambiaran su conducta. Fue la clase de tristeza que Dios quiere que su pueblo tenga, de modo que no les hicimos daño de ninguna manera. Pues la clase de tristeza que Dios desea que suframos nos aleja del pecado y trae como resultado salvación. No hay que lamentarse por esa clase de tristeza, pero la tristeza del mundo, la cual carece de arrepentimiento, acaba en muerte espiritual. Tan solo miren lo que produjo en ustedes esa tristeza que proviene de Dios. Tal fervor, tal ansiedad por limpiar su nombre, tal indignación, tal preocupación, tal deseo de verme, tal celo y tal disposición para castigar lo malo. Ustedes demostraron haber hecho todo lo necesario para corregir la situación. Mi propósito entonces no fue escribir acerca de quién causó el daño o quién resultó dañado. Les escribí para que a los ojos de Dios pudieran comprobar por sí mismos qué tan leales son a nosotros. Esto nos ha alentado en gran manera. Además de nuestro propio aliento, nos deleitamos particularmente al ver lo feliz que estaba Tito por la manera en que todos ustedes lo recibieron y lo tranquilizaron. Le dije lo orgulloso que estaba de ustedes y no me decepcionaron. Siempre les he dicho la verdad. Y ahora mi jactancia ante Tito también resultó ser cierta. Ahora él se preocupa por ustedes más que nunca, cuando recuerda cómo todos lo obedecieron y cómo lo recibieron con tanto temor y profundo respeto. Y ahora estoy muy feliz, porque tengo plena confianza en ustedes.
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1: Señor, venimos a entregar nuestros temores y problemas ante ti, porque verdaderamente tú eres todopoderoso, tú eres Rey de Reyes, y vamos a alabarte hoy y a bendecir tu nombre por lo que tú eres y lo que has hecho.
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1: Puedes decirle tú eres rey, puedes decirle tú eres Dios.

0: Señor, bendecimos tu nombre esta tarde.
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0: El último canto que yo quiero compartir con ustedes es uno que nació en el cuarto de un hotel una noche. Regresé de un concierto. Habían estado ahí, no sé, una multitud muy grande. Y como en tantas ocasiones que regreso al cuarto del hotel, lo primero que hago es darle a Él la gloria, porque yo entiendo que sin Él no puedo hacer absolutamente nada. ¿Usted ha entendido eso en su vida? Diga conmigo: sin ti, nada puedo hacer. Tenemos que entender que usted y yo somos simplemente instrumentos en sus manos, y que Él siempre se lleve la gloria. ¿Está usted de acuerdo conmigo? Que el Señor Jesucristo siempre se lleve la gloria por todo lo que Él hace en nuestras vidas a través del Espíritu Santo. Me acuerdo de haber leído en la Biblia que Dios en una ocasión usó a un burro para hablarle a un profeta. Tendría que haber sido al revés, el profeta hablándole al burro. Pero cuando leo que Dios hasta usa burros, le doy gracias, porque me puedo apuntar como un candidato. Un amigo mío dice: una vez Dios usó la quijada de un burro para matar a 300 hombres. Imagínese, si Dios puede usar la quijada de un burro para hacer tal cosa, imagínese nada más lo que Dios podría hacer con un burro entero. Esa noche, este burro durangueño, fui delante de su presencia y escribí esta letra.
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1: 1:01 a.m.
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3: Señor, empezamos a darte gracias esta noche por todas las cosas que tú haces, Señor. Empieza a recordar todas las cosas que Dios ha hecho por ti. Trae a tu corazón todo lo que Dios ha hecho en ti. Con corazones agradecidos, Señor. Oh, Señor, te adoramos. Te adoramos, Señor. Tú eres digno de adoración. Nada, Señor, que podamos hacer para pagarte, Señor, pero con un corazón eternamente agradecido, Señor, te damos gracias esta noche.

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esta causa, doblo mis rodillas ante el Padre de nuestro Señor Jesucristo, de quien toma nombre toda familia en los cielos y en la tierra, para que les dé, conforme a las riquezas de su gloria, el ser fortalecidos con poder en el hombre interior por su Espíritu, para que habite Cristo por la fe en sus corazones, a fin de que, arraigados y cimentados en amor, seáis plenamente capaces de comprender con todos los santos cuál sea la anchura, la longitud, la profundidad y la altura, y de conocer el amor de Cristo, el cual excede todo conocimiento, para que sean llenos de toda la plenitud de Dios. Y aquel que es poderoso para hacer todas las cosas mucho más abundantemente de lo que pedimos o entendemos, según el poder que actúa en nosotros. A Él sea la gloria en la iglesia, en Cristo Jesús, por todas las edades.

ojos para que pueda comprender la plenitud de tu amor. Abre mis ojos, Señor, para que pueda darme cuenta de que ni tribulación o angustia, o persecución, o hambre, o desnudez,

0: das un aplauso al Señor. Anhelamos tu presencia.
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Tú me has sanado, Señor. Tú rescataste del hoyo mi vida. Tú perdonaste todas mis iniquidades. Me has coronado con favores y misericordias. Tú has saciado de bien mi boca. Me rejuveneciste como el águila. Y Señor, hoy vengo a decirte que estoy agradecido, porque tú has derramado

0: a tu nombre gloria.
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2: 2:04 p.m.
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0: Hay un solo lugar donde queremos vivir y es aquí en tu presencia, Señor.
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¿No ha sido maravilloso esta noche cantar estas canciones? Disfrutar del compañerismo y sobre todo bendecir el corazón de Dios. Pero hay algo más que está sucediendo esta noche. Estamos disfrutando de algo que Dios planeó y deseó desde la fundación de esta ciudad, construida por el mismo Rey David. Y es que un día, en este lugar, sería llamada toda la gente, de toda tribu, de toda lengua, de toda nación, a ser un sacerdocio. Un sacerdocio de naciones al servicio del Dios de Abraham, Isaac, Jacob, de David, Salomón y de Isaías, y de todos los demás que fueron llamados en el nombre del Santo de Israel. Hace casi 2000 años, desde esta ciudad, durante la temporada de la Pascua, el Mesías, Yeshua, vio todo esto y dijo: oh Jerusalén, Jerusalén, cómo deseo reunirte, pero no estás dispuesta. No me verás de nuevo, Jerusalén, hasta que digas: Baruch haba beshem Adonai, bendito el que viene en el nombre del Señor. Ahora, invitémosle a regresar y a tomar ese trono que solo le pertenece a Él.

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1: Ministerios Casa Verde da la hora.
2: 2:00 a.m. 30 minutos.

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1: Qué bueno que podemos confiar en ti, Señor. Tú eres mi esperanza.

0: eres el Rey de Reyes, Señor de Señores.
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2: 3:01 a.m.
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0: Aleluya. ¿Cuántos tienen libertad para alabar al Señor? ¿Cuántos tienen libertad para alabar al Señor? Vamos a clamarle con gritos de júbilo.
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2: ¿Qué pregunta tan interesante me ha enviado una joven? Me dice lo siguiente, sencillamente, señor Palau, ¿me puede explicar, por favor, qué es el alma? Con mucho gusto procuraré hacerlo en estos instantes en forma breve y rápida, a forma de bosquejo. ¿Qué es el alma? O preguntémonos primeramente, ¿qué es el ser humano? En la Biblia se nos dice que el ser humano se compone de tres partes. O sea, que el hombre y la mujer somos una triunidad. Se compone de espíritu, alma y cuerpo. Ahora bien, primero, el cuerpo es la parte física de nuestro ser. Tiene que ver con nuestro medio ambiente, con el mundo físico, el mundo terrenal. Segundo, el espíritu es la parte del ser humano que nos capacita para relacionarnos con Dios y tiene que ver con los asuntos espirituales del ser humano. Luego, tercero, el alma. La Biblia dice que Dios, cuando creó al hombre en el jardín del Edén, lo hizo un alma viviente. O sea, la personalidad, lo que hace que yo sea yo y usted sea usted, señorita, es el alma. El alma es la parte de la persona que nos relaciona con otros, con el prójimo. Somos conscientes de nosotros mismos a través del alma. Yo sé que yo soy yo. Yo soy Luis Palau. ¿Cómo lo sé? Pues porque soy un alma viviente y me reconozco a mí mismo. Ahora, el alma, nos dicen los mejores conocedores de la psicología bíblica, se compone también de tres partes: el intelecto, las emociones y la voluntad. En fin, el alma es nuestra parte o nuestra dimensión psíquica. El alma y el espíritu, según la Biblia, son eternos. ¿Qué aprovechará el hombre, dijo Jesús, si se gana todo el mundo pero pierde su alma? El alma se puede perder en el infierno, eternamente separada de Dios. O sea, si usted, señorita que me hace la pregunta, y usted, mi amable oyente que nos está escuchando, si usted o yo nos muriéramos sin tener a Cristo como Salvador, cuando morimos, o sea, cuando el alma y el espíritu se separan del cuerpo aquí en la tierra, la persona se separa para siempre de Dios. Ese es el infierno, una eterna separación de Dios. Pero si usted o yo tenemos a Cristo como Salvador personal, cuando llega el momento de la muerte, o sea, de la separación de nuestra espíritu y alma del cuerpo, vamos a la presencia de Dios. La Biblia llama eso el cielo. Así que en respuesta a su pregunta, señorita, el alma es nuestra personalidad. El intelecto, que nos ayuda a pensar, las emociones, que nos da sentimientos de alegría, tristeza, felicidad, odio, etc., y la voluntad, la capacidad de hacer decisiones. Cuando una persona reconoce que es un fracasado o una fracasada y quiere que Dios le perdone sus fracasos y pecados, tiene que hacer una decisión. La decisión la hace con su voluntad, con el alma. La persona tiene que decidir, ¿voy a recibir a Cristo como Salvador o lo voy a rechazar? Los que reciben a Cristo como Salvador, salvan su alma. ¿Usted ha recibido a Cristo como Salvador? ¿O qué está esperando?
1: Si usted quiere caminar en íntima comunión con Dios en su vida espiritual, le sugiero leer los libros escritos por el Dr. Luis Palau. En ellos podrá ver recomendaciones e indicaciones prácticas para cada día. Puede ver los libros de Luis Palau en su librería cristiana o a través del www.luispalau.net. Confiamos en que estas palabras te conduzcan a una vida mejor. 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
1: 3:32 a.m.
2: Este es el día que el Señor ha hecho, porque Él quiere fluir. Y ahí donde estás, el Señor está fluyendo.

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1: ¿Cuántos pueden decir conmigo, Señor, tú has sido mi socorro?

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1: 4 de la mañana en punto.
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después de haberte alabado, queremos entrar a tu lugar santísimo. Queremos contemplar tu rostro, Señor, habitar en tu presencia. Purifícanos, Señor.

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4: 4:34 a.m.

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1: 5 de la mañana en punto.
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2: 5:32 p.m.
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0: ¿Cómo le va a los recién casados?
1: Bien, Jaime, bien, gracias.
0: Qué bien, qué
1: menos
0: bien.
1: Por el dinero. ¿Ah? Julia quiere que vivamos con un presupuesto.
0: Qué mal. Seguramente estás gastando demasiado.
1: Yo no, Jaime, es Julia. Cada semana gasta demasiado en el mercado. ¿Y sabes qué hizo la semana pasada? Se compró otro suéter más de la tienda de ropa usada.
0: Pues el matrimonio puede ser difícil. Mi esposa gasta demasiado también, pero así son las mujeres. Oye, a propósito, ¿y qué tal el nuevo bote de pesca? ¿Te va bien con él, no?
1: Sí, es excelente. Y me ayuda cantidades a manejar el estrés.
0: No lo dudo, déjame verlo.
1: Claro, está en un tráiler allá al lado de la casa móvil que me compré la semana pasada.
2: Para que funcione un presupuesto, esposos y esposas tienen que vivir con los mismos límites. La Biblia dice, quita el tronco de tu ojo y luego podrás ayudar al otro. Un minuto financiero de Conceptos Financieros Cristianos, apartado 3010, Guatemala.

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0: ustedes, bienvenidos a su programa Vaya con Dios, y hoy estamos dándonos cita aquí sumamente agradecidos, un buen grupo de amigos, agradecidos con Dios porque nos ha permitido el favor de la vida un día más. Dios nos ha prestado la vida un día más, y eso es suficiente para nosotros, no solamente para estar agradecidos, sino para invitarle a que juntos nosotros podamos dejar a los pies de la cruz todo temor al futuro, toda preocupación, de eso vamos a estar hablando, por cierto, hoy, ¿verdad? Y además, todo aquello que nos ha estado escarificando la fe. Nuestra intención es que usted se una con nosotros a este viaje de crecimiento personal y por sobre todo a conectarnos con Dios, llenándonos de fe en todo lo que hagamos, ya que Dios nos prestó la vida un día más, aprovechémosla al máximo, pongamos nuestra mirada en el Señor y sigamos adelante. Es por eso, precisamente, que nosotros leemos la Biblia, la primera porción del programa. Nos adentramos en conocer un poco más de lo que Dios dice al respecto de nuestra situación, nuestro corazón y lo que Él piensa y anhela de nosotros. Y comentamos también muy buenos libros como este, El Camino Angosto, de Rich Villodas, que nos está ayudando a poner en práctica la palabra del Señor. Bienvenidos, hoy estamos en nuestro tema, ¿cómo eliminamos la ansiedad y la preocupación? Y tengo amigos nerviosos que me acompañan aquí en el estudio. Todos estamos nerviosos e inquietos para entrarle a este dichoso tema. Mi nombre es Asdrúbal Hernández y quiero contarle que me acompaña hoy Luca Domínguez. Bienvenido, Luca. También está por acá Frank Sáenz. Nunca habíamos estado frente a cámara.
1: Teníamos una vida,
0: así es, una vida entera. Y Oscar Mejía, bienvenido, Oscar. Bienvenidos, queridos amigos. Gracias. Qué bueno poder saludarlos a todos.
2: ¿Cómo están? Buenos días a todos, amigos. Yo feliz de estar aquí con ustedes y también con ustedes que nos están escuchando o viendo. Quiero mandarle un saludo especial a todos los jóvenes que ya van directo al colegio. Ya hablábamos este fin de semana que 2 semanas más para salir de vacaciones. Que yo les decía, miren, en lo personal, lo que más extraño del colegio son esas vacaciones que ya no tenemos. Así que ánimo a todos los que van en camino y va a ser un buen día en el nombre de Jesús. ¿Cómo estás, Frank?
3: Muy bien, gracias. Un gusto y un privilegio estar aquí con ustedes. Y queridos amigos, de verdad, yo sé que el día a lo mejor amaneció algo gris y ha estado lloviendo, pero damos gracias a Dios por la lluvia. Gracias porque el país lo necesitaba y gracias porque el Señor ha contestado las oraciones. Así que, queridos amigos, no importa cómo está el clima, cómo está el ambiente, lo importante es que nos conectemos con Dios, que hoy aprendamos realmente con este tema tan interesante, cómo eliminamos la ansiedad. Así que estamos listos para, como decías, Drúbal, entender lo que Dios tiene para nosotros a través de la Biblia. Así que, Oscar, también bienvenido.
4: Muy buenos días a todos, querida audiencia. La verdad es que para mí es un gusto estar aquí con ustedes, con este grupo de hombres. Soy pura testosterona en el set. Y la verdad es que no sé si ustedes, pero yo cada vez que me levanto, lo primero que hago es ver noticias, ¿verdad? Y a veces nos inundan estas noticias que no necesariamente son tan buenas, ¿verdad? La guerra de Estados Unidos con Irán, el tema del precio de la gasolina que estamos viviendo en Guatemala, Centroamérica y múltiples países. Y hace unas semanas que anunciaron que el otro año vamos a tener nuestras primeras robotinas en casa. Luca, no sé si sabe qué es una robotina, pero
2: bien, la conocí.
4: Okay. Sí. Pero realmente toda esta preocupación que nos puede dar el mundo y la verdad es que podemos tener, Cristo Jesús es experto en quitarla y poder sustituirla con esperanza. Así que muy buenos días a todos.
0: Excelente, pues así es como arrancamos entonces este jueves 24 de septiembre, inspirándonos en esta nuestra temporada libre para crecer. Estamos avanzando con nuestra lectura, como les decíamos, del Camino Angosto, pero tenemos antes una invitación especial para que juntos hagamos este programa. Imagínense, juntos construyamos este programa.
2: Sí, y ahorita usted comentaba muchas cosas que justamente que están sucediendo en el mundo que yo creo que nos pueden causar esa ansiedad, esa preocupación, ese afán a los que la leemos, y me ponía yo a meditar en muchas de las situaciones, porque yo creo que el tema que vamos a tocar hoy nos afecta a todos, y pensaba en esta nueva temporada que tengo de papá desde hace ya 5 años, cuántas cosas no he tenido, entre ellas enfermedades con mis hijos, ¿no? Que yo como humano he querido ver cómo soluciono, cómo los ayudo, y hasta que no caigo en las manos del médico, de médicos, y no he podido entregarle a él de verdad la vida de mis hijos, que a él le pertenece como tal, pues lo he podido llevar de una mejor manera, de una forma, creo que no puedo decir desatendida, pero sí un poquito más despreocupada, poder atenderlos de la mano del mejor médico. Y por eso queremos también invitarlos a ustedes, a que nos podamos ir construyendo aquí entre todos, podemos ir compartiendo nuestros testimonios y que nos compartan si han llevado sus preocupaciones a Dios y qué efecto ha tenido eso en su vida. 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De las situaciones de han tenido afán, preocupaciones, pero la han entregado o no al Señor.
0: ¿Y qué ha pasado con eso?
2: Exactamente.
0: 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Ya vamos a conocer un poquito más de esta conferencia valiosísima para nuestro crecimiento espiritual. Y ahora vamos a entrarle de lleno a la Biblia. Y queremos invitarle a que usted se traslade con nosotros a una escena muy particular allá en el Antiguo Testamento. Vamos a dirigirnos a el primer libro de Reyes, en el capítulo 19, donde acaba de suceder una cosa impresionante. Acaba de ocurrir un evento que, creo yo, no había sucedido hasta el momento. Hay una intervención de Dios impactante, ¿verdad? No voy a entrar en mucho detalle porque si no me adelanto demasiado, pero eso, todo esto está ocurriendo y requirió la intervención de un hombre que está ahí como profeta, ¿verdad? Ejerciendo la profecía, ejerciendo un papel contundente en medio de una persecución tremenda que está por empezar. Este hombre es Elías, y después de que ha sucedido una cosa tremenda por allí, ¿verdad? En Jezreel, vamos a dar detalles en un instante. Él se encuentra ante una gran realidad. Vamos a entrar de lleno entonces a Atesorando Sabiduría, y de esta manera comenzamos.
4: Vamos a empezar a leer Primera de Reyes, capítulo 19, versículos del 1 al 4. Dice la palabra: cuando Acab le contó a Jezabel todo lo que Elías había hecho y cómo había degollado a los profetas de Baal, Jezabel mandó un mensajero a Elías a que le dijera: que los dioses me castiguen, y más aún, si mañana a esta misma hora no te he cortado la cabeza como tú lo hiciste con los profetas de Baal. Al verse en peligro, Elías huyó para ponerse a salvo. Se fue a Berseba, en la región de Judá, y ahí dejó a su criado. Se internó en el desierto y, después de caminar todo un día, se sentó a descansar debajo de un enebro. Con deseos de morirse, exclamó: Señor, ya no puedo más. Quítame la vida, pues no soy mejor que mis antepasados.
0: Muy bien, ahí termina la cita. Entonces, en esta porción que vamos a comentar en un instante, y lo que queremos es que usted mire la perspectiva completa. Nosotros la podemos ver, Elías no, ¿verdad? Elías está viviendo el momento en caliente, ¿verdad? Y después de que ha tenido esta intervención poderosa de parte de Dios, que hay una, realmente, muere mucha gente, ¿verdad? Muchos de los profetas de este ídolo, de este Dios con D minúscula, que de alguna manera deidificado, no se me ocurre otra palabra, ¿verdad? Y en ese entonces viene Elías, y después de ver el poder del Señor, recibe una amenaza de una mujer que tenía mucho poder en ese momento. Él se encuentra en Jezreel, que es la ciudad donde está el reino, el palacio de Acab y de Jezabel. Recibe la indicación y recorre 160 kilómetros de corrido, literalmente de corrido. Sale huyendo, sale directo en una dirección contraria, sale hacia el sur, y encontramos a un Elías entonces totalmente distinto a lo que había ocurrido en el capítulo 18 de Primero de Reyes. Vamos a ver qué detalles aquí traen mis amigos para poder conversar, pero ahí la dejo.
4: Yo tal vez empezaría, para mis amigos que no necesariamente han leído la historia, que unas horas antes Elías estaba pidiendo que descendiera fuego del cielo. ¿Para qué? Para poder derrotar a 450 de los más poderosos profetas del reino de ese momento que servían a Baal. Y Dios así lo hace, manda un milagro que en la Biblia resuena. Y no solo eso, horas después Elías tiene que salir delante del rey, y para hacerlo el Espíritu Santo lo toma y sobrenaturalmente sale corriendo en una maratón con un pace de 2, ¿verdad? Más o menos. Yo corro a un pace de 7, ¿verdad? Él con un pace de 2 sobrenaturalmente corre 30 kilómetros por adelante de la carreta del rey con caballos. Y cuando ve esos dos milagros, Elías, a las horas, esa misma noche, él entra en una preocupación. Y así pasa muchas veces con nuestra vida cristiana. Hemos visto tantos milagros, tanto la mano de Dios en nuestras vidas, y a las horas estamos preocupados y ansiosos.
2: Sí. A mí me hace pensar en el hecho de que uno de mis autores favoritos, que se llama C.S. Lewis, una vez tuvo una frase que decía: el cristianismo o el cristiano es tan fuerte como una uña. Y decía: ¿cómo es tan fuerte como una uña? Y decía: puede ser tan blando o tan duro, dependiendo. Y dice: y eso es lo bueno de esto, en parte, porque dependemos de un señor que también fue así, quien se sintió preocupado. Y justamente vemos aquí a Elías. Pero algo que me llama la atención es el hecho de que Elías huye por una amenaza. Porque conversábamos atrás de cámaras antes de entrar, ¿no? De que realmente si Jezabel lo hubiera querido matar, lo hubiera matado en ese instante. No hubiera mandado un mensajero nada más a intimidarlo. Y yo pienso, juntándolo con lo que decía también Oscar al inicio, de todo lo que vemos de las noticias alrededor del mundo, muchas de las preocupaciones y los afanes de nosotros empiezan solo por noticias, por amenazas, y esas noticias, amenazas, nos hacen ver los problemas más grandes de lo que en realidad son, como quizá lo estaba viendo en este momento Elías.
3: Y es que justamente tal vez habría que aclarar qué es la angustia, qué es la ansiedad y qué son las preocupaciones. Y realmente la ansiedad tiene tres componentes. Comienza con el componente de pensamiento, es decir, qué estoy pensando, qué me estoy imaginando, qué preguntas están viniendo a mi mente, y muchas infundadas. Ese es el primer complemento o el primer componente. El segundo componente está la parte emocional. Ya la ansiedad se caracteriza porque las emociones entran en juego, es decir, ya comienzo a tener insomnio, me da taquicardia, el estómago ya no me funciona bien,
1: y luego sudan las manos.
3: Sí, sudan las manos. Y luego está el componente conductual, es decir, yo mis conductas las comienzo a cambiar, me comienzo a aislar, me comienzo a
1: de mal humor.
3: Sí, ya solamente
1: yo confesando todo lo que
2: sentimos.
3: Pero una terapia, ¿no? Sí. Aquí en el diván.
1: ¿Qué más me ha pasado?
3: Sí, y entonces cuando entendemos eso, cuando entendemos los cuatro componentes, vemos en el caso de Elías que comienza con el tema mental, lo que estabas diciendo, realmente llega una noticia y seguramente ante esa amenaza él comienza a pensar: ¿qué va a pasarme? ¿Qué pasa si? ¿Qué pasa si aquello? Y eso es lo que pasa con nosotros, al menos a mí me ha pasado. Digamos, hay una circunstancia externa y a veces venimos de victoria en victoria, como decimos, pero a veces esa circunstancia externa, yo comienzo y le doy libertad a mi mente a comenzar a pensar muchos escenarios mentales, y muchos son escenarios de negativos, ¿verdad? Comienzo a decir: ¿qué pasa si esto va a pasar y aquello? Y el autor después lo va a comentar un poquito más con su experiencia. Y entonces ahí es donde tenemos que tener cuidado. Tal vez la aplicación aquí es cómo comenzamos a poner ese blindaje en nuestros pensamientos. Y por eso Pablo a veces lo dice en Filipenses, dice comenzar a pensar en todo lo que es bueno, lo que es puro, todo lo que es amable. Sí, es hacer esos filtros mentales en nosotros.
4: Y yo creo que esta historia es tremendamente contrastante, y es una de las más contrastantes de la Biblia, porque después de una gran victoria, a las horas, una gran preocupación y ansiedad. Y la pregunta, como buen ingeniero, es: ¿cuál es la causa raíz de por qué ese cambio? Porque la preocupación y la ansiedad ahí estaban, pero la pregunta es: ¿cuál fue la causa? Y algunos teólogos lo que dicen, y yo lo comparto, es que la expectativa que tenía Elías de la conversión del rey Acab y del pueblo no se cumplió. Y entonces cuando vio que Acab se fue a quejar con su mujer, con Jezabel, y vio que él no rindió su corazón al Señor como él pensaba, porque él dijo: bueno, los milagros del Señor, el caer fuego del cielo, el derrotar a los profetas de Baal, va a ser suficiente para que Acab convierta su corazón. Entonces, ¿qué pasa? Muchas veces nos preocupamos, o la preocupación se genera por una expectativa que nosotros tenemos versus una realidad, ¿verdad? Es como aquel meme que dice: expectativa versus realidad. Entonces, muchas veces lo que tenemos que atacar en nuestro pensamiento, como dice Frank, es la expectativa que tenemos. Porque entonces eso nos hace cambiar la preocupación posible que nosotros almacenamos.
3: Sí, solo un último comentario, hablando de expectativa. También, realmente cuando hablamos de conocer nuestras realidades, que hay que conocerlas a cabalidad, y muchas veces dejamos de conocer todo el panorama, y justamente le pasó esto a Elías, porque en esta conversación que va a tener con Dios, él dice, mira, realmente ya no hay otros profetas, solo quedé, solo.
2: Exactamente.
3: Solo. Y más adelante en la escritura, no lo vamos a leer el día de hoy, pero le estamos dando un adelanto. Dios le dice, no, yo tengo un remanente, yo tengo un pueblo. Tú realmente pensaste y tus premisas te fallaron porque pensaste que estaba solo.
4: El spoiler alert, ¿verdad?
2: Sí. Y es que justamente yo creo que al final las amenazas nos van a condicionar o nos van a filtrar muchísimo y tenemos que tomarnos el tiempo. Yo creo que como bien lo decía Asdrúbal, nosotros tenemos ya el contexto de Elías y por eso podemos hablar, pero yo creo que a todos nos ha pasado, ¿no? Han venido amenazas a nosotros en el trabajo, en la situación de nuestra casa, en la provisión, que a veces las amenazas nos van a distorsionar por completo lo que en la realidad es.
3: Así es.
2: Y yo recuerdo, en Números tenemos a estos personajes que van, ¿y qué dicen de los gigantes? Que los hacían ver a ellos como langostas. Y yo me he sentido muchísimas veces así. Muchísimas veces sí, en donde las amenazas del diario vivir me hacen sentir chiquito, y lo peor de todo, que hacen que yo vea a Dios de mi misma estatura.
0: ¿Por qué? Porque es lo palpable.
2: Exactamente.
0: Ahora, esto es lo interesante, amigo y amiga que nos están escuchando, ¿cuál es su situación? ¿Será que ha tenido usted algún momento este año, lo que va ya este 2026, alguna experiencia muy buena, donde había un pico muy alto, ¿verdad? Y de repente usted se topa con que le iban a cobrar algo que no sabía que se le iban a cobrar, ¿verdad? O de repente en el trabajo usted tiene que entrar a intervenir porque un amigo dejó de llegar a trabajar, yo qué sé, lo despidieron y ahora le toca, aparte que usted había logrado un buen éxito con el equipo, ahora tiene que resolver temas ajenos. ¿Cómo está en su tema familiar? ¿Será que después de haber tenido un rico momento familiar de restauración, yo no sé qué, ahora se topan con una enfermedad? ¿Estará usted pasando por eso? Si es así, nosotros queremos darle esta perla que encontramos en esta porción que acabamos de leer. Para vencer la ansiedad y la preocupación necesitamos, oiga esto, entender que necesitamos filtrar las amenazas. Eso fue lo que no hizo precisamente Elías. Filtrar las amenazas que pueden distorsionar nuestra realidad. Esto es lo que nosotros extraemos de este primero de Reyes 19, los primeros versículos, primeros cuatro. Pero ¿qué tal si continuamos con la lectura? Lucas, te paso la estafeta.
2: Por favor, vamos a empezar a continuar, mejor dicho, con el versículo 5. Recuerden, vamos después de la historia donde Elías le dice: el Señor, ya no puedo más, quítame la vida, pues no soy mejor que mis antepasados. Y sigue: se recostó entonces bajo la sombra del enebro y se quedó dormido. Más tarde, un ángel vino y lo despertó. Le dijo: levántate y come. Cuando Elías se sentó, vio cerca de su cabecera un pan que se cocía sobre las brasas y una vasija con agua. Comió y bebió y se volvió a dormir. Pero el ángel del Señor volvió por segunda vez, lo despertó y le dijo: levántate y come, que todavía tienes un largo camino por recorrer. Elías comió y bebió y recuperó sus fuerzas, y con aquella comida pudo caminar durante 40 días con sus noches hasta llegar a Oreb, el monte de Dios.
0: Muy bien, de nuevo ahí termina la porción de la palabra que acabamos de leer. Y hay algo interesante en esta nueva porción. Es aquí donde vemos que Dios interviene de otra manera. Después de que Elías no había filtrado realmente lo que estaba ocurriendo y prácticamente hace de las amenazas una realidad, le distorsiona la realidad, tiene que intervenir Dios. Pero lo interesante es que interviene de muchas maneras. Aquí hemos oído prédicas por todos lados, ¿verdad? En relación a la porción bíblica, y sé que mis amigos tienen mucho que comentar al respecto. Yo solo quiero llamar su atención a la necesidad que él tuvo de descansar un momento. Y no es el fundamento de esta porción. Eso lo tocaron nuestros amigos en el programa de ayer de manera muy, muy descriptiva y muy completa. Pero sí queremos invitarle a que usted se ponga a pensar en lo que sí hizo Elías. Tuvo que hacer una pausa. En este caso, pues se quedó dormido en un enebro, pero tuvo que pausar para entonces tener una perspectiva mejor y empezar a tener una relación con Dios un poquito distinta. No sé cómo lo ven ustedes.
4: Ahora, yo creo que no todas las pausas son buenas. Creo que esto contrasta, la Biblia es un espejo entre el Antiguo y Nuevo Testamento, contrasta perfectamente con la historia cuando Jesús estaba en el Getsemaní, ¿verdad? En ese monte que es el monte en donde es como una prensa de olivo, ¿verdad? Y justamente ahí los discípulos se duermen por la preocupación que tenían por su maestro. Entonces, muchas veces las preocupaciones nos van a adormitar nuestros sentidos espirituales y nuestra necesidad de levantarnos espiritualmente. Entonces, si el Señor tuvo que mandar un ángel, y muchas veces a ti, querida audiencia, Dios te manda un ángel, y puede ser que incluso este mismo programa sea ese ángel que te dice, levántate y come. O sea, ya basta de estar dormido, ya basta de estar adormitado, tienes que levantarte y comer. ¿Para qué? Para proseguir. Ahora, la pausa activa, y nosotros en la empresa hacemos pausas activas, en este caso es levantarse y comer. O sea, ya no es seguir preocupado y seguir con lo que estás pensando y te levantas todos los días pensando lo mismo, sino que es levantarse con el Señor y recibir el alimento espiritual. Yo recuerdo que en uno de los peores días de mi vida en los últimos años ha sido cuando a mi abuelita le detectaron cáncer y su tumor empezó a crecer y crecer. Y ese tema todavía yo en lo personal no me preocupé. Y yo incluso le pedí al Señor, Señor, llévatela pronto. Pero cuando vi que pasaron meses y meses y no se la llevaba, empezó a perder todas las capacidades cognitivas, ella estaba consciente, no podía hablar, alguien que era súper activa, verla sufrir, ahí me empecé a preocupar. Y entonces a veces a uno le agarra hasta una pequeña depresión en donde lo que uno hace es querer seguir a la cama. Pero el Señor a lo que me llamaba es a ir a mi montaña de oración, que tengo una montañita de oración, e ir y descansar en Él, pero tiene que ser una pausa activa en el Señor.
0: Excelente, porque esa es la palabra clave. Desde mi perspectiva, de todos modos, tuvo que pausar. Tuvo que pausar Elías. Jesús pausó. Jesús en Getsemaní pausó. Los discípulos pausaron de otra forma, inactivamente.
4: Ambos estaban en pausa, pero uno estaba en pausa en las cosas terrenales, pero activo en lo espiritual.
0: Entonces, nuestra invitación para ustedes, queridos amigos, es que en medio de lo que usted se encuentre, usted se detenga un momento y haga lo que tenga que hacer. Nuestra invitación es, ore al Señor, en lugar de seguir elucubrando pensamientos, en lugar de seguir construyendo sobre una realidad que podría no ser falsa, es que usted involucre a Dios en el asunto. Así a veces, el seguir con el mismo ritmo y la misma rutina, lo único que hace es eso, seguir la sinergia, lo que ya lleva, y lo que necesitamos a veces es esa pausa activa, como bien lo sugería Oscar, de venir, detenernos un momento, pero no quedarnos de brazos cruzados o descansando, que fue el resultado por los discípulos, sino al contrario, invitar a Dios y poner todos sus sentidos enfocados en el Señor, que fue lo que hizo ocurrir ahí.
5: Y Elías. Y fíjense que, a ver, yo encuentro aquí a Elías haciendo algo que yo he hecho tantas veces en cuanto recibo amenazas de cualquier cosa. Si se dan cuenta, lo primero que él hace es huir. Después de haber en el pasado haber visto esa demostración de poder de Dios, ahora lo que hace él es con sus fuerzas huir, y llega a un punto en donde yo también he llegado muchas veces, es a decirle, Señor, ya no puedo más. Yo creo que al final todos vamos a llegar a esa parte, digamos, y no la pospongamos. Yo creo que tengamos bien en mente que es lo primero que debemos de hacer, acercarnos a él y decirle, Señor, ¿qué hago ya con esto que acaba de venir? No hasta ese punto en donde Elías dice, ya no puedo más. Y nos sentimos frustrados y todo, como decía Drubal, simplemente ha crecido, porque pensamos que nosotros mismos hemos podido o vamos a poder resolverlos huyendo del problema o a veces enfrentándolo por nuestras propias fuerzas. Vamos a llegar a algo que me llama la atención, y es que el Señor sabe ya cómo resolver los problemas. Elías aquí, y lo hablábamos al principio, ¿no? Le pide que le quite la vida. Y curiosamente es uno de los dos personajes bíblicos que no ven la muerte. Y su problema Dios no lo resuelve de la misma forma que con los otros casos. Entonces es interesante ahí.
3: Ahora, lo interesante de este pasaje que leímos es de que efectivamente Elías huye, y esa es nuestra tentación.
0: Sí.
3: Pero a mí lo que me llama la atención nuevamente me vuelve a tocar el corazón es que Dios toma la iniciativa de buscarlo, ¿verdad? Él estaba huyendo, pero es Dios el que siempre toma la iniciativa de buscarnos. Y querido amigo, en las circunstancias que estés, en las peores circunstancias que estés, aquí el mensaje es, Dios está cerca, Dios quiere estar contigo, y aquí Dios manda un ángel, y el Señor seguramente en muchas ocasiones te ha estado hablando, y ahí es donde nosotros tenemos que hacer esa pausa, ese descanso en el Señor, es decir, en Dios, es comenzar a confiar en Él, él tiene el control de la situación y escucharle a él, porque él tiene interés. Aquí vino él y le habló directamente a Elías, no lo dejó abandonado ahí solo, sino que dice Elías, perdón, Dios le dice, ¿qué te está pasando? Sí, levántate y come. Y seguramente ese es el mensaje de hoy que tiene Dios para tu vida. Él está allí presente, él te va a buscar, pero tú tienes que abrir esos oídos y esos ojos espirituales y estar haciendo esa pausa en medio de ese torbellino. Y te lo digo por experiencia, yo tuve la oportunidad una vez de que me invitaron a hacer una fusión de 4 empresas muy grandes, eran 4 culturas, 4 sistemas diferentes, 4 de todo, ¿sí? Y realmente llegué a un momento que trabajaba 14, 16 horas diarias, me estaba pero muriendo y estaba en este ciclo, ¿verdad? Hasta que tuve que aprender por las malas, ¿sí? De decir, bueno, tengo que hacer una pausa y no es como ustedes dicen, tirarse en una hamaca, ¿sí? Y esperar un año y que eso se componga, no, es simplemente hacer una pausa en poder escuchar a Dios en ese medio de ese problema.
0: Diciendo Frank, es la segunda perla que nosotros encontramos en esta porción de los primeros versículos de Primero de Reyes, capítulo 19, y es que para vencer la ansiedad, ya vimos, primero que todo, pues es necesario filtrar las amenazas que pueden distorsionar nuestra realidad. El segundo consejo es descansar en Dios. Eso es lo que quizás no estoy seguro que haya hecho Elías, pero lo que deberíamos hacer nosotros es sí tenemos la perspectiva completa de lo que estaba viviendo Elías. Aprender a reposar en Dios para evitar el agotamiento extremo, ¿verdad? Ahora, ¿qué tal si leemos una última porción? Esto creo que nos va todavía una mejor detalle de la perspectiva. Así es.
3: Ok, queridos amigos, seguimos en el primer libro de Reyes, capítulo 19. Si usted nos está sintonizando, ahí estamos en el capítulo 19. Ahora vamos a leer los versos del 9 al 12. Y entonces dice que Elías buscó una cueva donde pasar la noche. Y allí el Señor le dijo, ¿qué haces aquí, Elías? Y Elías respondió, es muy grande mi amor por ti, Señor Dios de los ejércitos. Mira, escucha, los israelitas se han olvidado de tu pacto, han destruido los altares, han matado a tus profetas y solo quedo yo, pero me andan buscando y quieren quitarme la vida. Entonces el Señor le dijo, sal de tu cueva y espérame en el monte delante de mí.
4: Elías pudo sentir que el Señor estaba pasando porque se desató un viento poderoso que a su paso desgajaba los montes y partía las rocas, pero el Señor no estaba en el huracán. Tras el viento vino un terremoto, pero el Señor no estaba en el terremoto. Tras el terremoto vino un fuego, pero el Señor tampoco estaba en el fuego. Y luego vino un silbo apacible y delicado, ya no dice este versículo, pero el Señor sí estaba ahí.
0: Excelente, ahí termina la porción de la palabra.
3: Y aquí básicamente lo que estamos viendo, queridos amigos, o por lo menos la lectura que me dice a mí, es que realmente Dios se va a manifestar de diferentes maneras. Dios nos va a hablar de diferentes maneras en medio de esa tribulación que a lo mejor estamos pasando. Y a veces, no sé si a ti te ha pasado, a ustedes les ha pasado, pero a veces nosotros condicionamos, yo mentalmente condiciono y digo, el Señor me va a hablar de esta manera. El Señor en ese problema va a aparecer así. Sí, y eso es otra vez un problema de elucubración mental, ¿verdad? Y no podemos condicionar a Dios. Dios aquí trata, le dice, yo voy a estar ahí presente, sí, mi presencia va a estar ahí, y Dios comienza en su creatividad a hacer diferentes efectos, ¿verdad?
5: Eran los elementos que se vio en un momento como dice.
3: Sí, exactamente. El fuego, el terremoto, todo eso. Y realmente, al final, Dios, su presencia se ve en un suspiro, ¿verdad? Y ahí es donde nosotros tenemos que tener ese cuidado de decir, Dios es tan creativo y no lo podemos encajonar en una solución.
0: Ninguna receta, ni un guión.
3: Él, sí, nos va a hablar y nos va a responder de una manera que necesitamos en ese momento. Y eso es lo que para mí eso me llena y tengo que estar muy a la expectativa de cómo Dios va a actuar.
4: Y el formato bíblico y es el formato actual de cómo Dios ataca estas preocupaciones en nosotros es que siempre empieza con una pregunta. A Elías le dice, ¿qué haces aquí? ¿Verdad? Igual que como le dice a Adán, ¿verdad? ¿En dónde estás? ¿Verdad? Y yo creo que las preocupaciones bíblicamente, el 99% es cuestión de la perspectiva humana. es una perspectiva que no necesariamente está alineada a la perspectiva de Dios. Porque Elías justamente dice, y solo yo he quedado. Entonces la perspectiva de él es, yo soy el único santo, el Señor ya no logró hacer nada. Y como dijo Frank hace un rato que nos dio un spoiler, más adelante Dios le dice, tú estás equivocado, mi perspectiva no es tu perspectiva. Porque tú, tu perspectiva es de que tú estás solo, pero yo tengo a 7,000 hombres que no han doblado sus rodillas ante Baal. Entonces muchas veces nosotros estamos preocupados por una perspectiva falsa de la realidad. Por ejemplo, estoy preocupado porque no tengo trabajo. Pues es una preocupación válida. Pero la perspectiva de Dios puede ser que te diga, te estoy dando un tiempo libre de las rutinas para que aumentemos nuestra relación personal. Puede ser que la perspectiva que tú tengas es, estoy preocupado por lo que está pasando en el mundo, por las noticias. Y para el Señor, la perspectiva de él es, esto está pasando como señal de los últimos tiempos, porque yo vengo pronto, así que anímate. Entonces, la perspectiva nuestra tiene que alinearse con la de Dios para quitar de nosotros toda preocupación.
0: La carga, ¿verdad?
5: Así es. Sí, a mí me gustaba mucho lo que meditaba un teólogo que se llama Ernest Sproul, que decía que probablemente Dios no nos va a quitar ese elemento que genera preocupación, pero nos va a dar algo mejor, que es su presencia. Y fue lo que pasó justamente aquí con Elías. No le quitó a Jezabel, pero le habló en ese silbo apacible. Y lo que decía Frank es sumamente bueno, porque nosotros solemos compararnos y decir, pero es que a mi vecino le solucionó el problema dándole un trabajo nuevo, pero es que a mi otra vecina le solucionó el problema llevándole víveres. No nos comparemos. A Moisés sí le habló en fuego, en truenos, en terremoto, en el monte Oreb. Aquí Elías a él decidió hablarle por un silbo apacible. Busquemos al Señor, porque con Frank ayer hablábamos la noche que es un Dios individual, que busca la relación individual con la persona. No debemos compararnos, sino buscarlo a él.
0: Incluso me atrevo a decir, para ir cerrando esta porción del programa, que tampoco debemos comparar una situación que nos ha ocurrido con otra, porque podría haber ahí una diferencia, y eso nos juega en contra a veces, ¿verdad? Porque como Dios intervino de una manera antes, en una experiencia que tuvimos familiar, personal, laboral, creemos que vuelve a intervenir. Y no siempre es así, no por fuerza sería así. Es precisamente lo que nos muestra aquí Elías en esta primera docena de versículos del capítulo 19 de Primeros Reyes. Y entonces queremos dejarte una última perla. ¿Cómo podemos vencer nosotros la ansiedad y la preocupación? Bueno, fortaleciéndonos en la presencia del Señor. Repasemos los tres principios que aprendimos de Primero de Reyes, capítulo 19, en estos primeros 12 versículos. Para vencer la ansiedad y la preocupación, necesito primero filtrar las amenazas que distorsionan mi realidad. No todo es real, lo destacaban mis amigos, ¿verdad? Hay que poner mucha atención a eso, hay que filtrarla. Segundo, descansar, aprender a descansar en Dios, reposar en Dios para realmente evitar el agotamiento. Y por último, me fortalezco en la presencia de Dios. ¿Qué tal si oramos a esta hora de la mañana? Y quisiera pedirte que puedas poner todos tus sentidos en hacer esta oración, viendo que Dios intervenga en nuestros corazones.
3: Perfecto, oremos. Padre bendito, muchísimas gracias por tu palabra, por la forma que nos habla. Y queremos en esta mañana, en esta oportunidad, a lo mejor decirte, Señor, de verdad, he permitido que en mi mente entren una serie de pensamientos que no son acorde a la realidad, pensamientos que a lo mejor el enemigo ha puesto allí y yo los he comprado, yo los he creído, y por eso estoy en este torbellino de ansiedad. Pero a partir del día de hoy quiero decirte que tú eres el rey, tú eres el Dios soberano, tú eres el que tiene el control de la historia, y por eso quiero en esta mañana rendirme a ti, quiero hacer ese espacio, quiero realmente que tú entres a tomar el control de estas preocupaciones que a lo mejor son infundadas, que tú limpies mi mente, que tú limpies mi corazón de esas emociones negativas, y que realmente yo pueda comenzar a confiar en ti, realmente yo pueda entender que tú eres ese Dios soberano, que tú tienes el control de todo, que tú puedes hacer todo de diferentes maneras, así que confiamos completamente en ti, en que tú tienes el control y que tú estás acampando alrededor nuestro, que tú no nos has dejado, que tú realmente eres fiel. y gracias por eso. Todo esto lo pedimos en el nombre de Cristo Jesús, Señor y Salvador nuestro. Amén.
4: Amén. Y querida audiencia, hoy queremos que tú participes con nosotros contestando esta pregunta. ¿Cuáles son las preocupaciones que tú has llevado a Dios y qué efecto ha tenido esto en tu vida? 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
0: Y precisamente Alejandrina Roca ya nos escribió y nos decía: mi principal tema de preocupación son mis hijas, que no se aparten de todo corazón de Dios. Oro mucho por eso, pero he ido entendiendo que son hijas de Dios antes que mías, que las aman más que yo, y eso me ha ayudado a tener paz y a confiar en Dios. ¿Qué ha ocurrido cuando nosotros le damos nuestras preocupaciones a Dios? Si no lo has hecho, quizá hoy sea el momento. Ya acabamos de orar y Frank nos pidió precisamente empezar a desarrollar ese nuevo hábito. Pero queremos invitarte, hagamos lo que hacía David. David corría al Señor. Corría al Señor porque cuando empezaron a cambiar las circunstancias, sabía que le era su única fuente de protección, su única fuente de vida. Y a eso queremos invitarte hoy. Nosotros no es que ya lo tengamos resuelto, nosotros somos los primeros en salir corriendo al Señor, créeme, porque salir corriendo para otro lado tiene sus consecuencias también. ¿Qué tal si ahora continuamos con este libro, El Camino Angosto, de Rich Villodas? Estamos en nuestra temporada Libre para Crecer. Damos esta introducción y arrancamos con la lectura.

0: crecer.
1: Ok, comenzamos con la lectura de nuestro libro y dice así: nuestra ansiedad. Y el autor dice: como padre o como papá, preocuparse es un trabajo de tiempo completo.
2: No importa la edad.
1: Sí. Cuando me convertí en padre por primera vez, la historia fue algo así. Nos enteramos de que esperábamos un bebé y el autor dice que por dentro dijo: genial. Luego comenzamos a ir a las citas programadas con el doctor y él por dentro seguía diciendo y ya preguntándose: ¿será que todo está bien?
3: Luego sigue parte de esta historia donde dice: nos acercamos a la fecha de parto y en su interior se pregunta: ¿y si mi esposa rompe la fuente y nos quedamos atascados en el tráfico?
2: Pero si vive en Guatemala.
3: Quizá tenga que asistir el parto yo. Y después nace el bebé y se pregunta: ¿y ahora qué hacemos?
2: El bebé está durmiendo y dice el autor: ¿será que todavía respira? Y ahí va uno con el espejito. Sí. El pequeño empieza a gatear. ¿Será mejor que cubramos todos y tapemos todos los tomacorrientes? El pequeño no se expresa tan bien como otros niños del parque. Ah, mi niño tiene problemas de desarrollo, podría pensar el papá. La niñera llega. Ah, dice: mejor cancelamos la salida nocturna y le pagamos a la niñera para que se vaya, ¿verdad? Estos son solo los primeros 18 meses, dice la
4: abuela. Hay muchos años después, desearía poder decirte que vencí las preocupaciones, pero, al decir verdad, soy un preocupón en recuperación. Una vez mi hijo menor me escuchó decir esto y me preguntó: papi, ¿quisiste decir campeón? No, sí, quise decir preocupón.
1: Sigue diciendo el autor: decir que me estoy recuperando es celebrar el progreso que he logrado, pero en cualquier momento, y escuche bien, querido amigo, la preocupación puede manifestarse en un segundo neoyorquino. Para quienes no comprenden este término, es el periodo de tiempo entre el que el semáforo se pone en verde y el taxi que va atrás toca la bocina, parecido a Guatemala, ¿verdad?
3: La preocupación o ansiedad, voy a utilizarlos de forma indistinta, hace que el mundo gire. Es lo que impulsa gran parte del comercio y de nuestra toma de decisiones, así como también lo que sostiene a los medios de noticias y a las empresas. En palabras del difunto periodista Eric Severide, el negocio más grande de los Estados Unidos no es el acero, los automóviles o la televisión, sino la fabricación, el ajuste y la distribución de la ansiedad.
2: La lucha contra la preocupación, oiga esto, es universal. Nos preocupamos por las cuentas, salud, hijos, trabajo, relaciones, la seguridad, el futuro, y puedes completar todo el espacio, ¿verdad?
4: Las preocupaciones sobre la ansiedad siguen en aumento. En un informe del año 2022, la Asociación Estadounidense de Psicología detalló esta noticia alarmante. Casi 7 de cada 10 adultos, el 72%, han experimentado impactos adicionales en su salud debido al estrés, como agobio, el 33%, cambios en los hábitos, el 32%, y o la preocupación constante, el 30%.
1: Casi 1 de cada 3 adultos siente ansiedad de forma habitual. Pero la buena noticia es que Jesús nos ofrece ayuda. Hay una separación entre el tema anterior, y queridos amigos, si no han escuchado los dos temas anteriores de los dos días pasados, va a encontrarle mucho sentido a esto. El autor comienza y ha estado hablando acerca del Dios Mamón, y aquí dice el tema anterior sobre el dinero, las mamonas, y la preocupación. Jesús intenta mostrar cómo se relacionan.
3: Una vida centrada en el dinero siempre va a conducir hacia la preocupación. Esta sensación no está reservada solo para los que apenas llegan a fin de mes. También es una lucha para quienes tienen más que suficiente. De hecho, el que más se preocupa debe ser el que tiene más que perder, y no el que busca un poco más para salir adelante.
2: En esta atmósfera de ansiedad, Jesús dice: no se preocupen por su vida, qué comerán o beberán, ni por su cuerpo, cómo se vestirán. Esto lo encontramos en Mateo 6:25. Cuando Jesús les dice a sus seguidores que no se preocupen, él interrumpe esos pensamientos constantes que suelen dominar nuestras vidas. Sentir preocupación, ansiedad, es normal en el ser humano. Sin embargo, alimentar esos sentimientos, oiga esto, nos esclaviza. No fuimos creados para estar presos de eso. Y aún así, puede ser muy difícil hallar la salida.
4: En el otoño del 2013 desperté con un dolor de un lado del cuello y las glándulas inflamadas debajo del maxilar, por lo que supuse que tenía algún tipo de infección. A los pocos días tenía los ganglios linfáticos inflamados en todo el cuerpo. Algunos tenían casi el tamaño de una pelota de ping pong. Sumado a eso, comencé a tener sudores nocturnos, perdí el apetito y no tenía energía.
1: Fui a ver al doctor para que me hiciera un análisis, o muchos análisis, pero no había nada concluyente. Ahí es cuando comencé a preocuparme de verdad. Durante varios días, en silencio, pensaba en todo lo que podría salir mal. Perdí muchas horas de sueño y tenía pocas fuerzas para abrir mi Biblia. Después de unas semanas, me diagnosticaron adenitis tuberculosa. Eso significa una gran infección en los ganglios.
3: Cuando recuerdo esos momentos, dice el autor, entiendo lo fácil que fue alimentar el monstruo de la preocupación que tenemos dentro. Tenía preocupaciones válidas, pero no dejaba que nadie se acercara y descubriera que no estaba utilizando los recursos espirituales, emocionales y relacionales que tenía a mi alcance.
2: Esto que acaba de comentar aquí, Oscar, es sumamente valioso porque está aclarando cuál era su postura. Usted estaba, se había aislado un poquito, ¿verdad? Pero continúa así, Rich, y dice, ponerse a pensar en posibles problemas es algo que ahoga la vida. Mucha atención, ahoga la vida de muchas personas. Jesús lo sabe. Él conoce tu mundo con todas tus responsabilidades, preocupaciones, miedos y deseos. Oiga esto. Por eso quiere darte un poco de oxígeno. ¿Estás listo para respirar otra vez? Escuchemos juntos a Jesús.
4: Jesús resalta tres áreas de la vida humana: la comida, la bebida y la vestimenta. Si bien vale la pena examinar estos aspectos de la existencia, creo que Jesús los utiliza para resumir las cosas habituales de la vida. Él destaca lo que más nos preocupa en la vida cotidiana, lo que necesitamos para funcionar. Para nuestra sorpresa, Jesús dice que estas cosas no son el valor de la vida. Y pregunta, ¿no tiene la vida más valor que la comida y el cuerpo más que la ropa? Esto lo dice en Mateo 6:25.
1: Sigue diciendo el autor, la primera vez que leí estas palabras, noté un tono despectivo en Jesús, como si minimizara los problemas de los pobres. Para quienes se preguntan si tendrán que comer, puede sonar insensible que alguien con una barriga llena minimice su preocupación. Mi objetivo no es desestimar el dolor de quienes luchan para cubrir sus necesidades básicas.
3: Sin embargo, es Jesús de quien estamos hablando. Si miramos toda su vida y sus enseñanzas, es obvio que nunca desestimaría la situación de los pobres. Más bien, aclara que una vida centrada en las posesiones es una vida de ansiedad. Al igual que en el Padre Nuestro, cuando habla sobre el pan de cada día, aquí Jesús llama a sus seguidores a una vida de satisfacción y sin preocupaciones. Él no dice que la comida, la bebida y la ropa no son importantes, sino que no pueden ser lo principal.
2: Impresionante lo que nos está explicando aquí el autor. Yo quisiera destacar algo que dice en la versión NTV, todo el texto de lo que estamos tomando como fundamento. Voy a leer en esta versión y dice, por eso les digo, sabiendo Jesús, que no se preocupen por la vida diaria, si tendrán suficiente alimento y bebida o suficiente ropa para vestirse. ¿Acaso no es la vida más que la comida y el cuerpo más que la ropa? ¿Ah? Miren, los pájaros no plantan, ni cosechan, ni guardan comida en graneros, porque el Padre Celestial los alimenta. ¿No son ustedes más, para él, mucho más valiosos que ellos? Y ahí será la cita bíblica. Y a mí me llama la atención porque es esto lo que estamos desglosando y sobre esto está construyendo aquí el autor, que realmente hay un valor intrínseco, muy particular, que Dios nos da a nosotros y en función de ello debiéramos nosotros vivir. Sin embargo, como lo veíamos con Elías hace un rato, ¿verdad? Las realidades, las distintas situaciones que ocurren a nuestro alrededor pueden distorsionar la manera en que nosotros vemos la realidad. El punto es, en la medida que nosotros nos enfoquemos en Dios, otras cosas pueden suceder o podemos ver realmente detrás.
4: Sí, y yo creo que tenemos que dejar bien claro, estimada audiencia, no estamos diciéndole no se preocupe como un pensamiento mágico o como algo motivacional, de no, mire, vida sin preocupaciones. Al final yo creo que la Biblia nos muestra que no toda la preocupación es pecado, porque vemos a Pablo preocupado por la iglesia. Pero lo que estamos intentando aquí nosotros, primero resolver, aprender juntos e invitarlo a crecer con nosotros, es que vayamos a quien ya sabe lo que necesitamos, que es Dios, con fe genuina. Miren, yo como les decía al principio, este año ha sido de bastantes cambios. Viene mi tercer hijo, nos mudamos también de casa, estamos con problemas de salud de la pequeña, y en mi mente me he afanado por tantas cosas. Nos va a alcanzar para mudarnos, arreglar la casa nueva, nos va a alcanzar para suplir los exámenes de mi hija pequeña. Y para serles honestos, llegué a un punto de estrés en donde sí sentía algo como pareció al autor, ¿no? Adormecimiento en la espalda y demás. Y llegué al punto, como Elías, decirle, Señor, que ya no puedo más. El gran error, por eso lo comentaba, llegar a Dios hasta de último. Y genuinamente yo he podido ver la mano sobrenatural de Él. Personas cercanas ayudándome en ambas cosas, tanto en la salud de mi hija, conductores acercándose y superando la necesidad, como familiares también ayudándonos en lo de la casa para la mudanza y demás. El Señor lo sabe, pero hasta que no lo entregamos, y Él, algo decía Oscar aquí, genuino, a Él importa muchísimo más la relación que podamos tener con Él, individual, conocerlo, y que ese conocimiento nos lleve a adorarlo, amarlo y obedecerlo, que en sí los recursos, como dice aquí, ya saben que necesitan estas cosas.
0: Sí.
4: Yo creo que por eso menciona el alimento, la bebida y el vestimento, porque es lo esencial que un humano necesita para vivir. Y Él dice, no se afanen ni siquiera por lo esencial, porque yo lo voy a suplir, pero vengan a mí.
0: Y yo creo, Luca, que es bien importante, y querida audiencia, no desestimar de que nosotros íbamos a preocuparnos. Todos acá, los cuatro, hemos estado preocupados probablemente en las últimas 24 horas. En los mismos salmos, yo no sé si ustedes tenían este dato teológico bíblico, pero la mitad de los salmos es David preocupado, hablando y externando su adoración. La mitad de los salmos. Entonces, obviamente no todos son de David, pero es importante saber de que se vale estar preocupado.
4: Exacto.
0: Ahora, ¿qué tenemos que hacer con la preocupación? Porque hay un paradigma que hay que romper. Dios no se va a mover porque estés más preocupado. Dios no va a actuar, no te va a responder porque te preocupes más.
2: Es más exigido, vas a.
0: Entonces, lo que hay que hacer es hacer una etapa sustitutiva. ¿Y qué es lo que hay que tener? Fe. Fe de que el Señor tiene el control de nuestras vidas, fe de que lo que estamos pasando se va a mover en un propósito divino. Esto me recuerda a mi paternidad. Mi hija grande participa desde hace 3 o 4 años en competencias de atletismo. Y mi hija grande, como casi todo primogénito, tiene un cierto carácter, ¿verdad? Y cuando va a las competencias en los otros colegios se pone bien nerviosa, a tal punto que se preocupa un día antes, no puede dormir, ¿verdad? Y yo como papá, yo no me puedo mover por su preocupación. A pesar de que yo la amo, yo la animo, igual Dios hace con nosotros, yo no voy a cambiar el rumbo de la competencia por qué tan preocupada está ella. Yo me voy a mover en base al propósito de lo que yo pienso que para ella es mejor. Lo mismo pasa con el Señor. El Señor no es que te va a quitar la preocupación, pero sí lo que te puede mostrar es un nuevo camino, es el camino de Él en el cual está alineado el propósito para que tú entonces te dejes de preocupar.
2: Solo quisiera agregar algo en función de lo que acaba de decir Oscar. Aquí dejaba Frank con la palabra en el aire, pero ahorita damos espacio. Y yo creo que lo que está diciendo Oscar es importante, porque la analogía está genial. Y ahora trasládelo a su vida, querido amigo. Si usted está en el taxi, si usted está, tal vez está cocinando en casa, querida amiga, ¿verdad? Y está pensando en las situaciones que tiene que resolver hoy. ¿No será que es tiempo de pensar que Dios está con usted? Que Dios como padre puede estar con usted y Él se va a encargar, a pesar de que las circunstancias tal vez no cambien de manera rápida, inmediata o a la forma en que nosotros queremos, Él está a cargo de su vida.
0: Él sabe que es lo mejor para tu vida.
2: Exactamente. De hecho, muchas veces cuando nosotros pedimos, Dios no responde dándonos lo que pedimos.
4: Como Elías y su muerte.
2: Dios nos da lo que necesitamos. Así es lo que decía Oscar, digamos, ¿qué necesitas? Bueno, ir a competir, te preparaste, todo el equipo está esperando tu participación, no te voy a dejar aquí en la casa, ¿verdad? Vámonos, ánimo, claro, ¿verdad? Ánimo, etcétera. Pero eso es importante, es muy valioso, y lo que decías, Luca, es fundamental. O sea, es cierto, en el caso de Elías, eso es lo que estamos viendo. Elías estaba pidiendo la muerte, pues, time out, ¿verdad? Me quiero salir, bajen el tren, paren el tren que me quiero bajar. O sea, y no lo hizo Dios. Ahora, esto es importante porque necesitamos que tú lo puedas aplicar a tu entorno, de lo contrario, esto podría quedar una teoría preciosa. Ahora sí, ¡pan!
5: No, es que me quedé pensando en lo que dijo Oscar y tiene mucha profundidad y es muy importante. Decía que en los salmos se reflejan muchas preocupaciones y efectivamente es así. Ahora, solo para aclarar, ¿verdad? Una preocupación es un componente mental, ¿verdad? y que se genera una serie de pensamientos repetitivos. Y lo interesante de los salmos es que los salmos esas preocupaciones las abordan y se las dan y se las comentan a Dios.
6: Exacto.
5: Y eso es lo importante.
6: Exactamente.
5: Al igual que los sentimientos, cuando vemos leemos los salmos, están llenos de sentimientos, pero es el salmista que llega y le dice: querido Dios, esto es lo que me está preocupando. Querido Dios, el Dios de los ejércitos, esto es lo que estoy sintiendo. El problema con la preocupación, mis queridos amigos, y aquí yo soy una víctima en recuperación, ¿verdad?
6: Un preocupón en recuperación,
5: un preocupón, como dice el autor. Sí, es que comienzo con las preocupaciones, comienzo con esa cadena de pensamientos, con esa cadena de cuestionamientos. ¿Qué pasa así? ¿Qué va a pasar mañana? ¿Qué va a pasar pasado mañana? ¿Qué va a pasar al final de mes? Pero no se las comento a Dios. Y ahí es donde está el problema. Me las comento a mí mismo. Y entonces cada comentario, cada

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1: La verdad es que esto me recuerda a la historia de Noé, cuando Dios le da el diseño, porque el diseño era un diseño celestial del arca, no era un diseño inventado, ya había un diseño en el cielo, le muestra el diseño. El arca tiene varias características bien especiales, ¿verdad? Pero una de ellas que se me hace todo el sentido del mundo para la preocupación que podía tener Noé y su familia, era que el arca no fue diseñada con timón. Y eso para nuestras vidas es algo fundamental. ¿Por qué? Porque muchas veces la preocupación lo que nos hace es querer tener el control de la situación. Y conforme más tomemos el timón de nuestra situación, más nos preocupamos.
2: Para mí, el arca debe haber tenido un timón bien grande, fíjate, para poder tener yo el
1: control. ¿Qué hace Dios con Noé? Le dice, no hay timón. ¿Eh? Confía en mí, aunque afuera llueva, truene, relampaguee, yo estoy contigo. Pero hay un diseño, una parte del diseño más que es importante. Solo tenía una ventana. No había ninguna otra apertura. Y la Biblia dice que esa ventana estaba arriba. Y es lo que justamente decía Frank, porque en el momento que Noé quería tener el control y estaba preocupado, a él lo único que le quedaba es ver al cielo, ver lo eterno, y entonces ahí rendir sus preocupaciones.
2: Ahora, yo quisiera acotar con en relación a lo que está diciendo Oscar y también Frank, un detalle que pone el apóstol Pablo en Filipenses, y quiero leerla en esta versión, Filipenses 4:6, lo hemos escuchado, lo hemos hablado mucho acá, y hemos escuchado predicas de ello, pero quiero leer la versión en NTV porque usa palabras que estamos utilizando precisamente en este programa, y dice, no se preocupen por nada, en cambio, oren por todo, en lugar de preocuparnos.
1: Sustitutivo.
2: Exactamente. Es transformar nuestra manera de pensar, es renovar nuestro entendimiento, es en lugar de nuestro mecanismo usual podría ser preocuparnos. ¿Por qué? Porque así lo hacía mi abuelita. ¿Por qué? Porque cuando se acababa la comida, la cena, ya todo el mundo estaba nervioso, ¿qué vamos a comer mañana? Etcétera. Ok, en lugar de poner atención en eso, oremos por todo. Díganle a Dios lo que necesitan y denle gracias por todo lo que él ha hecho. O sea, no es darle gracias por todo lo que está pasando, es darle gracias por todo lo que él ha hecho, dice esta versión. Así experimentarán la paz de Dios, que supera todo lo que podemos entender. Es sumamente interesante, ¿verdad? La paz de Dios cuidará su corazón y su mente mientras vivan en Cristo Jesús. Y el término cuidar su corazón, en la Reina Valera es guardar, pero en el griego aquí, en el eso entender, ¿verdad? Lo que está diciendo es blindará su corazón y sus pensamientos mientras vivan en Cristo Jesús. Y amados, ahora amados hermanos, una cosa más para terminar, dice aquí Pablito, concéntrense en todo lo que es verdadero, o sea, no solo en lugar de preocuparse, oren, sino que encima de todo, cambien su enfoque, concéntrense en todo lo que es verdadero, lo honorable, lo justo, lo puro, todo lo bello y lo admirable, piensen en cosas excelentes y dignas de alabanza. ¿Qué tal si oramos y hacemos este ejercicio? Quisiera pedirte, Oscar, si nos ayudas ahí, y hacemos este ejercicio que nos está invitando Pablo para cambiar nuestro enfoque y así invitar a Dios.
1: Vamos a orar. Espíritu Santo, ayúdanos en esta hora. Si nos hemos sentido preocupados en estos días, si nuestra preocupación nos ha llevado a una ansiedad, y si nuestra ansiedad nos ha llevado incluso a una depresión, socórrenos, Señor. Ayúdanos. Sé tú, Señor, el que nos quite toda preocupación, dándonos una nueva visión del propósito que tú tienes para nosotros. Te pedimos perdón, Señor, si nos hemos querido quedar solos en estos momentos de preocupación, y levantamos nuestra mano para pedir ayuda, especialmente tu ayuda, Espíritu Santo. En el nombre de Jesús te lo pedimos. Amén.
2: Amén. Pues quisiéramos invitarte a que este ejercicio lo hagas todos los días y cuantas veces sea necesario durante el día. Rendirle todas tus peticiones en oración a Dios. ¿Qué necesitas? En lugar de seguir elucubrando, construyendo esos pensamientos de los que hablaba Frank, dirigirte a Dios y pensar en lo bueno que Él es, en ese proveedor magnífico que es Dios, en el sanador que solamente es una cualidad preciosa que tiene Dios y nadie más. Que hagamos ese ejercicio cuantas veces sea necesario. Y para mientras esto lo seguimos haciendo durante el día, queremos invitarte a que mientras estás en el programa participes con nosotros y construyamos juntos lo que resta del mismo. ¿Has llevado tus preocupaciones a Dios? ¿Qué efecto ha tenido en tu vida cuando has hecho eso? Cuéntanos. Hay tres combos hoy que queremos entregar de una gorra, que consiste prácticamente en los premios, los combos, consiste en una gorra de 300, y en un momento aquí Oscar nos va a ayudar un poquito con una información valiosísima para hoy, y también

0: sumergidos. Contanos, Oscar, ¿qué va a pasar hoy?
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0: Es a partir de las 7 de la noche hoy acá en Ilumina y también será multipuntos. Vamos a ir a un breve corte y le invitamos que usted no pierda la sintonía porque Vaya con Dios continúa. Vamos y regresamos.
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0: crecer. Así es, estamos entonces en nuestra temporada libre para crecer, como lo decía esta breve ilustración que vimos, y estamos en nuestro tema hoy, ¿cómo eliminamos la ansiedad y la preocupación? Si no viste la primera parte del programa, nos inspiramos en Elías en encontrar tres pasos fundamentales para vencer la preocupación y la ansiedad, y estamos creciendo a través de la palabra, la lectura, la palabra, y poniendo en práctica algunos de los consejos que nos da aquí Rich Villodas en su libro El Camino Angosto. Te cuento, ya tenemos algunos mensajes que han estado enriqueciendo este programa. Dejo aquí el micrófono.
1: Un oyente dice acá que a mi mamá la diagnosticaron de cáncer y mi mundo se colapsó y la palabra muerte vino a mi mente de forma recurrente. Pero mis círculos de confianza alimentaron mi fe y entonces empecé a confiar más en Dios y tuve paz para aferrarme a su palabra. Creo que es importante que cuando estemos preocupados, levantar la mano, pedir ayuda y en estar en comunidad.
2: Gracias. Yo tengo aquí que César los saluda, dice, bendecido día, jovenazos. En mi caso, lucho con el afán del área económica.
0: Ojalá que sea por los cuatro.
2: Pero en parte era por falta de fe y de malas decisiones, dice, al endeudarme. Gracias a Dios ya logramos salir de las deudas, un afán menos, nos dice César.
3: Yo aquí tengo un testimonio, dice, saludos desde Maryland, Estados Unidos, Claudia López está escribiendo, dice, yo por naturaleza soy hipocondríaca, y después de que mis padres han padecido diferentes enfermedades mortales, mi preocupación por mi bienestar y por la de mis hijas se volvió en un afán. Pero dice, gracias a la misericordia de Dios he aprendido a morir cada día a este pecado y dárselo al Señor, y él es el que me ha traído paz.
0: Buenísimo, y la verdad es que a mí me deja pensando, que está viendo Claudia, ¿por qué? Claudia, ¿verdad?
3: Claudia. Sí, Claudia. Sí,
0: Claudia. Porque realmente eso es algo que nosotros debiéramos hacer constantemente. Y lo que dice Filipenses 4:6 al 10, prácticamente, y es continuamente estar yendo al Señor, continuamente, porque es a través de la repetición la manera que nosotros generamos no solo un hábito, sino a la vez empezamos a redirigir o redireccionar, diríamos, nuestra manera de entender la realidad y más aún, la manera de concentrarnos en Dios y no en todo lo que estamos viviendo. Entonces, solo quiero agregar un mensaje personal ahí. Ya. No me mandé un mensaje, sino es un testimonio. Sí, exacto. Es que realmente esto ha sido para mí un asunto muy particular en toda mi vida, porque de repente he llegado a experimentar en mi cuerpo el padecimiento de retener preocupaciones durante mucho tiempo. Sí. Ay, yo he pasado, algún día les contaré mi cuadro clínico. Pero la realidad es que yo he tenido que entender que es constante, que yo necesito ir delante de Dios y volver a decirle todo en oración. Todo en oración. Tenían mucha razón mis amigos, creo que hiciste vos el comentario, Luca. Los salmistas llegaban a expresarle a Dios, fuiste vos, ¿verdad, Frank? A expresarle en oración a Dios lo que estaban sintiendo, los vaivenes de la vida. Y esto es fundamental. Yo sinceramente sí he sufrido en carne propia el retener, el guardar, el ser una presa una presa que retiene, ¿verdad? Preocupaciones. Y con el pasar de los años, gracias a Dios todavía estoy muy joven, he ido entendiendo que o suelto a los pies de la cruz o mi vida se acorta y la gente que está alrededor padece y sufre conmigo. Eso es lo peor, ¿verdad? No solo yo, sino estoy involucrando mucha gente. Tenemos que tomar decisiones. Y para tomar decisiones y seguir creciendo también en fe, espiritualmente, y seguir avanzando, tenemos una invitación muy particular que quiere hacer acá nuestro buen amigo Frank en relación a lo que viene por delante.
3: Ok,
0: ¿no?
3: Gracias. Y realmente va ligada a la promoción. En la promoción del día de hoy tenemos esta gorra de 300. Ya Oscar dio un poco de detalles del evento de hoy en la noche. Pero también tenemos un pase doble a Sumergidos. 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
1: Excelente, gracias Frank, y creo que es importantísimo leer la Biblia, y nosotros vamos a seguir leyendo este libro El Camino Angosto de Rich Villodas, y esta sección dice Una Vida Sin Preocupaciones. Para dejar claras sus ideas como buen maestro que es, Jesús señala el cielo. Él llama a sus seguidores a una existencia sin preocupaciones que se asemeje a la vida de los pájaros. En lugar de tener preocupaciones y ansiedad, las personas que viven bajo las reglas del reino de Jesús deben tener una espiritualidad despreocupada.
0: Entonces, si recordamos el segmento anterior, estuvimos hablando de Mateo 6:25, y es eso lo que sigue comentando el Jesús, ¿verdad? Muchos creemos que la palabra despreocupado, oiga esto, tiene una connotación negativa, casi irresponsable, ¿verdad? O imprudente. Nos da la imagen de alguien con la cabeza en las nubes, o que transmite una ingenuidad infantil de quienes evitan la monotonía propia de la adultez.
2: Un momento, y si la forma despreocupada de los niños en realidad es la clave para seguir a Jesús, y si es posible vivir de manera responsable y a su vez no preocuparse, ¿cómo llegamos siquiera a este punto?
3: Mientras escribo esto, dice el autor, hay una fuga en una de las tuberías de nuestro sótano por problemas con la caldera. Justamente Lucas estaba compartiendo una experiencia cuando estábamos ahí.
0: Estamos acordando
3: de y a todos nos ha pasado. Y dice el autor, y el problema es que es invierno, hace frío. Quizás nos cueste una gran cantidad de dinero arreglarlo, pero incluso ahora me aferro a las enseñanzas de Jesús. Necesitamos investigar y encontrar una solución, pero Rosy, su esposa, y yo pedimos gracia para poder confiarle esto a Dios Padre.
1: Presta atención a lo que no hago ni sugiero. No ignoro el problema creyendo que se va a arreglar solo, ni evito la frustración o preocupación que esto trae al hogar, sino que libero mis preocupaciones en Dios con la confianza de que Él va a proveer.
0: Jesús nos llama a imitar a los pájaros. ¿Nos has observado? Vuelan por aquí y por allí, se posan arriba de las casas, buscan su propio pan cada día, no se inquietan con ansiedad por el mañana. Sé lo que piensas, los pájaros tienen cerebros diminutos y no tienen la capacidad de inquietarse y preocuparse. A lo mejor a eso se refería Jesús.
2: Vivir bajo la provisión de Dios le quita el poder a la preocupación. Tal vez sabemos demasiado o los gorriones saben algo que nosotros no sabemos.
3: Y Jesús lleva aún más lejos el siguiente ejemplo. Nos llama a observar las flores del campo. Los pájaros salen a buscar su alimento sin desesperarse, pero las flores solo se quedan allí. No se ponen de pie toda la noche preguntándose si se vestirán de esplendor botánico. Solo existen.
1: Dios adorna los campos con su belleza y abundancia como recordatorio de que, así como las viste a ellas, nos vestirá a nosotros. Soltemos nuestras preocupaciones y dejemos de esforzarnos tanto. Jesús deja recordatorios de sus provisiones a todo nuestro alrededor, en el aire y en el campo. Entonces la pregunta es, ¿estamos prestando atención?
0: Interesante lo que está diciendo aquí Rich Villoda, ¿verdad? Él nos dice, Dios deja recordatorios en el campo y a nuestro alrededor.
1: De que no hay que preocuparse.
0: Exactamente. ¿Estamos poniendo atención? Y continúa aquí el autor. A lo largo del camino ancho, hay muchas cosas que nos distraen de la fidelidad de Dios. Jesús describe este camino diciendo que, pues, los gentiles, en ese contexto, los que no viven bajo la gracia del reino de Dios, están todo el tiempo buscando cosas materiales. Mucha atención, mis amigos, porque aquí debemos puntualizar y ver si nosotros no estamos cayendo en eso. O si creemos que pertenecemos ya al reino de los cielos y estamos cayendo en eso, podría ser que estemos cayendo en los hábitos que teníamos antes o en las costumbres que vemos a nuestro alrededor. Oiga esto, sí. No pertenecen al reino de Dios. Están todo el tiempo buscando cosas materiales. Viven poseídos por las posesiones y obsesionados con los objetos y ansiosos por el éxito. Mateo 6:32 lo dice así, porque la gente anda tras todo esto, pero su Padre Celestial sabe que ustedes tienen necesidad de todas estas cosas.
2: Lo que domina su vida es ir detrás de esas cosas, pero para Jesús esta es una existencia infeliz. La preocupación que muchas veces inunda nuestros corazones no se enfoca solo en lo que no tenemos en tiempos de escasez, sino también en lo que no tenemos en tiempos de abundancia.
3: Es fácil suponer que cuando los momentos sean buenos estaremos contentos, pero no es el caso. Por ejemplo, dice el autor, recuerdo cómo amaba mi tercer automóvil que tuve. El primero, un Oldsmobile Royal del año 1989. Se lo compré a mi tío, que por cierto no me hizo ningún descuento por ser su sobrino. Pero era como conducir un tanque. Después de 3 meses me abandonó, es decir, se descompuso el carro.
1: El segundo fue un pequeño Nissan Sentra modelo 1988. Se lo compré a un hermano de la iglesia. Tampoco me hizo el descuento de hermano en Cristo. Era como conducir un auto de juguete. Después de 4 meses, también dejó de funcionar. Ahorré algo de dinero y compré un Nissan Altima del año 95. Lo amaba.
0: Me tomé varias fotografías con él. Usaba sus llantas, guiñaba el ojo en el espejo retrovisor. Estaba feliz en la condición de Dios. Todo iba perfecto. Hasta que me crucé con un amigo que conducía nada más y nada menos que un Jaguar. De pronto mi corazón codicioso quería tener éxito y posición social. Yo también necesitaba un Jaguar. Este ejemplo se ha presentado en infinitas formas a lo largo de mi vida.
3: Y en todos nosotros, ¿verdad?
0: Sí.
3: Bueno, dice, estar todo el tiempo esforzándonos por conseguir más es lo que hace que la ansiedad ingrese a nuestro sistema. La alternativa que se encuentra solo en el camino angosto es el contentamiento. Y repito nuevamente, es el contentamiento. Estar contento es vivir libre de la mentira de tener más y que nos va a hacer mejores. Ya sea que busquemos más dinero, propiedades, títulos, seguidores en redes sociales o poder, Jesús nos invita a tener vidas desprendidas, donde lo que poseemos no nos posea a nosotros.
2: Eso necesariamente significa que debamos renunciar a todas nuestras propiedades, pero sí que debemos desarrollar cierta indiferencia hacia las posesiones para no alegrarnos o deprimirnos cuando estas vayan y vengan. ¿Cómo podemos vivir de esa manera? Jesús no nos ofrece una fórmula. No existen los 10 pasos para el éxito aquí. En su lugar, nos muestra una nueva forma de ver a Dios. Verlo como el Dios que está con nosotros y a favor de nosotros. Y eso lo cambia todo.
0: Interesante lo que está explicando Rich Biodas, lo que hemos comentado. Y solo quiero destacar algo desde el principio, ¿verdad? Lo que leíamos en esta última parte del programa. Y desde aquí, para dejar claras sus ideas, como buen maestro que es, Jesús señala al cielo. Él llama a sus seguidores a una existencia, oiga esto, sin preocupaciones, que se asemeje a la vida de los pájaros. Pues donde yo quiero dejar aquí la palestra abierta, ¿verdad? Para escuchar sus comentarios, amigo.
2: Yo, como comentamos con Asdrúbal temprano, cuando hace un mes, tuve la oportunidad de leer un libro de un autor que se llama Soren Kierkegaard, que habla justamente sobre esta palabra. El libro, se los recomiendo, chiquito, tiene 80 páginas, se llama justamente así, se llama Sobre las aves del cielo y los lirios del campo. Y está catalogado como la obra más hermosa en cuanto a la reflexión de este verso. Y lo que a mí me golpeó muchísimas veces es justo lo que mencionaba el autor aquí, el contentamiento. Porque cuando dicen observen, dice que Jesús nos está invitando a meditar en esas dos creaciones, ¿no? Y el autor decía, miren, un lirio en el campo a la vista parece que está cuidado, y eso que es una flor silvestre, algo que ningún humano la está cuidando, sin embargo parece que está cuidada porque lo está por Dios. Y el lirio está contento por ser un lirio, por ser lo que es. ¿Qué pasa? Dice, nosotros como humanos y nuestros afán y preocupaciones nace de lo que el autor decía justamente aquí. En los lirios no se están comparando y diciendo, ah, es que el lirio que está aquí a la par tiene mejores flores que yo o mejores raíces. Está contento con
4: los colores. Están
2: exactamente.
4: Y pone, el tulipán es mejor o mejor.
2: Pone un ejemplo bien curioso con eso. Él dice, es como que llegara un pájaro, agarrara el lirio y le dijera, mira, en tierras de allá hay lirios que están más altos que tú. Y el lirio empieza a pensar, yo quisiera ir ahí. Y le pide al pájaro que se lo lleve. Y el lirio muere en el camino hacia ahí. Y dice, ese pájaro son las comparaciones que entran a los humanos. Y ya no nos contentamos solo con ser la creación suprema de Dios, sino que nos empezamos a comparar con lo que no tenemos, que otros humanos sí tienen. Y es donde empieza el afán de todo y las preocupaciones, como lo decía el autor.
4: Gracias por compartir.
1: Yo creo que Jesús explica y justamente invierte la pirámide de Maslow. La pirámide de Maslow dice, uno tiene que enfocarse en las necesidades primarias para después alcanzar la autorrealización, que realmente es el propósito. Jesús viene e invierte eso y dice, enfóquense en mi reino y todo lo demás será añadido. Entonces, si ustedes se ocupan en mi reino, sus preocupaciones de la añadidura van a venir después. Y justamente en otro pasaje dice
4: Jesús, o desaparecerán.
1: Ahora, en otro pasaje, hablando de observar, dice, mírenlos a ellos, de ellos está hecho el reino de los cielos, y habla de los niños, justamente. Y esto me recuerda, yo la verdad es que he tenido un afán y una preocupación genuina, y es bien paradójico, porque yo recibí una palabra del Señor cuando tenía 12 años que me dijo, vas a ir de avión en avión. Y a los meses me pongo a ver una película y vino en mí una gran preocupación por volar porque el avión se fuera a caer. Y entonces ya no podía volar. Incluso en mi trabajo anterior dije que no a un montón de viajes por el miedo a volar. Y cuando, ahora que tengo 3 hijos, justamente este tema de observarlos a ellos, cómo ellos se mueven y se comportan. Nos hemos subido a ciertos aviones y gracias a Dios el Señor ha venido disminuyendo esta preocupación y ansiedad que a veces me da. Pero cuando yo los veo a ellos, en medio de las turbulencias grandes en los aviones, y ellos están tranquilos, jugando, platicando, me hacen ver a mí de que muchas veces yo tengo que ser como niño, dejar todo atrás, esas preocupaciones de adulto, y enfocarme en las cosas que son importantes.
4: El autor, y hemos estado leyendo acerca de Mateo capítulo 6, y tal vez si tuviéramos tiempo, o tal vez voy a tratar de hacer una síntesis del capítulo 6 de Mateo, porque efectivamente Jesús viene dándonos esa enseñanza acerca del afán, de cómo manejar la ansiedad. Pero más adelante en el capítulo 6, Jesús habla acerca de que no podemos servir a dos señores. ¿Sí? Pero lo interesante es que al final del capítulo 6, Jesús da la máxima que dice, buscad el reino de Dios y su justicia, y todo lo demás será añadido. Y a mí eso lo que me dice es que tenemos que cambiar nuestra cosmovisión, porque muchas veces estamos pensando en lo eterno, terrenal, ¿sí? Y por eso nos estamos comparando, y por eso estamos queriendo producir más y tener más, y viene todo el afán. Pero realmente lo que Jesús está diciendo es, mira, tu prioridad y mi prioridad es buscar el reino de Dios y su justicia, es pensar en lo eterno, es pensar en lo trascendental. Y entonces, si tenemos ese pensamiento, esa forma de pensar, entonces muchas de las preocupaciones se van a disipar, la ansiedad se va a disipar, porque entonces yo estoy enfocado en lo eterno. Y fíjense, Oscar temprano mencionaba acerca de C.S. Lewis, y Lucas era así, sí, Lucas, y realmente hay un libro de C.S. Lewis que se habla, no sé si lo han leído, Las cartas del diablo a su sobrino, ¿verdad? Y querido amigo, si no lo has leído del libro, lo que trata es que un diablo con mucha experiencia le manda cartas y consejos a su sobrino, que es un diablito, y el diablo le dice, mira, te voy a dar todos los consejos de qué hacer para descontrolar al hombre. Y uno de los consejos, creo que es en el capítulo 15 por ahí, o el consejo 15, le dicen, mira, trata de que el ser humano esté pensando en el futuro y en el futuro terrenal, porque entonces ahí se va a poner ansioso y entonces ahí va a perder la perspectiva de Dios. Y realmente, y ahí todavía le dice, y trata de que el ser humano no piense en la eternidad y que no piense en el presente. Y entonces es interesante, porque cuando nosotros de verdad dejamos de tener la perspectiva eterna, y el reino de Dios eterno. Entonces ahí es donde comenzamos a estar en ese círculo vicioso de este mundo.
2: Y lo que menciona Frank de esa visión eterna me hace pensar en algo que decía el autor aquí, que somos a veces poseídos por las posesiones. Y yo tengo aquí el Hebreos, justamente que menciona que nosotros debemos estar contentos con lo que tenemos ahora, pero termina diciendo, porque yo no te desampararé ni te dejaré. Uh-huh. Y me hace pensar que nuestro contentamiento debería no estar basado en lo que nosotros tenemos, sino en quien nos tiene a nosotros, que es ese proveedor y el rey creador de todo, ¿no? Y hay una frase de un puritano que se llamaba Jeremiah Burroughs, que quiero leérselas porque es bien profunda y creo que nos puede hacer meditar. Dice: la rara joya del contentamiento cristiano, dice, es un espíritu interior quieto y dulce que se somete con gusto a la sabia disposición del Padre en cualquier circunstancia. Y es justamente lo que decía Jesús, vuestro Padre, ¿sí? De lo que acabamos de leer. No está diciéndolo aquel que lo creó, que está lejos, que está viéndolo, aquella deidad, sino aquel vuestro Padre. Sometámonos a él con esa.
4: Y tal vez solo me dejas agregar ahí, con el tema del contentamiento. El contentamiento tiene la perspectiva, y por lo que leímos aquí, que Jesús después dice: no os afanéis por el día de mañana, sino que cada día tiene su propio afán. Lo que está diciendo es: preocupémonos por el presente, ¿sí? Ahí debe ser nuestro contentamiento por lo que tenemos hoy, por lo que la misericordia de Dios hoy nos permite experimentar. Y eso va muy en línea, por ejemplo, al Padre Nuestro. El Padre Nuestro, ¿qué dice? Danos el pan de cada día, ¿no? Dice: exacto. Y Señor, danos el pan, sí, de aquí a 5 años y también esto, ¿no? Dice: ubícate. Y si vamos al Antiguo Testamento, ¿cómo era el maná? ¿Cómo era la provisión del maná?
1: Diaria.
4: Era diaria, no te afanes, sí, en querer acumular, y si lo acumulabas se te iba a podrir, sí, y muchos lo experimentaron, ¿no? Era una enseñanza, sí, no te afanes por el futuro, vive el presente, sí, porque él va a proveer.
0: Y quiero columpiarme, literalmente columpiarme, acaba de decir aquí, porque para nosotros, aunque no lo tenemos resuelto, ya lo habíamos dicho anteriormente, créanos que nosotros estamos procurando hacer exactamente eso, correr a Dios cada vez que se nos acumulan las cosas, ¿verdad? De hecho, procurar hacerlo incluso antes que se nos junten. ¿A qué me refiero? Estamos, cuando nosotros tenemos frente a nuestra realidad, ¿verdad? No sé, pagos de cualquier índole, pagos de la casa, pagos de algún tipo de situación de la tarjeta de gasto, ¿verdad? Al mes, o la inversión por un negocio, la decisión de tomar una carrera u otra, en el caso de muchos jóvenes, cuando tenemos cosas así, nosotros lo que hemos procurado hacer es involucrar a Dios, y hemos fallado en muchas ocasiones. No sé si me atrevo a hablar por ustedes, ¿verdad, amigos?
2: Sí.
0: Yo he fallado en muchas ocasiones, y lo que hago es que dejo mucho tiempo, atención a esto, dejo mucho tiempo desde el momento en que recibo una decisión que tengo que tomar y hasta el momento en que tomo la decisión, en ir a Dios. Y esa distancia, ese tiempo, cobra una factura carísima. Lo que está diciendo Frank es: hey, si tenemos necesidades, si tenemos situaciones que nos están o nos podrían estar consumiendo en vida, lo que tenemos que hacer es actuar rápido e ir cuantas veces sea necesario de nuevo a Dios y encontrar ahí algo que no tenemos. Nosotros no somos fuente de paz. Nosotros no podemos ser fuente de reposo ni fuente de descanso. Dios es fuente de reposo. Dios es roca firme. No, todo lo demás es movible. Todo es móvil. Él es la única roca inconmovible. Y cuando nosotros entendemos que esa es la prioridad, o debe ser la prioridad de nuestra vida, entonces podemos llegar a pensar quizás parecidos, para no decir que nos parecemos a David cuando hacemos eso, tal vez parecidos a David, cuando él salía corriendo a encontrarse con Dios en la madrugada.
1: Y Asdrúbal, preocupación, finalmente creo que una gran conclusión es que es cuando nosotros hacemos escenarios futuros, uh-huh, y estamos anticipándonos de lo que va a ocurrir en el futuro. Ahora, el Señor sí nos llama a estudiar y a saber del gran futuro que es la eternidad.
0: Excelente.
1: Entonces, Dios nos dice: tu futuro terrenal confía en mí, pero tu futuro celestial, conócelo. ¿Y cuántas iglesias no predican acerca de lo que va a pasar en el cielo? Yo la vez pasada pregunté en una iglesia y hice una encuesta, y mucha gente creía que el cielo todavía es estar encima de una nube tocando un arpa con aureola. y realmente, por ejemplo, el temor, la preocupación a la muerte, a la enfermedad, muchas veces es porque nosotros no sabemos que si vamos a conocernos en el cielo y si vamos a tener a las personas que amamos.
0: Eso es fundamental. ¿Y qué tal si oramos, amigos? Porque esto que decía Oscar es brutal. Y yo creo que es algo que no podemos darnos el lujo de perder la perspectiva, que también lo destacaba Frank con referencia al libro de C.S. Lewis. Oremos, ahí donde estamos. Dios, entregamos a ti toda petición, toda necesidad, hoy toda preocupación, hoy, de hecho, repita conmigo, yo renuncio, diga conmigo ahí donde está, yo renuncio al temor al futuro, yo renuncio a la preocupación, yo renuncio a toda ansiedad, yo renuncio a querer tener control de todo. Todo lo rendimos a los pies de la cruz. Todo lo rendimos a los pies de la cruz. Señor, ven a nosotros. Hoy decidimos creer en tu palabra, en tus promesas, creer lo que tú has dicho, Señor, para nuestras vidas. Este 24 de septiembre arranca una nueva etapa en nuestras vidas. Y esto lo oramos y lo creemos en el nombre de Jesús. Todos decimos amén.
1: Amén. Amén.
0: Pues qué rico poder terminar de esta manera el programa, no sin antes mencionar a quienes llevaron estos tres combos especiales que teníamos preparados para usted, que nos ayuda a producción. Ahí están entonces los ganadores:
2: Rolando Grajeda, Wendy Arango y Mariela Villator. Felicidades a los ganadores.
0: Se va a estar comunicando con ustedes. Y por lo pronto, mire, prepare su día, siga alistando, disfrutando su día, pero alístese pasando tiempo con Dios, prepárese alineándose a lo que Dios dice acerca de su realidad. Y ya lo sabe, mañana todavía tiene un rico día por delante, un día viernes, donde podrá seguir disfrutando de todo lo que hemos estado hablando en Vaya con Dios. Por hoy, esto no va más. Queremos invitarle a que no vaya solo ni mal acompañado, más bien vaya con Dios.
2: Nos vemos la próxima.
1: Gracias.

7:31.

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0: Bienvenidos a su programa Vaya con Dios. Y hoy estamos dándonos cita aquí sumamente agradecidos. Un buen grupo de amigos. Agradecidos con Dios porque nos ha permitido el favor de la vida un día más. Dios nos ha prestado la vida un día más. Y eso es suficiente para nosotros, no solamente para estar agradecidos, sino para invitarle a que juntos nosotros podamos dejar a los pies de la cruz todo temor al futuro, toda preocupación. De eso vamos a estar hablando, por cierto, hoy, ¿verdad? Y además, todo aquello que nos ha estado escarificando la fe. Nuestra intención es que usted se una con nosotros a este viaje de crecimiento personal y por sobre todo a conectarnos con Dios, llenándonos de fe en todo lo que hagamos, ya que Dios nos prestó la vida un día más, aprovechémosla al máximo, pongamos nuestra mirada en el Señor y sigamos adelante. Es por eso precisamente que nosotros leemos la Biblia, la primera porción del programa. Nos adentramos en conocer un poco más de lo que Dios dice al respecto de nuestra situación, nuestro corazón y lo que Él piensa y anhela de nosotros. Y comentamos también muy buenos libros como este, El Camino Angosto de Rich Villodas, que nos está ayudando a poner en práctica la palabra del Señor. Bienvenidos, hoy estamos en nuestro tema, ¿cómo eliminamos la ansiedad y la preocupación? Y tengo amigos nerviosos que me acompañan aquí en el estudio. Todos estamos nerviosos e inquietos para entrarle a este dichoso tema. Mi nombre es Asdrúbal Hernández y quiero contarle que me acompaña hoy Luca Domínguez. Bienvenido, Luca. También está por acá Frank Sáenz. Nunca habíamos estado frente a cámara.
1: Teníamos una vida.
0: Así es, una vida entera. Y Oscar Mejía, bienvenido, Oscar. Bienvenidos, queridos amigos. Gracias. Qué bueno poder saludarlos a todos.
2: ¿Cómo están? Buenos días a todos, amigos. Yo feliz de estar aquí con ustedes y también con ustedes que nos están escuchando o viendo. Quiero mandarle un saludo especial a todos esos jóvenes que ya van directo al colegio. Ya hablábamos este fin de semana que 2 semanas más para salir de vacaciones. Que yo les decía, miren, en lo personal, lo que más extraño del colegio son estas vacaciones que ya no tenemos. Así que ánimo a todos los que van en camino y va a ser un buen día en el nombre de Jesús. ¿Cómo estás, Frank?
3: Muy bien, gracias. Un gusto y un privilegio estar aquí con ustedes. Y queridos amigos, de verdad, yo sé que el día a lo mejor amaneció algo gris y ha estado lloviendo, pero damos gracias a Dios por la lluvia. Gracias porque el país lo necesitaba y gracias porque el Señor ha contestado las oraciones. Así que, queridos amigos, no importa cómo está el clima, cómo está el ambiente, lo importante es que nos conectemos con Dios, que hoy aprendamos realmente con este tema tan interesante, cómo eliminamos la ansiedad. Así que estamos listos para, como decías, Drúbal, entender lo que Dios tiene para nosotros a través de la Biblia. Así que, Oscar, también bienvenido.
4: Muy buenos días a todos, querida audiencia. La verdad es que para mí es un gusto estar aquí con ustedes, con este grupo de hombres. Soy pura testosterona en el set. Y la verdad es que no sé si ustedes, pero yo cada vez que me levanto, lo primero que hago es ver noticias, ¿verdad? Y a veces nos inundan estas noticias que no necesariamente son tan buenas, ¿verdad? La guerra de Estados Unidos con Irán, el tema del precio de la gasolina que estamos viviendo en Guatemala, Centroamérica y múltiples países, y hace unas semanas que anunciaron que el otro año vamos a tener nuestras primeras robotinas en casa. Luca, no sé si sabe qué es una robotina, pero realmente toda esta preocupación que nos puede dar el mundo y la verdad es que podemos tener, Cristo Jesús es experto en quitarla y poder sustituirla con esperanza. Así que muy buenos días a todos.
0: Excelente, pues así es como arrancamos entonces este jueves 24 de septiembre, inspirándonos en esta nuestra temporada libre para crecer. Estamos avanzando con nuestra lectura, como les decíamos, del Camino Angosto, pero tenemos antes una invitación especial para que juntos hagamos este programa. Imagínense, juntos construyamos este programa.
2: Sí, y ahorita usted comentaba muchas cosas que justamente que están sucediendo en el mundo que yo creo que nos pueden causar esa ansiedad, esa preocupación, ese afán a los que la leemos, y me ponía yo a meditar en muchas de las situaciones, porque yo creo que el tema que vamos a tocar hoy nos afecta a todos, y pensaba en esta nueva temporada que tengo de papá desde hace ya 5 años, cuántas cosas no he tenido, entre ellas enfermedades con mis hijos, ¿no? Que yo como humano he querido ver cómo soluciono, cómo los ayudo, y hasta que no caigo en las manos del médico, de médicos, y no he podido entregarle a él de verdad la vida de mis hijos, que a él le pertenece como tal, pues lo he podido llevar de una mejor manera, de una forma, creo que no puedo decir desatendida, pero sí un poquito más despreocupada, poder atenderlos de la mano del mejor médico, y por eso queremos también invitarlos a ustedes, a que nos podamos ir construyendo aquí entre todos, podemos ir compartiendo nuestros testimonios, y que nos compartan si han llevado sus preocupaciones a Dios, y qué efecto ha tenido eso en su vida. 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
0: ¿Y qué ha pasado con eso?
2: Exactamente.
0: 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Ya vamos a conocer un poquito más de esta conferencia valiosísima para nuestro crecimiento espiritual. Y ahora vamos a entrarle de lleno a la Biblia. Y queremos invitarle a que usted se traslade con nosotros a una escena muy particular allá en el Antiguo Testamento. Vamos a dirigirnos a el primer libro de Reyes, en el capítulo 19, donde acaba de suceder una cosa impresionante. Acaba de ocurrir un evento que creo yo no había sucedido hasta el momento. Hay una intervención de Dios impactante, ¿verdad? No voy a entrar en mucho detalle porque si no me adelanto demasiado, pero eso, todo esto está ocurriendo y requirió la intervención de un hombre que está ahí como profeta, ¿verdad? Ejerciendo la profecía, ejerciendo un papel contundente en medio de una persecución tremenda que está por empezar. Este hombre es Elías, y después de que ha sucedido una cosa tremenda por allí, ¿verdad? En Jezreel, vamos a dar detalles en un instante. Él se encuentra ante una gran realidad. Vamos a entrar de lleno entonces a Atesorando Sabiduría, y de esta manera comenzamos.
4: Vamos a empezar a leer Primera de Reyes, capítulo 19, versículos del 1 al 4. Dice la palabra: cuando Acab le contó a Jezabel todo lo que Elías había hecho y cómo había degollado a los profetas de Baal, Jezabel mandó un mensajero a Elías a que le dijera: que los dioses me castiguen, y más aún, si mañana a esta misma hora no te he cortado la cabeza como tú lo hiciste con los profetas de Baal. Al verse en peligro, Elías huyó para ponerse a salvo. Se fue a Berseba, en la región de Judá, y ahí dejó a su criado. Se internó en el desierto, y después de caminar todo un día, se sentó a descansar debajo de un enebro. Con deseos de morirse, exclamó: Señor, ya no puedo más. Quítame la vida, pues no soy mejor que mis antepasados.
0: Muy bien, ahí termina la cita entonces, en esta porción que vamos a comentar en un instante, y lo que queremos es que usted mire la perspectiva completa. Nosotros la podemos ver, Elías no, ¿verdad? Elías está viviendo el momento en caliente, ¿verdad? Y después de que ha tenido esta intervención poderosa de parte de Dios, hay una, realmente muere mucha gente, ¿verdad? Muchos de los profetas de este ídolo, de este Dios con D minúscula, que de alguna manera deificaba, no se me ocurre otra palabra, ¿verdad? En ese entonces viene Elías, y después de ver el poder del Señor, recibe una amenaza de una mujer que tenía mucho poder en ese momento. Él se encuentra en Jezreel, que es la ciudad donde está el palacio de Acab y de Jezabel. Recibe la indicación y recorre 160 kilómetros de corrido, literalmente de corrido. Sale huyendo, sale directo en una dirección contraria, sale hacia el sur, y encontramos a un Elías entonces totalmente distinto a lo que había ocurrido en el capítulo 18 de Primero de Reyes. Vamos a ver qué detalles aquí traen mis amigos para poder conversar, pero ahí la dejo.
4: Yo tal vez empezaría, para mis amigos que no necesariamente han leído la historia, que unas horas antes Elías estaba pidiendo que descendiera fuego del cielo. ¿Para qué? Para poder derrotar a 450 de los más poderosos profetas del reino de ese momento que servían a Baal. Y Dios así lo hace, manda un milagro que en la Biblia resuena. Y no solo eso, horas después Elías tiene que salir delante del rey, y para hacerlo el Espíritu Santo lo toma y sobrenaturalmente sale corriendo en una maratón con un pace de 2, ¿verdad? Más o menos, yo corro a un pace de 7, ¿verdad? Él con un pace de 2 sobrenaturalmente corre 30 kilómetros por adelante de la carreta del rey con caballos. Y cuando ve esos dos milagros, Elías, a las horas, esa misma noche, él entra en una preocupación. Y así pasa muchas veces con nuestra vida cristiana. Hemos visto tantos milagros, tanto la mano de Dios en nuestras vidas, y a las horas estamos preocupados y ansiosos.
2: A mí me hace pensar en el hecho de que uno de mis autores favoritos, que se llama C.S. Lewis, una vez tuvo una frase que decía: el cristianismo o el cristiano es tan fuerte como una uña. Decía: ¿cómo es tan fuerte como una uña? Y decía: puede ser tan blando o tan duro, dependiendo. Y dice: y eso es lo bueno de esto, en parte, porque dependemos de un señor que también fue así, quien se sintió preocupado. Y justamente vemos aquí a Elías. Pero algo que me llama la atención es el hecho de que Elías huye por una amenaza. Porque conversábamos atrás de cámaras antes de entrar, ¿no? De que realmente si Jezabel lo hubiera querido matar, lo hubiera matado en ese instante. No hubiera mandado un mensajero nada más a intimidarlo. Y yo pienso, juntándolo con lo que decía también Oscar al inicio, de todo lo que vemos de las noticias alrededor del mundo, muchas de las preocupaciones y los afanes de nosotros empiezan solo por noticias, por amenazas, y esas noticias, amenazas, nos hacen ver los problemas más grandes de lo que en realidad son, como quizá lo estaba viendo en ese momento Elías.
3: Y es que justamente tal vez habría que aclarar qué es la angustia, qué es la ansiedad y qué son las preocupaciones. Y realmente la ansiedad tiene tres componentes. Comienza con el componente de pensamiento, es decir, qué estoy pensando, qué me estoy imaginando, qué preguntas están viviendo mi mente, y muchas infundadas. Ese es el primer complemento o el primer componente. El segundo componente está la parte emocional. Ya la ansiedad se caracteriza porque las emociones entran en juego. Es decir, ya comienzo a tener insomnio, me da taquicardia, el estómago ya no me funciona bien.
1: Y luego, sudan las manos.
3: Sí, sudan las manos. Y luego está el componente conductual. Es decir, yo mis conductas las comienzo a cambiar. Me comienzo a aislar, me comienzo a...
1: De mal humor.
3: Sí, ya solamente...
1: Estoy confesando todo lo que,
2: todo lo que sentimos.
3: Pero por la terapia, ¿va? Sí. Aquí en el diván.
1: ¿Qué más me ha pasado?
3: Sí, y entonces, cuando entendemos eso, cuando entendemos los cuatro componentes, vemos en el caso de Elías que comienza con el tema mental, lo que estabas diciendo. Realmente llega una noticia y seguramente ante esa amenaza él comienza a pensar: ¿qué va a pasarme? ¿Qué pasa si? ¿Qué pasa si aquello? Y eso es lo que pasa con nosotros. Al menos a mí me ha pasado. Digamos, hay una circunstancia externa y a veces venimos de victoria en victoria, como decimos, pero a veces esa circunstancia externa, yo comienzo y le doy libertad a mi mente a comenzar a pensar muchos escenarios mentales, y muchos son escenarios de negativos, ¿verdad? Comienzo a decir: ¿qué pasa si esto va a pasar? Y aquello. Y el autor después lo va a comentar un poquito más con su experiencia. Y entonces ahí es donde tenemos que tener cuidado. Tal vez la aplicación aquí es cómo comenzamos a poner ese blindaje en nuestros pensamientos. Y por eso Pablo a veces lo dice en Filipenses. Dice, comenzar a pensar en todo lo que es bueno, lo que es puro, todo lo que es amable. Sí, es hacer esos filtros mentales en nosotros.
4: Y yo creo que esta historia es tremendamente contrastante, y es una de las más contrastantes de la Biblia, porque después de una gran victoria, a las horas, una gran preocupación y ansiedad. Y la pregunta, como buen ingeniero, es: ¿cuál es la causa raíz de por qué ese cambio? Porque la preocupación y la ansiedad ahí estaban, pero la pregunta es: ¿cuál fue la causa? Y algunos teólogos lo que dicen, yo lo comparto, es que la expectativa que tenía Elías de la conversión del rey Acab y del pueblo no se cumplió. Y entonces, cuando vio que Acab se fue a quejar con su mujer, con Jezabel, y vio que él no rindió su corazón al Señor como él pensaba, porque él dijo: bueno, los milagros del Señor, el caer fuego del cielo, el derrotar a los profetas de Baal, va a ser suficiente para que Acab convierta su corazón. Entonces, ¿qué pasa? Muchas veces nos preocupamos, o la preocupación se genera por una expectativa que nosotros tenemos versus una realidad, ¿verdad? Es como aquel meme que dice: expectativa versus realidad. Entonces, muchas veces lo que tenemos que atacar en nuestro pensamiento, como dice Frank, es la expectativa que tenemos, porque entonces eso nos hace cambiar la preocupación posible que nosotros almacenamos.
3: Sí, solo un último comentario, hablando de expectativa, también realmente cuando cuando hablamos de conocer nuestra realidad es que hay que conocerla a cabalidad, y muchas veces dejamos de conocer todo el panorama, y justamente le pasó esto a Elías, porque en esta conversación que va a tener con Dios, él dice, mira, realmente ya no hay otros profetas, solo que de solo.
2: Exactamente.
3: Solo. Y más adelante en la escritura, no lo vamos a leer el día de hoy, pero le estamos dando un adelanto. Dios le dice, no, yo tengo un remanente, yo tengo un pueblo. Tú realmente pensaste y tus premisas te fallaron porque pensaste que estaba solo.
4: El spoiler alert, ¿verdad?
2: Sí. Y es que justamente yo creo que al final las amenazas nos van a condicionar o nos van a filtrar muchísimo, y tenemos que tomarnos el tiempo. Yo creo que como bien lo decía Asdrúbal, nosotros tenemos ya el contexto de Elías y por eso podemos hablar, pero yo creo que a todos nos ha pasado, ¿no? Han venido amenazas a nosotros en el trabajo, en la situación de nuestra casa, en la provisión, que a veces las amenazas nos van a distorsionar por completo lo que la realidad es.
3: Así es.
2: Y yo recuerdo, en Números tenemos a estos personajes que van, y ¿qué dicen de los gigantes? Que los hacían ver a ellos como langostas. Y yo me he sentido muchísimas veces así. Muchísimas veces, en donde las amenazas del diario vivir me hacen sentir chiquito, y lo peor de todo, que hacen que yo vea a Dios de mi misma estatura.
1: ¿Por qué? Porque es lo palpable.
2: Exactamente.
1: Ahora, esto es lo interesante, amigo y amiga que nos están escuchando. ¿Cuál es su situación? ¿Será que ha tenido usted algún momento este año, lo que va ya este 2026, alguna experiencia muy buena donde había un pico muy alto, ¿verdad? Y de repente usted se topa con que le iban a cobrar algo que no sabía que se le iban a cobrar, ¿verdad? O de repente en el trabajo usted tiene que entrar a intervenir porque un amigo dejó de llegar a trabajar, yo qué sé, lo despidieron y ahora le toca, aparte que usted había logrado un buen éxito con el equipo, ahora tiene que resolver temas ajenos. ¿Cómo está en su tema familiar? ¿Será que después de haber tenido un rico momento familiar de restauración, yo no sé qué, ahora se topan con una enfermedad? ¿Estará usted pasando por eso? Si es así, nosotros queremos darle esta perla que encontramos en esta porción que acabamos de leer. Para vencer la ansiedad y la preocupación necesitamos, oiga esto, entender que necesitamos filtrar las amenazas. Eso fue lo que no hizo precisamente Elías. Filtrar las amenazas que pueden distorsionar nuestra realidad. Esto es lo que nosotros extraemos de este primero de Reyes 19, en los primeros versículos, primeros 4. Pero ¿qué tal si continuamos con la lectura? Luca, te paso la estafeta.
2: Por favor, vamos a empezar a continuar, mejor dicho, con el versículo 5. Recuerden, vamos después de la historia donde Elías le dice: Señor, ya no puedo más, quítame la vida, pues no soy mejor que mis antepasados. Y sigue: se recostó entonces bajo la sombra del enebro y se quedó dormido. Más tarde, un ángel vino y lo despertó. Le dijo: levántate y come. Cuando Elías se sentó, vio cerca de su cabecera un pan que se cocía sobre las brasas y una vasija con agua. Comió y bebió y se volvió a dormir. Pero el ángel del Señor volvió por segunda vez, lo despertó y le dijo: levántate y come, que todavía tienes un largo camino por recorrer. Elías comió y bebió y recuperó sus fuerzas, y con aquella comida pudo caminar durante 40 días con sus noches hasta llegar a Horeb, el monte de Dios.
1: Muy bien, de nuevo ahí termina la porción de la palabra que acabamos de leer. Y hay algo interesante en esta nueva porción. Es aquí donde vemos que Dios interviene de otra manera. Después de que Elías no había filtrado realmente.
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1: Corriendo y prácticamente hace de las amenazas una realidad.

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1: Una pausa. Para, en este caso, pues se quedó dormido en un enebro, pero tuvo que pausar para entonces tener una perspectiva mejor y empezar a tener una relación con Dios un poquito distinta. No sé cómo lo ven ustedes.
2: Ahora, yo creo que no todas las pausas son buenas. Creo que esto contrasta, la Biblia es un espejo entre el Antiguo y Nuevo Testamento, contrasta perfectamente con la historia cuando Jesús estaba en el Getsemaní, ¿verdad? En ese monte que es el monte de en donde es como una prensa de olivo, ¿verdad? Y justamente ahí los discípulos se duermen por la preocupación que tenían por su maestro. Entonces, muchas veces las preocupaciones nos van a adormitar nuestros sentidos espirituales y nuestra necesidad de levantarnos espiritualmente. Entonces, si el Señor tuvo que mandar un ángel, y muchas veces a ti, querida audiencia, Dios te manda un ángel, y puede ser que incluso este mismo programa sea ese ángel que te dice, levántate y come. O sea, ya basta de estar dormido, ya basta de estar adormitado, tienes que levantarte y comer. ¿Para qué? Para proseguir. Ahora, la pausa activa, y nosotros en la empresa hacemos pausas activas, en este caso es levantarse y comer. O sea, ya no es seguir preocupado y seguir con lo que estás pensando y te levantas todos los días pensando lo mismo, sino que es levantarse con el Señor y recibir el alimento espiritual. Yo recuerdo que en uno de los peores días de mi vida en los últimos años ha sido cuando a mi abuelita le detectaron cáncer y su tumor empezó a crecer y crecer. Y ese tema todavía yo en lo personal no me preocupé. Y yo incluso le pedí al Señor, Señor, llévatela pronto. Pero cuando vi que pasaron meses y meses y no se la llevaba, empezó a perder todas las capacidades cognitivas, ella estaba consciente, no podía hablar, alguien que era súper activa, verla sufrir, ahí me empecé a preocupar. Y entonces a veces a uno le agarra hasta una pequeña depresión en donde lo que uno hace es quererse ir a la cama. Pero el Señor a lo que me llamaba es a ir a mi montaña de oración, que tengo una montañita de oración, e ir y descansar en Él, pero tiene que ser una pausa activa en el Señor.
1: Excelente, porque esa es la palabra clave. Desde mi perspectiva, de todos modos, tuvo que pausar. Tuvo que pausar Elías. Jesús pausó. Jesús en Getsemaní pausó. Los discípulos pausaron de otra forma, inactivamente.
2: Ambos estaban en pausa.
1: Así es.
2: Pero uno estaba en pausa en las cosas terrenales, pero activo en lo espiritual.
1: Entonces, nuestra invitación para ustedes, queridos amigos, es que en medio de lo que usted se encuentre, usted se detenga un momento y haga lo que tenga que hacer. Nuestra invitación es, ore al Señor, en lugar de seguir elucubrando pensamientos, en lugar de seguir construyendo sobre una realidad que crea no ser falsa, es que usted involucre a Dios en el asunto.
2: Así.
1: A veces el seguir con el mismo ritmo y la misma rutina, lo único que hace es eso, seguir la inercia y la sinergia de lo que ya lleva, y lo que necesitamos a veces es esa pausa activa, como bien lo sugería Oscar, de venir, detenernos un momento, pero no quedarnos de brazos cruzados o descansando, que fue el resultado por los discípulos, sino al contrario, invitar a Dios y poner todos sus sentidos enfocados en el Señor, que fue lo que hizo ocurrir ahí en Elías.
3: Y fíjense que, a ver, yo encuentro aquí a Elías haciendo algo que yo he hecho tantas veces en cuanto recibo amenazas de cualquier cosa. Si se dan cuenta, lo primero que él hace es huir. Después de haber en el pasado haber visto esa demostración de poder de Dios, ahora lo que hace él es con sus fuerzas huir, y llega a un punto en donde yo también he llegado muchas veces, es a decirle, Señor, ya no puedo más. Yo creo que al final todos vamos a llegar a esa parte, digamos, y no la pospongamos. Yo creo que tengamos bien en mente que es lo primero que debemos de hacer, acercarnos a él y decirle, Señor, ¿qué hago ya con esto que acaba de venir? No hasta ese punto en donde Elías dice, ya no puedo más. Y nos sentimos frustrados y todo, como decía Trubel, simplemente ha crecido, porque pensamos que nosotros mismos hemos podido o vamos a poder resolverlos huyendo del problema o a veces enfrentándolo por nuestras propias fuerzas. Vamos a llegar a algo que me llama la atención, y es que el Señor sabe ya cómo resolver los problemas. Elías aquí, y lo hablábamos al principio, ¿no? Le pide que le quite la vida. Y curiosamente es uno de los dos personajes bíblicos que no ven la muerte. Y su problema Dios no lo resuelve de la misma forma que con los otros casos. Entonces es interesante ahí.
4: Ahora, lo interesante de este pasaje que leímos es de que efectivamente Elías huye, y esa es nuestra tentación.
1: Sí.
4: Pero a mí lo que me llama la atención y nuevamente me vuelve a tocar el corazón es que Dios toma la iniciativa de buscarlo, ¿verdad? Él estaba huyendo, pero es Dios el que siempre toma la iniciativa de buscarnos. Y querido amigo, en las circunstancias que estés, en las peores circunstancias que estés, aquí el mensaje es, Dios está cerca, Dios quiere estar contigo, y aquí Dios manda un ángel, y el Señor seguramente en muchas ocasiones

0: estado hablando. Y ahí es donde nosotros tenemos que hacer esa pausa, ese descanso en el Señor, es decir, en Dios, es comenzar a confiar en Él, Él tiene el control de la situación y escucharle a Él, porque Él tiene interés. Aquí vino Él y le habló directamente a Elías, no lo dejó abandonado ahí solo, sino que dice Elías, perdón, Dios le dice, ¿qué te está pasando? Sí, levántate y come. Y seguramente ese es el mensaje de hoy que tiene Dios para tu vida. Él está allí presente, Él te va a buscar, pero tú tienes que abrir esos oídos y esos ojos espirituales y estar haciendo esa pausa en medio de ese torbellino. Y te lo digo por experiencia, yo tuve la oportunidad una vez de que me invitaron a hacer una fusión de 4 empresas muy grandes, eran 4 culturas, 4 sistemas diferentes, 4 de todo, ¿sí? Y realmente llegó un momento que trabajaba 14, 16 horas diarias, me estaba pero muriendo y estaba en este ciclo, ¿verdad? Hasta que tuve que aprender por las malas, ¿sí? De decir, bueno, tengo que hacer una pausa y no es como ustedes dicen, tirarse en una hamaca, ¿sí? Y esperar un año y que eso se componga, no, es simplemente hacer una pausa en poder escuchar a Dios en ese medio de ese problema.
1: Diciendo Frank, es la segunda perla que nosotros encontramos en esta porción de los primeros versículos de Primero de Reyes, capítulo 19, y es que para vencer la ansiedad, ya vimos, primero que todo, pues es necesario filtrar las amenazas que pueden distorsionar nuestra realidad. El segundo consejo es descansar en Dios. Eso es lo que quizás no estoy seguro que haya hecho Elías, pero lo que deberíamos hacer nosotros, que sí tenemos la perspectiva completa de lo que estaba viviendo Elías, aprender a reposar en Dios para evitar el agotamiento extremo, ¿verdad? Ahora, ¿qué tal si leemos una última porción? Esto creo que nos va a dar todavía una mejor detalle de la perspectiva. Así es.
0: Ok, queridos amigos, seguimos en el primer libro de Reyes, capítulo 19. Si usted nos está sintonizando, ahí estamos en el capítulo 19. Ahora vamos a leer los versos del 9 al 12. Y entonces dice que Elías buscó una cueva donde pasar la noche. Y allí el Señor le dijo, ¿qué haces aquí, Elías? Y Elías respondió, es muy grande mi amor por ti, Señor Dios de los ejércitos. Mira, escucha, los israelitas se han olvidado de tu pacto, han destruido los altares, han matado tus profetas y solo quedo yo. Pero me andan buscando y quieren quitarme la vida. Entonces el Señor le dijo, sal de tu cueva y espérame en el monte delante de mí.
2: Elías pudo sentir que el Señor estaba pasando porque se desató un viento poderoso que a su paso desgajaba los montes y partía las rocas, pero el Señor no estaba en el huracán. Tras el viento vino un terremoto, pero el Señor no estaba en el terremoto. Tras el terremoto vino un fuego, pero el Señor tampoco estaba en el fuego. Y luego vino un silbo apacible y delicado. Ya no dice este versículo, pero el Señor sí estaba ahí.
1: Excelente, ahí termina la porción de la palabra.
0: Y aquí básicamente lo que estamos viendo, queridos amigos, o por lo menos la lectura que me dice a mí, es que realmente Dios se va a manifestar de diferentes maneras. Dios nos va a hablar de diferentes maneras en medio de esa tribulación que a lo mejor estamos pasando. Y a veces, no sé si a ti te ha pasado, a ustedes les ha pasado, pero a veces nosotros condicionamos, yo mentalmente condiciono y digo, el Señor me va a hablar de esta manera. El Señor en este problema va a aparecer así. Sí, y ese es otra vez un problema de elucubración mental, ¿verdad? Y no podemos condicionar a Dios. Dios aquí trata, le dice, yo voy a estar ahí presente, sí, mi presencia va a estar ahí, y Dios comienza en su creatividad a hacer diferentes efectos, ¿verdad? Efectos
3: eran los elementos que se vio en un momento como dice.
0: Sí, exactamente. El fuego, el terremoto, todo eso.
1: Excelente.
0: Y realmente al final Dios su presencia se ve en un suspiro, ¿verdad? Y ahí es donde nosotros tenemos que tener ese cuidado de decir, Dios es tan creativo y no lo podemos encajonar en una solución. Él
1: ninguna receta ni un guión.
0: Él sí nos va a hablar y nos va a responder de una manera que necesitamos en ese momento. Y eso es lo que para mí eso me llena, y tengo que estar muy a la expectativa de cómo Dios va a actuar.
2: Y el formato bíblico, y es el formato actual de cómo Dios ataca estas preocupaciones en nosotros, es que siempre empieza con una pregunta. A Elías le dice, ¿qué haces aquí? ¿Verdad? Igual que como le dice a Adán, ¿verdad?
3: ¿En dónde estás?
2: ¿Verdad? Y y yo creo que las preocupaciones en bíblicamente el 99% es cuestión de la perspectiva humana. Es una perspectiva que no necesariamente está alineada a la perspectiva de Dios, porque Elías justamente dice, y solo yo he quedado. Entonces la perspectiva de él es, yo soy el único santo, el Señor ya no logró hacer nada, y como dijo Frank hace un rato que nos dio un spoiler, más adelante Dios le dice, estás equivocado, mi perspectiva no es tu perspectiva, porque tú, tu perspectiva es de que tú estás solo, pero yo tengo a 7,000 hombres que no han doblado sus rodillas ante Baal. Entonces muchas veces nosotros estamos preocupados por una perspectiva falsa de la realidad. Por ejemplo, estoy preocupado porque no tengo trabajo, pues es una preocupación válida, pero la perspectiva de Dios puede ser que te diga, te estoy dando un tiempo libre de las rutinas para que aumentemos nuestra relación personal. Puede ser que la perspectiva que tú tengas es, estoy preocupado por lo que está pasando en el mundo, por las noticias. Y para el Señor, la perspectiva de él es, esto está pasando como señal de los últimos tiempos, porque yo vengo pronto, así que anímate. Entonces, la perspectiva nuestra tiene que alinearse con la de Dios para quitar de nosotros toda preocupación.
1: La carga, ¿verdad?
3: Así es. Sí, a mí me gustaba mucho lo que meditaba un teólogo que se llama Ernst Sproul, que decía que probablemente Dios no nos va a quitar ese elemento que genera preocupación, pero nos va a dar algo mejor, que es su presencia. Y fue lo que pasó justamente aquí con Elías. No le quitó a Jezabel, pero le habló en ese silbo apacible. Y lo que decía Frank es sumamente bueno, porque nosotros solemos compararnos y decir, pero es que a mi vecino le solucionó el problema dándole un trabajo nuevo, pero es que a mi otra vecina le solucionó el problema llevándole víveres. No nos comparemos. A Moisés sí le habló en fuego, en truenos, en terremoto en el monte Horeb. Aquí Elías, a él decidió hablarle por un silbo apacible. Busquemos al Señor, porque con Frank ayer hablamos en la noche que es un Dios individual, que busca la relación individual con la persona. No debemos compararnos, sino buscarlo a él.
1: Incluso me atrevo a decir, para ir cerrando esta porción del programa, que tampoco debemos comparar una situación que nos ha ocurrido con otra, que podría haber ahí una diferencia, y eso nos juega en contra a veces, ¿verdad? Porque como Dios intervino de una manera antes, en una experiencia que tuvimos familiar, personal, laboral, creemos que vuelve a intervenir. Y no siempre es así, no por fuerza sería así. Es precisamente lo que nos muestra aquí Elías en esta primera docena de versículos del capítulo 19 de Primero Reyes. Y entonces queremos dejarte una última perla. ¿Cómo podemos vencer nosotros la ansiedad y la preocupación? Bueno, fortaleciéndonos en la presencia del Señor. Repasemos los tres principios que aprendimos de Primero de Reyes, capítulo 19, en estos primeros 12 versículos. Para vencer la ansiedad y la preocupación, necesito primero filtrar las amenazas que distorsionan mi realidad. No todo es real, lo destacaba mis amigos, ¿verdad? Hay que poner mucha atención a eso, hay que filtrarla. Segundo, descansar, aprender a descansar en Dios, reposar en Dios para realmente evitar el agotamiento. Y por último, me fortalezco en la presencia de Dios. ¿Qué tal si oramos a esta hora de la mañana? Y quisiera pedirte que puedas poner todos tus sentidos en hacer esta oración, viendo que Dios intervenga en nuestros corazones.
4: Perfecto, oremos. Padre bendito, muchísimas gracias por tu palabra, por la forma que nos habla. Y queremos en esta mañana, en esta oportunidad, a lo mejor decirte, Señor, de verdad, he permitido que en mi mente entren una serie de pensamientos que no son acorde a la realidad, pensamientos que a lo mejor el enemigo ha puesto allí y yo los he comprado, yo los he creído, y por eso estoy en este torbellino de ansiedad. Pero a partir del día de hoy quiero decirte que tú eres el rey, tú eres el Dios soberano, tú eres el que tiene el control de la historia, y por eso quiero en esta mañana rendirme a ti, quiero hacer ese espacio, quiero realmente que tú entres a tomar el control de estas preocupaciones que a lo mejor son infundadas, que tú limpies mi mente, que tú limpies mi corazón de esas emociones negativas, y que realmente yo pueda comenzar a confiar en ti, realmente yo pueda entender que tú eres ese Dios soberano, que tú tienes el control de todo, que tú puedes hacer todo de diferentes maneras, así que confiamos completamente en ti, en que tú tienes el control y que tú estás acampando alrededor nuestro, que tú no nos has dejado, que tú realmente eres fiel, y gracias por eso. Todo esto lo pedimos en el nombre de Cristo Jesús, Señor y Salvador nuestro. Amén.
2: Amén. Y querida audiencia, hoy queremos que tú participes con nosotros contestando esta pregunta: ¿cuáles son las preocupaciones que tú has llevado a Dios y qué efecto ha tenido esto en tu vida? 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
1: Y precisamente Alejandrina Roca ya nos escribió y nos decía: mi principal tema de preocupación son mis hijas. Que no se aparten de todo corazón de Dios. Oro mucho por eso, pero he ido entendiendo que son hijas de Dios antes que mías. Que las aman más que yo. Eso me ha ayudado a tener paz y a confiar en Dios. ¿Qué ha ocurrido cuando nosotros le damos nuestras preocupaciones a Dios? Si no lo has hecho, quizá hoy sea el momento. Ya acabamos de orar y Frank nos dio precisamente en empezar a desarrollar ese nuevo hábito. Lo queremos invitar a que hagamos lo que hacía David. David corría al Señor. Corría al Señor porque cuando empezaron a cambiar las circunstancias, sabía que le da su única fuente de protección, su única fuente de vida. Y a eso queremos invitarte hoy. Nosotros no es que ya lo tengamos resuelto. Nosotros somos los primeros en salir corriendo al Señor, créeme. Porque salir corriendo para otro lado tiene sus consecuencias también. ¿Qué tal si ahora continuamos con este libro, El Camino Angosto, de Rich Viñodas? Estamos en nuestra temporada Libre para Crecer. Veamos esta introducción y arrancamos con la lectura.
5: Dios tiene para ti un camino de libertad y crecimiento. No avanzas en tus fuerzas, avanzas en las suyas, porque su gracia te sostiene y su espíritu te transforma. Da el siguiente paso y vive libre para crecer.
4: Ok, comenzamos con la lectura de nuestro libro y dice así: nuestra ansiedad. Y el autor dice: como padre o como papá, preocuparse es un trabajo de tiempo completo. Cuando me convertí en padre por primera vez, la historia fue algo así. Nos enteramos de que esperábamos un bebé y el autor dice que por dentro dijo: genial. Luego comenzamos a ir a las citas programadas con el doctor y él por dentro seguía diciendo y ya preguntándose: ¿será que todo está bien?
2: Luego sigue parte de esta historia donde dice: nos acercamos a la fecha de parto y en su interior se pregunta: ¿y si mi esposa rompe la fuente y nos quedamos atascados en el tráfico?
1: Yo sí, vivir en Guatemala.
2: Quizá tenga que asistir el parto yo. Y después nace el bebé y se pregunta: ¿y ahora qué hacemos?
1: El bebé está durmiendo y dice el autor: ¿será que todavía respira? Vaya, iba uno con el espejito. El pequeño empieza a gatear. ¿Será mejor que cubramos todos y tapemos todos los tomacorrientes? El pequeño no se expresa tan bien como otros niños del parque. Mi niño tiene problemas de desarrollo, podría pensar el papá. La niñera llega. Dice: mejor cancelamos la salida nocturna y que le pagamos a la niñera para que se vaya, ¿verdad? Estos son solo los primeros 18 meses, dice la
6: abuela. Hay muchos años después, desearía poder decirte que vencí las preocupaciones, pero al decir verdad, soy un preocupón en recuperación. Una vez mi hijo menor me escuchó decir esto y me preguntó: papi, ¿quisiste decir campeón? No, sí, quise decir preocupón.
4: Sigue diciendo el autor: decir que me estoy recuperando es celebrar el progreso que he logrado, pero en cualquier momento, y escuche bien, querido amigo, la preocupación puede manifestarse en un segundo neoyorquino. Para quienes no comprenden este término, es el periodo de tiempo entre el que el semáforo se pone en verde y el taxi que va atrás toca la bocina, parecido a Guatemala, ¿verdad?
2: La preocupación o ansiedad, voy a utilizarlos de forma indistinta, hace que el mundo gire. Es lo que impulsa gran parte del comercio y de nuestra toma de decisiones, así como también lo que sostiene a los medios de noticias y a las empresas. En palabras del difunto periodista Eric Severide, el negocio más grande de los Estados Unidos no es el acero, los automóviles o la televisión, sino la fabricación, el ajuste y la distribución de la ansiedad.
1: La lucha contra la preocupación, oiga esto, es universal. Nos preocupamos por las cuentas, salud, hijos, trabajo, relaciones, la seguridad, el futuro, y puedes completar todo el espacio, ¿verdad?
6: Las preocupaciones sobre la ansiedad siguen en aumento. En un informe del año 2022, la Asociación Estadounidense de Psicología detalló esta noticia alarmante. Casi 7 de cada 10 adultos, el 72%, han experimentado impactos adicionales en su salud debido al estrés, como agobio, el 33%, cambios en los hábitos, el 32%, y o la preocupación constante, el 30%.
0: Casi uno de cada tres adultos siente ansiedad de forma habitual. Pero la buena noticia es que Jesús nos ofrece ayuda. Hay una separación entre el tema anterior, y queridos amigos, si no han escuchado los dos temas anteriores de los dos días pasados, va a encontrarle mucho sentido a esto. El autor comienza y ha estado hablando acerca del Dios Mamón, y aquí dice el tema anterior sobre el dinero, las mamonas, y la preocupación. Jesús intenta mostrar cómo se relacionan.
2: Una vida centrada en el dinero siempre va a conducir hacia la preocupación. Esta sensación no está reservada solo para los que apenas llegan a fin de mes. También es una lucha para quienes tienen más que suficiente. De hecho, el que más se preocupa debe ser el que tiene más que perder, y no el que busca un poco más para salir adelante.
1: En esta atmósfera de ansiedad, Jesús dice: no se preocupen por su vida, qué comerán o beberán, ni por su cuerpo, cómo se vestirán. Esto lo encontramos en Mateo 6:25. Cuando Jesús les dice a sus seguidores que no se preocupen, él interrumpe esos pensamientos constantes que suelen dominar nuestras vidas. Sentir preocupación y ansiedad es normal en el ser humano. Sin embargo, alimentar esos sentimientos, oiga esto, nos esclaviza. No fuimos creados para estar presos de eso. Y aún así, puede ser muy difícil hallar la salida.
6: En el otoño del 2013 desperté con un dolor de un lado del cuello y las glándulas inflamadas debajo del maxilar, por lo que supuse que tenía algún tipo de infección. A los pocos días tenía los ganglios linfáticos inflamados en todo el cuerpo. Algunos tenían casi el tamaño de una pelota de ping-pong. Sumado a eso, comencé a tener sudores nocturnos, perdí el apetito y no tenía energía.
0: Fui a ver al doctor para que me hiciera un análisis, o muchos análisis, pero no había nada concluyente. Ahí es cuando comencé a preocuparme de verdad. Durante varios días, en silencio, pensaba en todo lo que podría salir mal. Perdí muchas horas de sueño y tenía pocas fuerzas para abrir mi Biblia. Después de unas semanas, me diagnosticaron adenitis tuberculosa. Eso significa una gran infección en los ganglios.
2: Cuando recuerdo esos momentos, dice el autor, entiendo lo fácil que fue alimentar el monstruo de la preocupación que tenemos dentro. Tenía preocupaciones válidas, pero no dejaba que nadie se acercara y descubriera que no estaba utilizando los recursos espirituales, emocionales y relacionales que tenía a mi alcance.
1: Eso que acaba de comentar aquí Oscar es sumamente valioso, porque está aclarando cuál era su postura. Usted estaba, se había aislado un poquito, ¿verdad? Pero continúa así Rich, y dice: ponerse a pensar en posibles problemas es algo que ahoga la vida. Mucha atención, ahoga la vida de muchas personas. Jesús lo sabe. Él conoce tu mundo con todas tus responsabilidades, preocupaciones, miedos y deseos. Oiga esto. Por eso, quiere darte un poco de oxígeno. ¿Estás listo para respirar otra vez? Escuchemos juntos a Jesús.
6: Jesús resalta tres áreas de la vida humana: la comida, la bebida y la vestimenta. Si bien vale la pena examinar estos aspectos de la existencia, creo que Jesús los utiliza para resumir las cosas habituales de la vida. Él destaca lo que más nos preocupa en la vida cotidiana, lo que necesitamos para funcionar. Para nuestra sorpresa, Jesús dice que estas cosas no son el valor de la vida. Y pregunta: ¿no tiene la vida más valor que la comida y el cuerpo más que la ropa? Esto lo dice en Mateo 6:25.
0: Sigue diciendo el autor: la primera vez que leí estas palabras, noté un tono despectivo en Jesús, como si minimizara los problemas de los pobres. Para quienes se preguntan si tendrán que comer, puede sonar insensible que alguien con una barriga llena minimice su preocupación. Mi objetivo no es desestimar el dolor de quienes luchan para cubrir sus necesidades básicas.
2: Sin embargo, es Jesús de quien estamos hablando. Si miramos toda su vida y sus enseñanzas, es obvio que nunca desestimaría la situación de los pobres. Más bien, aclara que una vida centrada en las posesiones es una vida de ansiedad. Al igual que en el Padre Nuestro, cuando habla sobre el pan de cada día, aquí Jesús llama a sus seguidores a una vida de satisfacción y sin preocupaciones. Él no dice que la comida, la bebida y la ropa no son importantes, sino que no pueden ser lo principal.
1: Impresionante lo que nos está explicando aquí el autor. Yo quisiera destacar algo que dice en la versión NTV, todo el texto de lo que estamos tomando como fundamento. Voy a leer en esta versión y dice: por eso les digo, sabemos Jesús, que no se preocupen por la vida diaria, si tendrán suficiente alimento y bebida o suficiente ropa para vestirse. ¿Acaso no es la vida más que la comida y el cuerpo más que la ropa? Miren, los pájaros no plantan, ni cosechan, ni guardan comida en graneros, porque el Padre Celestial los alimenta. ¿No son ustedes más, para él, mucho más valiosos que ellos? Y ahí será la cita bíblica, y a mí me llama la atención, porque es esto lo que estamos desglosando, y sobre esto está construyendo aquí el autor, que realmente hay un valor tan intrínseco, muy particular, que Dios nos da a nosotros, y en función de ello, debiéramos nosotros vivir. Sin embargo, como lo veíamos con Elías hace un rato, ¿verdad? Las realidades, las distintas situaciones que ocurren a nuestro alrededor, pueden distorsionar la manera en que nosotros vemos la realidad. El punto es, en la medida que nosotros nos enfocamos en Dios, otras cosas pueden suceder o podemos ver realmente detrás.
3: Sí, yo creo que tenemos que dejar bien claro, estimada audiencia, no estamos diciéndole no se preocupe como un pensamiento mágico, como algo motivacional, de no, mire, vida sin preocupaciones. Al final yo creo que la Biblia nos muestra que no toda la preocupación es pecado, porque vemos a Pablo preocupado por la iglesia. Pero lo que estamos intentando aquí nosotros, primero resolver, aprender juntos e invitarlo a crecer con nosotros, es que vayamos a quien ya sabe lo que necesitamos, que es Dios, con jefe genuina. Miren, yo como les decía al principio, este año ha sido de bastantes cambios, viene mi tercer hijo, nos mudamos también de casa, estamos con problemas de salud de la pequeña, y en mi mente me he afanado por tantas cosas. Nos va a alcanzar para mudarnos a la casa nueva, nos va a alcanzar para suplir los exámenes de mi hija pequeña, y para serles honestos, llegué a un punto de estrés en donde sí sentía algo comparecido al autor, ¿no? Adormecimiento en la espalda y demás, y llegué al punto como Elías, decirle, Señor, que ya no puedo más. El gran error, por eso lo comentaba, llegar a Dios hasta de último. Y genuinamente yo he podido ver la mano sobrenatural de él. Personas cercanas ayudándome en ambas cosas, tanto en la salud de mi hija, conductores acercándose y superando la necesidad, como familiares también ayudándonos en lo de la casa para la mudanza y demás. El Señor lo sabe, pero hasta que no lo entregamos, y él, algo decía Oscar aquí, genuino, a él importa muchísimo más la relación que podamos tener con él, individual, conocerlo, y que ese conocimiento nos lleve a adorarlo, amarlo y obedecerlo, que en sí los recursos, como dice aquí, ya saben que necesitan estas cosas.
2: Sí.
3: Yo creo que por eso menciona el alimento, la bebida y el vestimento, porque es lo esencial que un humano necesita para vivir. Y él dice, no se afanen ni siquiera por lo esencial, porque yo lo voy a suplir, pero vengan a mí.
2: Y yo creo, Luca, que es bien importante, y querida audiencia, no desestimar de que nosotros íbamos a preocuparnos. Todos acá, los cuatro, hemos estado preocupados probablemente en las últimas 24 horas. En los mismos salmos, yo no sé si ustedes tenían este dato teológico bíblico, pero la mitad de los salmos es David preocupado, hablando y externando su adoración. La mitad de los salmos. Entonces, obviamente no todos son de David, pero es importante saber de que se vale estar preocupado.
3: Exacto.
2: Ahora, ¿qué tenemos que hacer con la preocupación? Porque hay un paradigma que hay que romper. Dios no se va a mover porque estés más preocupado. Dios no va a actuar, no te va a responder porque te preocupes más.
1: Es más exigido, vas a.
2: Entonces, lo que hay que hacer es hacer una etapa sustitutiva. ¿Y qué es lo que hay que tener? Fe. Fe de que el Señor tiene el control de nuestras vidas, fe de que lo que estamos pasando se va a mover en un propósito divino. Esto me recuerda a mi paternidad. Mi hija grande participa desde hace 3 o 4 años en competencias de atletismo. Y mi hija grande, como casi todo primogénito, tiene un cierto carácter, ¿verdad? Y cuando va a las competencias a los otros colegios, se pone bien nerviosa, a tal punto que se preocupa un día antes, no puede dormir, ¿verdad? Y yo como papá, yo no me puedo mover por su preocupación. A pesar de que yo la amo, yo la animo, igual Dios hace con nosotros, yo no voy a cambiar el rumbo de la competencia por qué tan preocupada está ella. Yo me voy a mover en base al propósito de lo que yo pienso que para ella es mejor. Lo mismo pasa con el Señor. El Señor no es que te va a quitar la preocupación, pero sí lo que te puede mostrar es un nuevo camino, es el camino de Él en el cual está alineado el propósito para que tú entonces te dejes de preocupar.
1: Solo quisiera agregar algo en función de lo que acaba de decir Oscar. Aquí dejaba Frank con la palabra en el aire, pero ahorita damos espacio. Y yo creo que lo que está diciendo Oscar es importante, porque la analogía está genial. Y ahora trasladarlo a su vida, querido amigo. Si usted está en el taxi, si usted está, tal vez está cocinando en casa, querida amiga, ¿verdad? Y está pensando en las situaciones que tiene que resolver hoy. ¿No será usted, que Dios como padre puede estar con usted y él se va a encargar, a pesar de que las circunstancias tal vez no cambien de manera rápida, inmediata o a la forma en que nosotros queremos, él está a cargo de su vida.
2: Él sabe que es lo mejor para tu vida.
1: Exactamente. De hecho, muchas veces cuando nosotros pedimos, Dios no responde dándonos lo que pedimos.
2: Como Elías y su muerte.
1: Dios nos da lo que necesitamos. Así es lo que decía Oscar, digamos, ¿qué necesitas? Bueno, ir a competir, te preparaste, todo el equipo está esperando tu participación, no te voy a dejar aquí en la casa, ¿verdad? Bueno, o sea, ánimo, claro, ¿verdad? Ánimo, etcétera. Pero eso es importante, es muy valioso, y lo que decías, Luca, es fundamental, o sea, es cierto, en el caso de Elías, eso es lo que estamos viendo, Elías está pidiendo la muerte, pues, time out, ¿verdad? Me quiero salir, bajen el tren, paren el tren que me quiero bajar, o sea, y no lo hizo Dios. Ahora, esto es importante porque necesitamos que tú lo puedas aplicar a tu entorno, de lo contrario, esto podría quedar una teoría preciosa. Ahora sí,
0: no, es que me quedé pensando en lo que dijo Oscar y tiene mucha profundidad y es muy importante. Decía que en los salmos se reflejan muchas preocupaciones y efectivamente es así. Ahora, solo para aclarar, ¿verdad? Una preocupación es un componente mental, ¿verdad? Y que se genera una serie de pensamientos repetitivos. Y lo interesante de los salmos es que los salmos, esas preocupaciones las abordan y se las dan y se las comentan a Dios. Y eso es lo importante.
1: Exactamente.
0: Al igual que los sentimientos, cuando vemos leemos los salmos, están llenos de sentimientos, pero es el salmista que llega y le dice, querido Dios, esto es lo que me está preocupando. Querido Dios, el Dios de los ejércitos, esto es lo que estoy sintiendo. El problema con la preocupación, mis queridos amigos, y aquí yo soy una víctima en recuperación, ¿verdad?
2: Un preocupón en recuperación.
0: Un preocupón, como dice el autor. Sí, es que comienzo con las preocupaciones, comienzo con esa cadena de pensamientos, con esa cadena de cuestionamientos. ¿Qué pasa así? ¿Qué va a pasar mañana? ¿Qué va a pasar pasado mañana? ¿Qué va a pasar al final de mes? Pero no se las comento a Dios. Y ahí es donde está el problema. Me las comento a mí mismo. Y entonces cada comentario, cada respuesta a mi pregunta infundada que hago se vuelve un torbellino. Y lo único que está pasando en mi cuerpo es que se está generando un montón de hormonas innecesarias, ¿verdad? El cortisol se me está yendo hasta arriba y luego eso llega al cerebro y el cerebro reacciona y genera más. Y entonces estoy en ese ciclo. Entonces, ¿cómo romper el ciclo? Y aquí te hablo por experiencia, es sí pueden haber pensamientos, sí pueden haber cadenas de pensamientos que a veces me voy a preocupar por algo, pero entonces tengo que llevar y entregárselas y comentárselas a Dios.
2: Y esto me recuerda, Frank, y no sé si puedo tres minutos, la verdad es que esto me recuerda a la historia de Noé. Cuando Dios le da el diseño, porque el diseño era un diseño celestial del arca, no era un diseño inventado, ya había un diseño en el cielo, le muestra el diseño. El arca tiene varias características bien especiales, ¿verdad? Pero una de ellas que se me hace todo el sentido del mundo para la preocupación que podía tener Noé y su familia, era que el arca no fue diseñada con timón. Y eso para nuestras vidas es algo fundamental. ¿Por qué? Porque muchas veces la preocupación lo que nos hace es querer tener el control de la situación. Y conforme más tomemos el timón de nuestra situación, más nos preocupamos.
1: Para mí, el arca debe haber tenido un timón bien grande, fíjate, para poder tener yo el
2: control. ¿Y qué hace Dios con Noé? Le dice, no hay timón, confía en mí, aunque afuera llueva, truene, relampaguee, yo estoy contigo. Pero hay un diseño, una parte del diseño más que es importante. Solo tenía una ventana. No había ninguna otra apertura. Y la Biblia dice que esa ventana estaba arriba. Y es lo que justamente decía Frank. Porque en el momento que Noé quería tener el control y estaba preocupado, a él lo único que le quedaba es ver al cielo, ver lo eterno, y entonces ahí rendir sus preocupaciones.
1: Ahora, yo quisiera acotar en relación a lo que está diciendo Oscar y también Frank, un detalle que pone el apóstol Pablo en Filipenses, y quiero leerla en esta versión, Filipenses 4:6, lo hemos escuchado, lo hemos hablado mucho acá y hemos escuchado predicas de ello, pero quiero leer la versión en NTV porque usa palabras que estamos utilizando precisamente en este programa, y dice, no se preocupen por nada, en cambio, oren por todo. En lugar de preocuparnos,
2: Sustitutivo.
1: Sustitutivo. Es transformar nuestra manera de pensar. Es renovar nuestro entendimiento. Es en lugar de nuestro mecanismo usual podría ser preocuparnos. ¿Por qué? Porque así lo hacía mi abuelita. ¿Por qué? Porque cuando se acababa la comida, la cena, ya todo el mundo estaba nervioso, ¿qué vamos a comer mañana? Etcétera. Ok, en lugar de poner atención en eso, oremos por todo. Díganle a Dios lo que necesitan y denle gracias por todo lo que él ha hecho. No es darle gracias por todo lo que está pasando, es darle gracias por todo lo que él ha hecho, dice esta versión. Así experimentarán la paz de Dios, que supera todo lo que podemos entender. Eso es sumamente interesante, ¿verdad? La paz de Dios cuidará su corazón y su mente mientras vivan en Cristo Jesús. Y el término cuidar su corazón, en la Reina Valera es guardar, pero en el griego aquí, en el eso entender, ¿verdad? Lo que está diciendo es blindará su corazón y sus pensamientos mientras vivan en Cristo Jesús. Y amados, ahora amados hermanos, una cosa más para terminarse aquí, Pablito, concéntrense en todo lo que es verdadero, o sea, no solo en lugar de preocuparse, oren, sino que encima de todo, cambien su enfoque, concéntrense en todo lo que es verdadero, lo honorable, lo justo, lo puro, todo lo bello y lo admirable, piensen en cosas excelentes y dignas de alabanza. ¿Qué tal si oramos y hacemos este ejercicio? Realmente, Oscar, si nos ayudas ahí, y hacemos este ejercicio que nos está invitando Pablo para cambiar nuestro enfoque. Y así invitar a Dios.
2: Vamos a orar. Espíritu Santo, ayúdanos en esta hora. Si nos hemos sentido preocupados en estos días, si nuestra preocupación nos ha llevado a una ansiedad, y si nuestra ansiedad nos ha llevado incluso a una depresión, socórrenos, Señor. Ayúdanos. Sé tú, Señor, el que nos quite toda preocupación, dándonos una nueva visión del propósito que tú tienes para nosotros. Te pedimos perdón, Señor, si nos hemos querido quedar solos en estos momentos de preocupación, y levantamos nuestra mano para pedir ayuda, especialmente tu ayuda, Espíritu Santo. En el nombre de Jesús te lo pedimos. Amén.
1: Amén. Pues quisiéramos invitarte a que este ejercicio lo hagas todos los días y cuantas veces sea necesario durante el día, rendirle todas tus peticiones en oración a Dios. ¿Qué necesitas? En lugar de seguir elucubrando, construyendo esos pensamientos de los que hablaba Frank, dirigirte a Dios y pensar en lo bueno que Él es, en ese proveedor magnífico que es Dios, en el sanador que solamente es una cualidad preciosa que tiene Dios y nadie más. Que hagamos ese ejercicio cuantas veces sea necesario. Y para mientras esto lo seguimos haciendo durante el día, queremos invitarte que mientras estás en el programa participes con nosotros y construyamos juntos lo que resta del mismo. ¿Has llevado tus preocupaciones a Dios? ¿Qué efecto ha tenido en tu vida cuando has hecho eso? Cuéntanos. Hay tres combos hoy que queremos entregar, de una gorra que consiste prácticamente en los premios, los combos consiste en una gorra de 300, y en un momento aquí Oscar nos va a ayudar un poquito con una información valiosísima para hoy, y también dos pases dobles para Sumergidos. Contanos, Oscar, ¿qué va a pasar hoy?
2: Prácticamente hoy en la noche tenemos un evento muy importante de 300 salvajes de corazón, y no sé si nos pueden poner en pantalla la imagen. El tema de este seminario del día de hoy a las 7:00 p.m. Se va a transmitir, lo pueden ver en vidareal.tv, y prácticamente el tema es Jesús admirable forajido. Creo que nosotros como hombres estamos llamados a tener este modelo perfecto que es Cristo Jesús en nuestra masculinidad. Así que los invitamos a que se conecten, a que vengan, que participen en este evento de 300 salvajes de corazón.
1: Sí, es a partir de las 7:00 p.m. hoy acá en Ilumina, y también será multipuntos. Vamos a ir a un breve corte y le invitamos que usted no pierda la sintonía, porque Vaya con Dios continúa. Vamos y regresamos.

0: clientes en Estados Unidos prefieren comprar sin hablar con un vendedor, hoy el vendedor debe de ser adaptable, listo para guiar en persona o en línea cuando el cliente así lo decida. Vender es ayudar a una persona a tomar una buena decisión, con honestidad, con claridad y con seguimiento. No le temas al cambio, el vendedor flexible es el que prospera. La adaptabilidad con fe abre las puertas del éxito. Soy Luis López, ingeniero industrial, experto en ventas, y en estas cápsulas estamos transmitiéndote temas para que te inspires y tengas un propósito cada vez que vayas a visitar un cliente.
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3: Así es, estamos entonces en nuestra temporada libre para crecer, como decía esta breve ilustración que vimos, y estamos en nuestro tema hoy, ¿cómo eliminamos la ansiedad y la preocupación? Si no viste la primera parte del programa, nos inspiramos en Elías en encontrar tres pasos fundamentales para vencer la preocupación y la ansiedad. Estamos creciendo a través de la palabra, la lectura, la palabra, y poniendo en práctica algunos de los consejos que nos da aquí Rich Villodas en su libro El Camino Angosto. Te cuento, ya tenemos algunos mensajes que han estado enriqueciendo este programa. Dejo aquí el micrófono.
4: Un oyente dice acá que a mi mamá la diagnosticaron de cáncer y mi mundo se colapsó y la palabra muerte vino a mi mente de forma recurrente. Pero mis círculos de confianza alimentaron mi fe y entonces empecé a confiar más en Dios y tuve paz para aferrarme a su palabra. Creo que es importante que cuando estemos preocupados levantar la mano, pedir ayuda y en estar en comunidad.
5: Gracias. Tengo aquí que César los saluda, dice, bendecido día, jovenazo. En mi caso lucho con el afán del área económica.
3: Ojalá que sea por los cuatro.
5: Pero en parte era por falta de fe y de malas decisiones, dice, al endeudarme. Gracias a Dios ya logramos salir de las deudas, un afán menos, dice César.
6: Yo aquí tengo un testimonio, dice, saludos desde Maryland, Estados Unidos, Claudia López. Está escribiendo, dice, yo por naturaleza soy hipocondríaca y después de que mis padres han padecido diferentes enfermedades mortales, mi preocupación por mi bienestar y por la de mis hijas se volvió en un afán. Pero dice, gracias a la misericordia de Dios he aprendido a morir cada día a este pecado y dárselo al Señor, y Él es el que me ha traído paz.
3: Buenísimo, y la verdad es que a mí me deja pensando, está diciendo Claudia, ¿por qué? Claudia, ¿verdad?
6: Claudia. Sí, Claudia.
3: Claudia. Porque realmente eso es algo que nosotros debiéramos hacer constantemente. Y lo que dice Filipenses 4:6 al 10, prácticamente, es continuamente estar yendo al Señor, continuamente, porque es a través de la repetición. La manera que nosotros generamos no solo un hábito, sino a la vez empezamos a redirigir o redireccionar, teníamos nuestra manera de entender la realidad, y más aún, la manera de concentrarnos en Dios y no en todo lo que estamos viviendo. Entonces, solo quiero agregar un mensaje personal ahí. Ya. No me mandé un mensaje, sino es un testimonio. Exacto, es que realmente esto ha sido para mí un asunto muy particular en toda mi vida, porque de repente he llegado a experimentar en mi cuerpo el padecimiento de retener preocupaciones durante mucho tiempo. Sí. Y lo he pasado, hasta algún día les contaré mi cuadro clínico. Pero la realidad es que yo he tenido que entender que es constante, que yo necesito ir delante de Dios y volver a decirle todo en oración. Todo en oración. Tenían mucha razón mis amigos, creo que hiciste vos el comentario, Luca. Los salmistas llegaban a expresarle a Dios, fuiste vos, ¿verdad, Frank? A expresarle en oración a Dios lo que estaban sintiendo, los vaivenes de la vida. Y esto es fundamental. Yo sinceramente sí he sufrido en carne propia el retener, el guardar, el ser una presa de una presa, me refiero a una presa que retiene, ¿verdad? Preocupaciones. Y con el pasar de los años, gracias a Dios todavía estoy muy joven, he ido entendiendo que o suelto a los pies de la cruz o mi vida se acorta. Y la gente que está alrededor padece y sufre conmigo. Eso es lo peor. Para no solo yo, sino que estoy involucrando mucha gente. Tenemos que tomar decisiones. y para tomar decisiones y seguir creciendo también en fe, espiritualmente, y seguir avanzando, tenemos una invitación muy particular que quiere dar acá nuestro buen amigo Frank en relación a lo que viene por delante.
6: Ok,
3: ¿no?
6: Gracias. Y realmente va ligada a la promoción. En la promoción del día de hoy tenemos esta gorra de 300. Ya Oscar dio un poco de detalles del evento de hoy en la noche, pero también tenemos un pase doble a Sumergidos. Y tal vez te haces la pregunta: ¿qué es Sumergidos? Bueno, básicamente el sábado 3 de octubre, de las 7 de la mañana a las 1 de la tarde, vamos a estar en un congreso, y realmente la finalidad de Sumergidos es de que proveemos herramientas para entender la Biblia. Tú has visto aquí que constantemente estamos estudiando la Biblia, pero a lo mejor tú dices: ¿cómo hago? A veces leo los pasajes y me confundo, no entiendo. Y entonces lo que hacemos ahí en Sumergidos es darte herramientas. Y quiero darte un anticipo, Oscar, un spoiler, de qué es lo que vamos a estar viendo, cuáles son los temas que vamos a estar tocando y estudiando ahí. 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Lo comentamos hoy en la mañana, cómo se expresan los Salmos, cómo expresan a Jesús. 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Así que yo te hago la cordial invitación este sábado 3 de octubre que participes. 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Así que es una muy buena oportunidad para que realmente llegues y aprendas a realmente cómo entender la Biblia, y de esa manera que te nutra tu vida espiritual de una mejor manera.
1: Excelente, gracias Frank, y creo que es importantísimo leer la Biblia, y nosotros vamos a seguir leyendo este libro, El Camino Angosto, de Rich Villodas, y esta sección dice: una vida sin preocupaciones. Para dejar claras sus ideas como buen maestro que es, Jesús señala el cielo. Él llama a sus seguidores a una existencia sin preocupaciones que se asemeje a la vida de los pájaros. En lugar de tener preocupaciones y ansiedad, las personas que viven bajo las reglas del reino de Jesús deben tener una espiritualidad despreocupada.
3: Entonces, si recordamos, en el segmento anterior estuvimos hablando de Mateo 6:25, y es eso lo que sigue comentando el jefe, ¿verdad? Muchos creemos que la palabra despreocupado, oiga esto, tiene una connotación negativa, o sea, casi irresponsable, ¿verdad? O imprudente. Nos da la imagen de alguien con la cabeza en las nubes, o que transmite una ingenuidad infantil de quienes evitan la monotonía propia de la adultez.
5: Un momento, ¿y si la forma despreocupada de los niños en realidad es la clave para seguir a Jesús? ¿Y si es posible vivir de manera responsable y a su vez no preocuparse? ¿Cómo llegamos siquiera a este punto?
6: Mientras escribo esto, dice el autor, hay una fuga en una de las tuberías de nuestro sótano por problemas con la caldera. Justamente Lucas estaba compartiendo una experiencia cuando estábamos ahí.
3: Estamos acordando una anécdota.
6: Y a todos nos ha pasado. Y dice el autor, el problema es que es invierno, hace frío. Quizás nos cueste una gran cantidad de dinero arreglarlo, pero incluso ahora me aferro a las enseñanzas de Jesús. Necesitamos investigar y encontrar una solución, pero Rosy, su esposa, y yo pedimos gracia para poder confiarle esto a Dios Padre.
1: Presta atención a lo que no hago ni sugiero. No ignoro el problema creyendo que se va a arreglar solo, ni evito la frustración o preocupación que esto trae al hogar, sino que libero mis preocupaciones en Dios con la confianza de que Él va a proveer.
3: Jesús nos llama a imitar a los pájaros. ¿Los has observado? Vuelan por aquí y por allí, se posan arriba de las casas, buscan su propio pan cada día, no se inquietan con ansiedad por el mañana. ¿Sé lo que piensas? Los pájaros tienen cerebros diminutos y no tienen la capacidad de inquietarse y preocuparse. A lo mejor a eso se refería Jesús.
5: Vivir bajo la provisión de Dios le quita el poder a la preocupación. Tal vez sabemos demasiado o los gorriones saben algo que nosotros no sabemos.
6: Y Jesús lleva aún más lejos el siguiente ejemplo. Nos llama a observar las flores del campo. Los pájaros salen a buscar su alimento sin desesperarse, pero las flores solo se quedan allí. No se ponen de pie toda la noche preguntándose si se vestirán de esplendor botánico. Solo existen.
4: Dios adorna los campos con su belleza y abundancia como recordatorio de que, así como las viste a ellas, nos vestirá a nosotros. Soltemos nuestras preocupaciones y dejemos de esforzarnos tanto. Jesús deja recordatorios de sus provisiones a todo nuestro alrededor, en el aire y en el campo. Entonces la pregunta es, ¿estamos prestando atención?
3: Interesante lo que está diciendo aquí Rich Villoda, ¿verdad? Él nos dice, Dios deja recordatorios en el campo y a nuestro alrededor.
4: De que no hay que preocuparse.
3: Exactamente. ¿Estamos poniendo atención? Y continúa aquí el autor. A lo largo del camino ancho, hay muchas cosas que nos distraen de la fidelidad de Dios. Jesús describe este camino diciendo que pues, los gentiles, en ese contexto, los que no viven bajo la gracia del reino de Dios, están todo el tiempo buscando cosas materiales. Mucha atención, mis amigos, porque aquí debemos puntualizar y ver si nosotros no estamos cayendo en eso. O si creemos que pertenecemos al reino de los cielos y estamos cayendo en eso, podría ser que estemos cayendo en los hábitos que teníamos antes o en las costumbres que vemos a nuestro alrededor. Oiga esto, sí. No pertenecen al reino de Dios, están todo el tiempo buscando cosas materiales, viven poseídos por las posesiones y obsesionados con los objetos y ansiosos por el éxito. Mateo 6:32 lo dice así, porque la gente anda tras todo esto, pero su Padre Celestial sabe que ustedes tienen necesidad de todas estas cosas.
5: Lo que domina su vida es ir detrás de esas cosas, pero para Jesús esta es una existencia infeliz. La preocupación que muchas veces inunda nuestros corazones no se enfoca solo en lo que no tenemos en tiempos de escasez, sino también en lo que no tenemos en tiempos de abundancia.
6: Es fácil suponer que cuando los momentos sean buenos estaremos contentos, pero no es el caso. Por ejemplo, dice el autor, recuerdo cómo amaba mi tercer automóvil que tuve. El primero, un Oldsmobile Royal del año 1989. Se lo compré a mi tío, que por cierto no me hizo ningún descuento por ser su sobrino. Pero era como conducir un tanque. Después de 3 meses me abandonó, es decir, se descompuso el carro.
4: El segundo fue un pequeño Nissan Sentra modelo 1988. Se lo compré a un hermano de la iglesia. Tampoco me hizo el descuento de hermano en Cristo. Era como conducir un auto de juguete. Después de 4 meses, también dejó de funcionar. Ahorré algo de dinero y compré un Nissan Altima del año 95. Lo amaba.
3: Me tomé varias fotografías con él. Usaba sus llantas, guiñaba el ojo en el espejo retrovisor. Estaba feliz con la condición de Dios. Todo iba perfecto. Hasta que me crucé con un amigo que conducía nada más y nada menos que un Jaguar. De pronto, mi corazón codicioso quería tener éxito y posición social. Yo también necesitaba un Jaguar. Ese ejemplo se ha presentado en infinitas formas a lo largo de mi vida.
6: Y en todos nosotros, ¿verdad? Sí. Bueno, dice, estar todo el tiempo esforzándonos por conseguir más es lo que hace que la ansiedad ingrese a nuestro sistema. La alternativa que se encuentra solo en el camino angosto es el contentamiento. Y repito nuevamente, es el contentamiento. Estar contento es vivir libre de la mentira de tener más y que nos va a hacer mejores. Ya sea que busquemos más dinero, propiedades, títulos, seguidores en redes sociales o poder, Jesús nos invita a tener vidas desprendidas, donde lo que poseemos no nos posea a nosotros.
5: Eso necesariamente significa que debamos renunciar a todas nuestras propiedades, pero sí que debemos desarrollar cierta indiferencia hacia las posesiones para no alegrarnos o deprimirnos cuando estas vayan y vengan. ¿Cómo podemos vivir de esa manera? Jesús no nos ofrece una fórmula. No existen los 10 pasos para el éxito aquí. En su lugar, nos muestra una nueva forma de ver a Dios. Verlo como el Dios que está con nosotros y a favor de nosotros. Y eso lo cambia todo.
3: Interesante lo que está explicando Rich Villoda, lo que hemos comentado. Y solo quiero destacar algo desde el principio, ¿verdad? Lo que leíamos en esta última parte del programa. Y desde aquí, para dejar claras sus ideas, como bien maestro que es, Jesús señala al cielo. Él llama a sus seguidores a una existencia, oiga eso, sin preocupaciones, que se asemeje a la vida de los pájaros. Mm-hmm. Pues donde yo quiero dejarlo, quiero dejar aquí la palestra abierta, ¿verdad? Para escuchar sus comentarios, amigo.
5: Miren, yo lo comentamos con Asdrúbal temprano cuando hace un par de meses, un mes, tuve la oportunidad de leer un libro de un autor que se llama Soren Kierkegaard, que habla justamente sobre esta palabra. El libro, se los recomiendo, es chiquito, tiene 80 páginas, se llama justamente así, se llama Sobre las aves del cielo y los lirios del campo. Mm. Y está catalogado como la obra más hermosa en cuanto a la reflexión de este verso. Y lo que a mí me golpeó muchísimas veces es justo lo que mencionaba el autor aquí, el contentamiento. Porque cuando dicen observen, dice que Jesús nos está invitando a meditar en esas dos creaciones, ¿no? Y el autor decía, miren, un lirio en el campo, a la vista parece que está cuidado, y eso que es una flor silvestre, algo que ningún humano la está cuidando, sin embargo parece que está cuidada porque lo está por Dios. Y el lirio está contento por ser un lirio, por ser lo que es. ¿Qué pasa? Dice, nosotros como humanos y nuestros afán y preocupaciones nacen de lo que el autor decía justamente aquí. En los lirios no se están comparando y diciendo, ah, es que el lirio que está aquí a la par tiene mejores flores que yo o mejores raíces. Está contento con
3: los
5: que
3: colores están.
5: Exactamente.
7: El tulipán es mejor o la rosa mejor.
5: Ponen un ejemplo bien curioso con eso. Él dice, es como que llegara un pájaro, agarrara el lirio y le dijera, mira, en tierras de allá hay lirios que están más altos que tú. Y el lirio empieza a pensar, yo quisiera ir ahí. Y le pide al pájaro que se lo lleve. Y el lirio muere en el camino hacia ahí. Y dice, ese pájaro son las comparaciones que entran a los humanos. Y ya no nos contentamos solo con ser la creación suprema de Dios, sino nos empezamos a comparar con lo que no tenemos, que otros humanos sí tienen. Y es donde empieza el afán de todo y las preocupaciones, como decía el autor.
4: Gracias por compartir. Yo creo que Jesús explica y justamente invierte la pirámide de Maslow. La pirámide de Maslow dice, uno tiene que enfocarse en las necesidades primarias para después alcanzar la autorrealización, que realmente es el propósito. Jesús viene e invierte eso y dice, enfóquense en mi reino y todo lo demás será añadido. Entonces, si ustedes se ocupan en mi reino, sus preocupaciones de la añadidura van a venir después. Y justamente en otro pasaje dice
3: Jesús, o desaparecerán.
4: Ahora, en otro pasaje, hablando de observar, dice, mírenlos a ellos, de ellos está hecho el reino de los cielos, y habla de los niños, justamente. Y esto me recuerda, yo la verdad es que he tenido un afán y una preocupación genuina, y es bien paradójico, porque yo recibí una palabra del Señor cuando tenía 12 años que me dijo, vas a ir de avión en avión. Y a los meses me pongo a ver una película y vino en mí una gran preocupación por volar, porque el avión se fuera a caer. Y entonces ya no podía volar. Incluso en mi trabajo anterior dije que no a un montón de viajes por el miedo a volar. Y ahora que tengo 3 hijos, justamente este tema de observarlos a ellos, cómo ellos se mueven y se comportan. Nos hemos subido a ciertos aviones y gracias a Dios el Señor ha venido disminuyendo esta preocupación y ansiedad que a veces me da. Pero cuando yo los veo a ellos, en medio de las turbulencias grandes en los aviones, y ellos están tranquilos, jugando, platicando, me hacen ver a mí de que muchas veces yo tengo que ser como niño, dejar todo atrás, esas preocupaciones de adulto, y enfocarme en las cosas que son importantes.
7: El autor, y hemos estado leyendo acerca de Mateo capítulo 6, y tal vez si tuviéramos tiempo, o tal vez voy a tratar de hacer una síntesis del capítulo 6 de Mateo, porque efectivamente Jesús viene a dándonos esa enseñanza acerca del afán, de cómo manejar la ansiedad. Pero más adelante en el capítulo 6, Jesús habla acerca de que no podemos servir a dos señores. ¿Sí? Pero lo interesante es que al final del capítulo 6, Jesús da la máxima que dice, buscad el reino de Dios y su justicia, y todo lo demás será añadido. Uh-huh. Y a mí eso lo que me dice es que tenemos que cambiar nuestra cosmovisión, porque muchas veces estamos pensando en lo eterno, terrenal, ¿sí? Y por eso nos estamos comparando, y por eso estamos queriendo producir más y tener más, y viene todo el afán. Pero realmente lo que Jesús está diciendo es, mira, tu prioridad y mi prioridad es buscar el reino de Dios y su justicia, es pensar en lo eterno, es pensar en lo trascendental. Y entonces, si tenemos ese pensamiento, esa forma de pensar, entonces muchas de las preocupaciones se van a disipar, la ansiedad se va a disipar, porque entonces yo estoy enfocado en lo eterno. Y fíjense, Oscar temprano mencionaba acerca de C.S. Lewis. Y Lucas era así, sí, Lucas. Y realmente hay un libro de C.S. Lewis que se habla, no sé si lo han leído, Las cartas del diablo a su sobrino, ¿verdad? Sí. Y querido amigo, si no lo has leído del libro, lo que trata es que un diablo con mucha experiencia le manda cartas y consejos a su sobrino, que es un diablito. Y el diablo le dice: mira, te voy a dar todos los consejos de qué hacer para descontrolar al hombre. Y uno de los consejos, creo que es en el capítulo 15, por ahí, o con consejo 15, le dicen: mira, trata de que el ser humano esté pensando en el futuro y en el futuro terrenal, porque entonces ahí se va a poner ansioso y entonces ahí va a perder la perspectiva de Dios. Y realmente, y ahí todavía le dice: y trata de que el ser humano no piense en la eternidad y que no piense en el presente. Y entonces es interesante, porque cuando nosotros de verdad dejamos de tener la perspectiva eterna y el reino de Dios eterno,

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1: Bueno, y hay una frase de un puritano que se llama Jeremiah Burroughs, que quiero leérselas porque es bien profunda y creo que nos puede hacer meditar. Dice: la rara joya del contentamiento cristiano, dice, es un espíritu interior quieto y dulce que se somete con gusto a la sabia disposición del Padre en cualquier circunstancia. Y es justamente lo que decía Jesús, vuestro Padre, ¿sí? En lo que acabamos de leer. No está diciéndolo aquel que lo creó, que está lejos, que está viéndolo, aquella deidad, sino aquel vuestro Padre. Sometámonos a él con esa
2: misma. Y tal vez solo me dejas agregar ahí con el tema del contentamiento. El contentamiento tiene la perspectiva, y por lo que leímos aquí, que Jesús después dice: no os afanéis por el día de mañana, sino que cada día tiene su propio afán. Lo que está diciendo es: preocupémonos por el presente, ¿sí? Ahí debe ser nuestro contentamiento por lo que tenemos hoy, por lo que la misericordia de Dios hoy nos permite experimentar. Y eso va muy en línea, por ejemplo, al Padre Nuestro. El Padre Nuestro, ¿qué dice? Danos el pan de cada día, ¿no? Dice: y Señor, danos el pan, ¿sí? De aquí a 5 años y también eso, ¿no? Dice: ubícate. Y si vamos al Antiguo Testamento, ¿cómo era el maná? ¿Cómo era la provisión del maná?
3: Diaria.
2: Era diaria, era diaria. No te afanes, ¿sí? En querer acumular, y si lo acumulabas se te iba a podrir, ¿sí? Y muchos lo experimentaron, ¿no? Era una enseñanza, ¿sí? No te afanes por el futuro, vive el presente, ¿sí? Porque él va a proveer.
4: Y quiero columpiarme, literalmente columpiarme, acaba de decir aquí Frank, porque para nosotros, aunque no lo tenemos resuelto, ya lo habíamos dicho anteriormente, créanos que nosotros estamos procurando hacer exactamente eso, correr a Dios cada vez que se nos acumulan las cosas, ¿verdad? De hecho, procurar hacerlo incluso antes que se nos junten. ¿A qué me refiero? Estamos, cuando nosotros tenemos frente a nuestra realidad, ¿verdad? No sé, pagos de cualquier índole, pagos de la casa, pago de algún tipo de situación de la tarjeta de gasto, ¿verdad? Al mes, o la inversión por un negocio, la decisión de tomar una carrera u otra, en el caso de muchos jóvenes. Cuando tenemos cosas así, nosotros lo que hemos procurado hacer es involucrar a Dios, y hemos fallado en muchas ocasiones. No sé si me atrevo a hablar por ustedes, ¿verdad, amigos?
1: Sí, pero sí.
4: Yo he fallado en muchas ocasiones, y lo que hago es que dejo mucho tiempo, atención a esto, dejo mucho tiempo desde el momento en que recibo una decisión que tengo que tomar, y hasta el momento que tomo la decisión, en ir a Dios. Y esa distancia, ese tiempo, cobra una factura carísima. Lo que está diciendo Frank es: hey, si tenemos necesidades, si tenemos situaciones que nos están o nos podrían estar consumiendo en vida, lo que tenemos que hacer es actuar rápido, e ir cuantas veces sea necesario de nuevo a Dios, y encontrar ahí algo que no tenemos. Nosotros no somos fuente de paz. Nosotros no podemos ser fuente de reposo ni fuente de descanso. Dios es fuente de reposo. Dios es roca firme. Todo lo demás es movible, todo es móvil. Él es la única roca inconmovible. Y cuando nosotros entendemos que esa es la prioridad, o debe ser la prioridad de nuestra vida, entonces podemos llegar a pensar quizás parecidos, para no decir que nos parecemos a David cuando hacemos eso, pero tal vez parecidos a David cuando él salía corriendo a encontrarse con Dios en la madrugada.
3: Y Esdrúbal, preocupación, finalmente creo que una gran conclusión es que es cuando nosotros hacemos escenarios futuros, uh-huh, y estamos anticipándonos de lo que va a ocurrir en el futuro. Ahora, el Señor sí nos llama a estudiar y a saber del gran futuro, que es la eternidad. Entonces, Dios nos dice: tu futuro terrenal confía en mí, pero tu futuro celestial conócelo. ¿Y cuántas iglesias no predican acerca de lo que va a pasar en el cielo? Yo la vez pasada pregunté en una iglesia y le hice una encuesta, y mucha gente creía que el cielo todavía es estar encima de una nube tocando un arpa con aureola. Y realmente, por ejemplo, el temor, la preocupación a la muerte, a la enfermedad, muchas veces es porque nosotros no sabemos que si vamos a conocernos en el cielo, y si vamos a tener a las personas que amamos.
4: Esto es fundamental. ¿Y qué tal si oramos, amigos? Porque esto que decía Oscar es brutal, y yo creo que es algo que no podemos darnos el lujo de perderlo en perspectiva, que también lo destacaba Frank con referencia al libro de C.S. Lewis. Oremos, ahí donde estamos. Dios, entregamos a ti toda petición, toda necesidad, hoy toda preocupación, hoy, de hecho, repita conmigo: yo renuncio, diga conmigo ahí donde está, yo renuncio al temor al futuro, yo renuncio a la preocupación, yo renuncio a toda ansiedad, yo renuncio a querer tener el control de todo. Todo lo rendimos a los pies de la cruz.

0: a los pies de la cruz. Señor, ven a nosotros. Hoy decidimos creer en tu palabra, en tus promesas, creer lo que tú has dicho, Señor, para nuestras vidas. Este 24 de septiembre arranca una nueva etapa en nuestras vidas. Esto lo oramos y lo creemos en el nombre de Jesús. Todos decimos amén.
1: Amén. Amén.
0: Pues qué rico poder terminar de esta manera el programa, no sin antes mencionar a quienes llevaron estos tres combos especiales que teníamos preparados para usted. Se nos ayuda a producción, ahí están entonces los ganadores.
2: Rolando Grajeda, Wendy Arango y Mariela Villator. Felicidades a los ganadores.
0: Se va a estar comunicando con ustedes. Y por lo pronto, mire, prepare su día, siga alistando, disfrutando su día, pero alístese pasando tiempo con Dios, prepárese alineándose a lo que Dios dice acerca de su realidad. Y ya lo sabe, mañana todavía tiene un rico día por delante, un día viernes, donde podrá seguir disfrutando de todo lo que hemos estado hablando en Vaya con Dios. Por hoy, esto no va más. Queremos invitarle a que no vaya solo ni mal acompañado, más bien vaya con Dios.
2: Nos vemos la próxima.
1: Gracias. Gracias.

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1: 9:00 en punto.
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4: 9:02 a.m.
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2: 9 de la mañana, 21 minutos.

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6: ¿Puedes creerlo? Esto es verídico. En 1971, un hombre presentó una demanda contra Satanás en una corte estadounidense, afirmando que él provocó su caída. Esta historia no te suena familiar. Si leyeras en el libro de Génesis acerca de la caída de Adán, sabrías dónde se originó la defensa de la culpa. ¿Alguna vez has notado cuán listos estamos todos para culpar a otros por nuestras acciones? Si aquel hombre dice que cayó, probablemente lo hizo. Pero como todos nosotros, no tiene a nadie a quien culpar excepto a sí mismo. La Biblia dice, todos han pecado y están lejos de la presencia gloriosa de Dios. La forma de encontrar alivio de la culpa de nuestros pecados no es excusarlos o culpar a otros por ellos. Es más bien confesarlos a Jesucristo. Si quieres saber más acerca de cómo puedes tener una relación personal con Jesucristo, visita nuestro sitio web, diosleama.com. 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
1: 9:41 a.m.
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1: Noticias de hoy jueves, 24 de septiembre. Desbordamiento de río, Panzos Ilha inunda viviendas en Alta Verapaz. La Conred informa que el desbordamiento del río Panzos Ilha provoca inundaciones en viviendas de Panzos, Alta Verapaz. La Coordinadora Nacional para la Reducción de Desastres coordina la evaluación de daños y el análisis de necesidades para apoyar a los afectados. Allanamientos en Zona 1 buscan indicios de posible falsificación de documentos. La Policía Nacional Civil y el Ministerio Público investigan a una posible estructura criminal dedicada a la falsificación de documentos durante allanamientos en Zona 1 de la ciudad de Guatemala. Las autoridades decomisan un disco duro, 4 chips posiblemente utilizados para DPI, licencias de conducir, pasaportes y pastas para pasaportes. Insibume reporta sismo de magnitud 4.2 frente a las costas de México. El Insibume informa que un sismo de magnitud 4.2 se registró a las 8:02 de este jueves a una profundidad de 15.21 kilómetros. Jutiapa supera los 45 milímetros de lluvia y el Insibume prevé más precipitaciones. La institución pronostica lloviznas o lluvias intermitentes en la Boca Costa, Occidente, Valles de Oriente, Altiplano Central y la Franja Transversal del Norte. Hombre muere a tiros en un camino de terracería en Yepocapa, Chimaltenango. Los socorristas confirman que el hombre murió por heridas de bala y notifican a la Policía Nacional Civil y al Ministerio Público para el resguardo de la escena y el desarrollo de los trámites de ley. Pickup choca contra un paredón en el kilómetro 142 de la ruta al Atlántico. Un muerto y 4 heridos. Una persona fallece y 4 resultan heridas luego que un pickup chocara contra un paredón en el kilómetro 142 de la ruta al Atlántico. Los socorristas detallan que el fallecido es el conductor del vehículo. Los heridos son 2 mujeres que quedaron atrapadas en la cabina y 2 menores que viajaban en la parte trasera del pickup. Huracán Polo recupera fuerza y vuelve a categoría 5 frente al Pacífico mexicano. El ciclón registra vientos máximos sostenidos de 260 kilómetros y mantiene en alerta a varios estados del occidente de México. Hasta aquí llegó el resumen de noticias de hoy jueves 24 de septiembre. Gracias por informarse con nosotros y Zavalense TV y Radio Fe Long.
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3: 10:03 a.m.
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0: Trate a sus hijos conforme a su etapa de vida. Como niño cuando es niño y como joven cuando es joven. No se debe tratar a un niño como si fuera un adulto, ni asignarle tareas en el hogar que no sean propias a su edad. Ante todo, disfrute cada etapa de su desarrollo, porque cuando se ha ido, no volverá más. No viva añorando su etapa de bebé, no reniegue la adolescencia. Todas son necesarias para su pleno desarrollo y cada una es hermosa y especial, distintas a las que ya pasaron y diferentes a las que vendrán. Amemos a nuestros hijos sin importar la etapa en la que estén. Disfrutemos cada momento como si fuera el último y empoderemos sus vidas con herramientas que les permitan ser personas plenas, respetuosas y felices. Le habla Sixto Porras de Enfoque a la Familia.
1: Visite enfoquealafamilia.com.

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6: Cuando un huevo cae al piso se quiebra, queda roto y no puede ser reparado. Hay mucha gente como este huevo. Quizás sientes que mucho en tu vida se ha roto y que nadie puede juntar las piezas otra vez. Bueno, el Rey puede. Jesús dijo: "El Señor me ha enviado a sanar a los quebrantados."

0: quebrantados de corazón. ¿Ves? Jesús sabe que estamos rotos. Su cuerpo y su corazón estaban quebrantados cuando Él asumió todo el castigo por tu pecado en la cruz. Él murió para reparar lo humanamente irreparable, tu rota relación con Dios. Y ahora, Jesús está listo para reparar los quebrantos que solamente Él puede sanar. Pero tú tienes que decirle que confías en Él como tu Salvador personal. Si estás listo para comenzar esta relación de amor con Jesús, visita nuestro sitio web, diosleama.com. 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Jesús repara personas destrozadas.
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1: 10:51 a.m.
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0: desbordamiento de río, Panzos IA inunda viviendas en Alta Verapaz. La Conred informa que el desbordamiento del río Panzos IA provoca inundaciones en viviendas de Panzos, Alta Verapaz. La Coordinadora Nacional para la Reducción de Desastres coordina la evaluación de daños y el análisis de necesidades para apoyar a los afectados. Allanamientos en Zona 1 buscan indicios de posible falsificación de documentos. La Policía Nacional Civil y el Ministerio Público investigan a una posible estructura criminal dedicada a la falsificación de documentos durante allanamientos en Zona 1 de la ciudad de Guatemala. Las autoridades decomisan un disco duro, 4 chips posiblemente utilizados para DPI, licencias de conducir, pasaportes y pastas para pasaportes. Insibume reporta sismo de magnitud 4.2 frente a las costas de México. El Insibume informa que un sismo de magnitud 4.2 se registró a las 8:02 de este jueves a una profundidad de 15.21 kilómetros. Jutiapa supera los 45 milímetros de lluvia y el Insibume prevé más precipitaciones. La institución pronostica lloviznas o lluvias intermitentes en la Boca Costa, Occidente, Valles de Oriente, Altiplano Central y la Franja Transversal del Norte. Hombre muere a tiros en un camino de terracería en Yepocapa, Chimaltenango. Los socorristas confirman que el hombre murió por heridas de bala y notifican a la Policía Nacional Civil y al Ministerio Público para el resguardo de la escena y el desarrollo de los trámites de ley. Pickup choca contra un paredón en el kilómetro 142 de la ruta al Atlántico. Un muerto y 4 heridos. Una persona fallece y 4 resultan heridas luego que un pickup chocara contra un paredón en el kilómetro 142 de la ruta al Atlántico. Los socorristas detallan que el fallecido es el conductor del vehículo. Los heridos son 2 mujeres que quedaron atrapadas en la cabina y 2 menores que viajaban en la parte trasera del pickup. Huracán Polo recupera fuerza y vuelve a categoría 5 frente al Pacífico mexicano. El ciclón registra vientos máximos sostenidos de 260 kilómetros y mantiene en alerta a varios estados del occidente de México. Hasta aquí llegó el resumen de noticias de hoy jueves 24 de septiembre. Gracias por informarse con nosotros. 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
3: 11:03 a.m.
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5: Un tiempo en el que nos encontramos para escuchar a Dios hablar. 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A continuación, escucharemos fragmentos de la Biblia en la Nueva Traducción Viviente.
6: El libro de Salmos, Salmo 102, versículos 23 al 28.
7: En la mitad de mi vida me quebró las fuerzas y así acortó mis días. Pero clamé a Él, oh mi Dios, el que vive para siempre. No me quites la vida en la flor de mi juventud. Hace mucho tiempo echaste los cimientos de la tierra y con tus manos formaste los cielos. Ellos dejarán de existir, pero tú permaneces para siempre. Se desgastarán como ropa vieja. Tú los cambiarás y los desecharás como si fueran ropa. Pero tú siempre eres el mismo. Tú vivirás para siempre. Los hijos de tu pueblo vivirán seguros. Los hijos de sus hijos prosperarán en tu presencia.

0: El libro de Isaías, capítulo 1.
1: Estas son las visiones que tuvo Isaías, hijo de Amós, acerca de Judá y Jerusalén, durante los años en que Usías, Jotam, Acaz y Ezequías eran reyes de Judá.
2: Escuchen, oh cielos, presta atención, oh tierra. Esto dice el Señor.
3: Los hijos que crié y cuidé se han rebelado contra mí. Hasta un buey conoce a su dueño, y un burro reconoce los cuidados de su amo. Pero Israel no conoce a su amo. Mi pueblo no reconoce mis cuidados a su favor.
2: ¡Qué nación tan pecadora! Pueblo cargado con el peso de su culpa. Está lleno de gente malvada. Hijos corruptos que han rechazado al Señor. Han despreciado al Santo de Israel y le han dado la espalda. ¿Por qué buscar más castigo? ¿Se rebelarán para siempre? Tienen la cabeza herida y el corazón angustiado. Desde los pies hasta la cabeza están llenos de golpes, cubiertos de moretones, contusiones y heridas infectadas, sin vendajes ni ungüentos que los alivien. Su país yace en ruinas y sus ciudades han sido incendiadas. Los extranjeros saquean sus campos frente a sus propios ojos y destruyen todo lo que ven a su paso. La hermosa Jerusalén está abandonada, como el refugio del cuidador en un viñedo, como la choza en un campo de pepinos después de la cosecha, como una ciudad indefensa y sitiada. Si el Señor de los ejércitos celestiales no hubiera perdonado la vida a unos cuantos entre nosotros, habríamos sido exterminados como Sodoma y destruidos como Gomorra. Escuchen al Señor, líderes de Sodoma. Escuchen la ley de nuestro Dios, pueblo de Gomorra.
3: ¿Qué les hace pensar que yo deseo sus sacrificios? Estoy harto de sus ofrendas quemadas de carneros y de la grasa del ganado engordado. No me agrada la sangre de los toros, ni de los corderos, ni de las cabras. Cuando vienen a adorarme, ¿quién les pidió que desfilaran por mis atrios con toda esa ceremonia? Dejen de traerme sus regalos sin sentido. El incienso de sus ofrendas me da asco. En cuanto a sus celebraciones de luna nueva, del día de descanso y de sus días especiales de ayuno, todos son pecaminosos y falsos. No quiero más de sus piadosas reuniones. Odio sus celebraciones de luna nueva y sus festivales anuales. Son una carga para mí. No lo soporto. Cuando levanten las manos para orar, no miraré. Aunque hagan muchas oraciones, no escucharé. Porque tienen las manos cubiertas con la sangre de víctimas inocentes. Lávense y queden limpios. Quiten sus pecados de mi vista. Abandonen sus caminos malvados. Aprendan a hacer el bien. Busquen la justicia y ayuden a los oprimidos. Defiendan la causa de los huérfanos y luchen por los derechos de las viudas. Vengan ahora. Vamos a resolver este asunto. Aunque sus pecados sean como la escarlata, yo los haré tan blancos como la nieve. Aunque sean rojos como el carmesí, yo los haré tan blancos como la lana. Si tan solo me obedecen, tendrán comida en abundancia. Pero si se apartan y se niegan a escuchar, la espada de sus enemigos los devorará. Yo, el Señor, he hablado.
2: Miren cómo Jerusalén, que antes era tan fiel, se ha convertido en una prostituta. Antes era el centro de la justicia y la rectitud, pero ahora está repleta de asesinos. Antes eras como la plata pura. Ahora te has vuelto como escoria sin valor. Antes eras pura. Ahora eres como el vino diluido en agua. Tus líderes son rebeldes, compañeros de ladrones. A todos ellos les encantan los sobornos y exigen que se los den. pero se niegan a defender la causa de los huérfanos y a luchar por los derechos de las viudas. Por lo tanto, el Señor de los ejércitos celestiales, el poderoso de Israel, dice:
3: me vengaré de mis enemigos y a mis adversarios les daré su merecido. Levantaré el puño en tu contra. Te derretiré para sacarte la escoria y te quitaré todas tus impurezas. Otra vez te daré buenos jueces y consejeros sabios como los que antes tenías. Entonces, Jerusalén volverá a ser llamada centro de justicia y ciudad fiel.
2: Sión será restaurada por medio de la justicia. Los que se arrepientan serán revividos por la rectitud. Pero los rebeldes y los pecadores serán destruidos por completo. Y los que abandonen al Señor serán consumidos. Sentirás vergüenza de haber rendido culto a los ídolos en los bosques de los robles sagrados. Te sonrojarás por haber adorado en los jardines consagrados a los ídolos. Serás como un gran árbol con las hojas marchitas, como un jardín sin agua. Los más fuertes de ustedes desaparecerán como la paja. Sus malas acciones serán la chispa que la encienda. Ellos y sus malas acciones se quemarán juntos y nadie podrá apagar el fuego.
0: El libro de Isaías, capítulo 2.
1: Esta es una visión que tuvo Isaías, hijo de Amós, acerca de Judá y de Jerusalén.
4: En los últimos días, el monte de la casa del Señor será el más alto de todos, el lugar más importante de la tierra. Se levantará por encima de las demás colinas, y gente del mundo entero vendrá allí para adorar. Vendrá gente de muchas naciones y dirán: vengan, subamos al monte del Señor, a la casa del Dios de Jacob. Allí Él nos enseñará sus caminos y andaremos en sus sendas. Pues de Sión saldrá la enseñanza del Señor, de Jerusalén saldrá su palabra. El Señor mediará entre las naciones y resolverá los conflictos internacionales. Ellos forjarán sus espadas en rejas de arado y sus lanzas en herramientas para podar. No peleará más nación contra nación, ni seguirán entrenándose para la guerra. Vengan, descendientes de Jacob, caminemos a la luz del Señor, pues el Señor ha rechazado a su pueblo, a los descendientes de Jacob, porque han llenado la tierra con prácticas del oriente y con hechiceros, igual que los filisteos. Han formado alianzas con paganos. Israel está lleno de plata y de oro. Sus tesoros no tienen fin. Su tierra está llena de caballos de guerra y tampoco tienen fin sus carros de guerra. La tierra está llena de ídolos. El pueblo rinde culto a cosas que hizo con sus propias manos. Por eso ahora serán humillados y todos serán rebajados. No los perdones. Escabúllanse en cuevas en medio de las rocas. En el polvo, escóndanse del terror del Señor y de la gloria de su majestad. El orgullo humano será rebajado y la arrogancia humana será humillada. Solo el Señor será exaltado en aquel día de juicio. Pues el Señor de los ejércitos celestiales tiene asignado un día de juicio. Él castigará al orgulloso y al poderoso y derribará todo lo que esté enaltecido. Cortará los altos cedros del Líbano y todos los poderosos robles de Basán. Aplanará las altas montañas y todas las colinas elevadas. Derribará cada torre alta y cada muro fortificado. Destruirá todos los grandes barcos mercantes y todas las naves magníficas. El orgullo humano será humillado y la arrogancia humana será rebajada. Solo el Señor será enaltecido en aquel día de juicio. Los ídolos desaparecerán por completo. Cuando el Señor se levante para sacudir la tierra, sus enemigos se escabullirán en hoyos en el suelo. En cuevas en las rocas se esconderán del terror del Señor y de la gloria de su majestad. En aquel día de juicio abandonarán los ídolos de oro y de plata que se hicieron para rendirles culto. Abandonarán sus dioses y los dejarán a los roedores y a los murciélagos, mientras ellos se escabullen en cuevas y se esconden en los acantilados entre los peñascos. Tratarán de escapar del terror del Señor y de la gloria de su majestad, cuando Él se levante para sacudir la tierra. No pongan su confianza en los simples humanos. Son tan frágiles como el aliento. ¿Qué valor tienen?
0: El libro de Isaías, capítulo 3, versículos 1 al 15.
4: El Señor de los ejércitos celestiales, les quitará a Jerusalén y a Judá todo aquello en lo que confían, hasta el último pedazo de pan y la última gota de agua. Todos sus héroes y soldados, jueces y profetas, adivinos y ancianos, oficiales militares y altos funcionarios, consejeros, hábiles hechiceros y astrólogos. Haré que sus líderes sean muchachos y que niños pequeños sean sus gobernantes. Se oprimirán unos a otros, hombre contra hombre y vecino contra vecino. Los jóvenes insultarán a sus mayores, y la gente vulgar mirará con desdén a la gente honorable. En esos días, un hombre le dirá a su hermano: como tú tienes abrigo, sé nuestro líder. Hazte cargo de este montón de ruinas. Pero él responderá: no, no puedo ayudarlos. No tengo comida ni ropa que me sobre. No me pongan al mando. Pues Jerusalén tropezará y Judá caerá, porque hablan contra el Señor y se niegan a obedecerlo. Lo provocan descaradamente. El aspecto mismo de su rostro los delata. Exhiben su pecado como la gente de Sodoma y ni siquiera tratan de esconderlo. Están condenados. Han traído destrucción sobre ellos mismos. Díganles a los justos que a ellos les irá bien en todo. Disfrutarán de la rica recompensa que se han ganado. En cambio, los malvados están condenados, porque recibirán exactamente lo que se merecen. Líderes inmaduros oprimen a mi pueblo, y las mujeres lo gobiernan. Oh, pueblo mío, tus líderes te engañan, te llevan por el camino equivocado. El Señor ocupa su lugar en el tribunal y presenta su caso contra su pueblo. El Señor se presenta para pronunciar juicio sobre los ancianos y los gobernantes de su pueblo. Ustedes han destruido a Israel, mi viñedo. Sus casas están llenas de cosas robadas a los pobres. ¿Cómo se atreven a aplastar a mi pueblo al restregar la cara de los pobres contra el polvo? Reclama el Señor de los ejércitos celestiales.
0: La segunda carta de Pablo a los Corintios, capítulo 6, versículos 1 al 10.
5: Como colaboradores de Dios, les suplicamos que no reciban ese maravilloso regalo de la bondad de Dios y luego no le den importancia. Pues Dios dice:
6: en el momento preciso te oí, en el día de salvación te ayudé.
5: Efectivamente, el momento preciso es ahora. Hoy es el día de salvación. Vivimos de tal manera que nadie tropezará a causa de nosotros y nadie encontrará ninguna falta en nuestro ministerio. En todo lo que hacemos, demostramos que somos verdaderos ministros de Dios. Con paciencia, soportamos dificultades y privaciones y calamidades de toda índole. Fuimos golpeados, encarcelados, enfrentamos a turbas enfurecidas, Trabajamos hasta quedar exhaustos. Aguantamos noches sin dormir y pasamos hambre. Demostramos lo que somos por nuestra pureza, nuestro entendimiento, nuestra paciencia, nuestra bondad, por el Espíritu Santo que está dentro de nosotros y por nuestro amor sincero. Con fidelidad predicamos la verdad. El poder de Dios actúa en nosotros. Usamos las armas de la justicia con la mano derecha para atacar y con la izquierda para defender. Servimos a Dios, ya sea que la gente nos honre o nos desprecie, sea que nos calumnie o nos elogie. Somos sinceros, pero nos llaman impostores. Nos ignoran, aun cuando somos bien conocidos. Vivimos al borde de la muerte, pero aún seguimos con vida. Nos han golpeado, pero no matado. Hay dolor en nuestro corazón, pero siempre tenemos alegría. Somos pobres, pero damos riquezas espirituales a otros. No poseemos nada, y sin embargo, lo tenemos todo.
7: Hasta aquí fue la lectura de hoy. Esperamos que la palabra de Dios haya cobrado vida en tu corazón.
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10: 11 de la mañana, 29 minutos.

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6: La parte más fea de la hora de acostarse de nuestro hijo era cuando todas las luces se apagaban. Pero siempre había esa lamparilla del vestíbulo, la luz que nunca se apagaba. Bueno, la mayoría de nosotros todavía necesitamos una luz, especialmente cuando estamos atravesando momentos oscuros. 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Sin embargo, hay una luz. En realidad, una relación que nunca se apaga. Eso es lo que Jesús puede ser para ti. Él dijo, yo soy la luz del mundo. El que me sigue tendrá la luz que le da vida y nunca andará en la oscuridad. Nuestra oscuridad más profunda es vivir y morir sin Dios. Jesús literalmente cargó con toda esa oscuridad sobre sí mismo cuando aceptó nuestra pena de muerte en la cruz. Y ahora, si le conviertes en tu Salvador, Él caminará contigo en cada momento oscuro. 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
2: 11:48 a.m.
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2: Son las 12 horas, mediodía en la ciudad.
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4: Noticias de hoy jueves, 24 de septiembre. Desbordamiento de río, Panzos Ilha inunda viviendas en Alta Verapaz. La Conred informa que el desbordamiento

0: distrito del río Panzos Ipa provoca inundaciones en viviendas de Panzos, Alta Verapaz. La Coordinadora Nacional para la Reducción de Desastres coordina la evaluación de daños y el análisis de necesidades para apoyar a los afectados. Allanamientos en Zona 1 buscan indicios de posible falsificación de documentos. La Policía Nacional Civil y el Ministerio Público investigan a una posible estructura criminal dedicada a la falsificación de documentos durante allanamientos en Zona 1 de la ciudad de Guatemala. Las autoridades decomisan un disco duro, 4 chips posiblemente utilizados para DPI, licencias de conducir, pasaportes y pastas para pasaportes. Insibume reporta sismo de magnitud 4.2 frente a las costas de México. El Insibume informa que un sismo de magnitud 4.2 se registró a las 8:02 de este jueves a una profundidad de 15.21 kilómetros. Jutiapa supera los 45 milímetros de lluvia y el Insibume prevé más precipitaciones. La institución pronostica lloviznas o lluvias intermitentes en la Boca Costa, Occidente, Valles de Oriente, Altiplano Central y la Franja Transversal del Norte. Hombre muere a tiros en un camino de terracería en Yepocapa, Chimaltenango. Los socorristas confirman que el hombre murió por heridas de bala y notifican a la Policía Nacional Civil y al Ministerio Público para el resguardo de la escena y el desarrollo de los trámites de ley. Pickup choca contra un paredón en el kilómetro 142 de la ruta al Atlántico. Un muerto y 4 heridos. Una persona fallece y 4 resultan heridas luego que un pickup chocara contra un paredón en el kilómetro 142 de la ruta al Atlántico. Los socorristas detallan que el fallecido es el conductor del vehículo. Los heridos son 2 mujeres que quedaron atrapadas en la cabina y 2 menores que viajaban en la parte trasera del pickup. Huracán Polo recupera fuerza y vuelve a categoría 5 frente al Pacífico mexicano. El ciclón registra vientos máximos sostenidos de 260 kilómetros y mantiene en alerta a varios estados del occidente de México. Hasta aquí llegó el resumen de noticias de hoy jueves 24 de septiembre. Gracias por informarse con nosotros. 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
3: 12:03.
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1: 12 horas, 20 minutos.
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Tomen asiento, por favor. Quiero que me presten mucha atención al mensaje de hoy. Yo lo titulé Escandalosa Gracia. Hay una película casi homónima. Hay una canción también muy similar que se llama Asombrosa Gracia. Pero buscando los títulos para este mensaje, anoche le preguntaba a mi esposa cómo podía titular el sermón. Se me ocurrió que Escandalosa Gracia era la que más se ajustaba a este mensaje. Y quiero predicarlo hoy para que quede en nuestro corazón a través de los años y aunque el tiempo pase, como digo siempre, nunca se olviden de esta escandalosa gracia que nos trajo hasta aquí. ¿Están listos? Digan conmigo, estoy listo. Los que tienen Biblia, acompáñenme en el libro de Josué. Josué está en el antiguo pacto. Josué capítulo 2, el versículo 1. Hay una historia de esas extraordinarias, apasionantes. Ustedes, si logran prestarme atención con sus cinco sentidos, los que miran también por televisión, han de notar que es asombroso lo que aquí ocurre. Solo a Dios se le podría ocurrir algo tan arriesgado como lo que vamos a leer en el capítulo 2 del libro de Josué, el versículo 1, que dice lo siguiente. Josué, hijo de Nun, envió desde Sittim dos espías secretamente diciéndoles, andad, reconocer la tierra y a Jericó. Y ellos fueron y entraron a la casa de una ramera que se llamaba Rahab y posaron allí. Y fue dado aviso al rey de Jericó diciendo, he aquí que hombres de los hijos de Israel han venido aquí esta noche para espiar la tierra. Entonces el rey de Jericó envió a decir a Rahab, saca a los hombres que han venido a ti y han entrado a tu casa porque han venido para espiar toda la tierra. Pero la mujer había tomado a los dos hombres y los había escondido y dijo, es verdad que los hombres vinieron a mí, pero no supe de dónde eran. Y cuando se iba a cerrar la puerta, siendo ya oscuro, esos hombres se salieron y no sé a dónde han ido. Seguidlos a prisa y los alcanzaréis. Mas ella los había hecho subir al terrado y los había escondido entre los manojos de lino que tenía puestos en el terrado. Ahora présteme atención, por favor. Esta es una historia por demás escandalosa. En primer lugar, vamos a situarnos en la historia. Es la historia de una vulgar mujerzuela. Es una mujer que tiene todo tipo de calificativos, pero por cierto, nadie le dice que es una señora de su casa. Es una mujer que cobra por los favores sexuales que ella le brinda a los hombres. Todo el mundo la conoce, todos saben a dónde, cómo llegar a su casa, todos saben dónde se oculta ella. Yo la vi como una suerte de muñeca rota. Tengo un amigo mío que ha escrito sobre esta dama. Su hermana hoy está aquí, me la encontré en la entrada, el amigo Zapata. Él dice siempre, Junior, a mí me parece que esta era una muñeca rota con la cual los adultos jugaban y no importaba el uso, el abuso e inclusive el desuso. Todos iban y la utilizaban a gusto y piacere. Era la muñeca rota de Jericó. Rota porque aquellos que tenían un momento de sexo con ella pensaban que tocaban el cielo con las manos. Lo que no sabían es que estaban tocando el infierno con el alma. Era una mujer que cerró su corazón simplemente para dar su cuerpo a cambio de poder sobrevivir. La Biblia no nos dice exactamente por qué ella se dedica a la prostitución. Supongo que porque por la mayoría, la razón por la cual lo hace la mayoría de las rameras, porque le deja dinero rápido, porque nadie le hace preguntas y porque es la manera de poder quizá mantener a sus padres, a sus hermanos. La Biblia narra de que ella no tiene hijos, pero sí tiene padre, madre, hermanos, tiene familia. Todos saben dónde queda la casa de esta ramera llamada Rahab. Su casa queda entre los callejones oscuros, entre las gradas que conducen a la parte norte del muro de Jericó. Nadie quiere ir ahí. Nadie quiere que los vean por esos sitios. Cuando van ahí es un sitio de mala reputación. Cuando esta mujer cuelga un dintel rojo, una suerte de paño rojo en la puerta, significa que está disponible para el próximo comensal que ha de devorar las pocas migajas que dejó el infortunado anterior. Ella ya no tiene alma, ya no tiene corazón, simplemente ofrenda su cuerpo para que otros puedan disfrutarlo. No sé si ustedes pueden divisarla o verla, porque cuando uno dice, bueno, una prostituta es como ver un gigante en la Biblia o ver un guerrero, uno más o menos tiene la idea bíblica de cómo serían estas personas. Pero yo quiero que por un momento las mujeres traten de divisar, esencialmente las mujeres, traten de ver en su imaginación cómo era Rahab, perlas del Medio Oriente,
cuelgan en su vientre. Una joya muy extraña, dicen algunos visitantes, de muchísimo valor, cuelga del ojo perfecto de su ombligo, y como la piedra y ella no hablan, nadie sabe quién se la regaló. Tiene una color de piel oscura, color miel, unos ojos felinos que acechan. Damas, ustedes no quieren que sus hombres pasen cerca de esta mujer. Ustedes no quisieran que sus esposos ni siquiera se den vuelta para mirarla. Es una mujer atractiva, seductora, pero que todo el mundo, es un secreto a voces, saben a qué se dedica. Ella se dedica a vender su cuerpo. Las mujeres no quieren que nadie se acerque a ella. La odian como la odiarías tú si la conocieras. La despreciarías, quizás sería la palabra más correcta. Los hombres también la menosprecian, aunque por dentro la desean. Por dentro están deseosos de estar con ella, pero la menosprecian en público, la subestiman. Ella es la prostituta. Esta mujer ahora mira por la ventana, hay una gran fiesta en Jericó, y ella mira cómo pululan todos los habitantes de Jericó, que llenan como hormigas todos los pasillos, inclusive los pasillos que conducen a su casa, excepto que nadie hoy la va a visitar. El dintel rojo sigue colgando, flamea sin piedad con el viento, con la brisa del calor que hace en Jericó. Jericó es una ciudad calurosa, está al nivel del mar. Es una ciudad muy particular porque convergen dos caminos. Hacia el este lo lleva un camino político, hacia el oeste al camino comercial. Así que es una ciudad cosmopolita. Todo el mundo va a hacer negocios allí, todo el mundo camina. Jericó es un sitio para visitar en los tiempos de Medio Oriente. Y en el Medio Oriente, no descarto que alguna mente débil haya pensado de que esta mujer ofrece un gran servicio. Está bien ofrecer un servicio sexual a los hombres que quizás están necesitados de estar con una mujer. Así que, aunque la menosprecian y la subestiman, en el fondo sienten que la están necesitando. Ella conoce los secretos de todos, mis amados. Conoce los secretos de los generales de armas, conoce los secretos de los soldados, conoce los secretos aún del rey de Jericó, puesto que en el episodio que acabamos de leer dice la Biblia que el rey de Jericó le mandó decir. Obviamente tenía el mensaje de texto de Rahab o tenía su celular. Pero esta mujer conoce los secretos de todo, de los hombres con los que se acostó y de sus esposas también. Los hombres van a veces para llorar y decirle: mi esposa, sabe, no me comprende, no me contiene, ella ha cambiado desde que la conocí. Ella simplemente no habla. Las rameras en los prostíbulos tienen la política de no preguntar demasiado, de no dar consejos si no se lo piden. Pero quizás algún general de armas le habrá dicho: sabes, como quisiera por un instante que mi esposa fuera un poco como tú. Ella sonríe y piensa: no, tú no quieres que tu esposa sea como yo, porque ella ya no tiene alma. Pero conoce los secretos de todo. A la vez, nadie conoce los secretos de ella. Ella ha cerrado su alma. Esos oscuros ojos felinos, pardos, parecen escarbar el alma de los que pasan un rato con ella, pero a la vez son los escudos protectores que no permiten que su alma se desnude entre ellos. Así que ella ha cerrado su alma y simplemente está con esos hombres y conoce todos los secretos. ¿Quieren que alguien les cuente quién maneja los hilos en Jericó? Hablen con la prostituta. ¿Quieren que les diga cómo funciona la política en los pasillos oscuros del palacio? ¿Cuáles son las coimas, los actos de cohecho? ¿Quieren que les diga dónde está la corrupción? Ah, no vayan a hablar con los generales, negarán todo. No hablen con los políticos, mienten. Vayan al prostíbulo y hablen con la ramera. Por esa razón, los dos espías de Josué, para saber cómo espiar la tierra, se meten en la casa de Rahab. He escuchado muchos teólogos diferentes opiniones porque fueron a la casa de una prostituta. Quizá porque llevaban mucho tiempo en el desierto, quizá porque alguno se los recomendó, o quizás porque el Espíritu los guió hasta allí. Si quieren pasar desapercibidos, el mejor lugar es un prostíbulo. Allí nadie hace preguntas. Allí no importa de dónde vienes, para qué vienes. Allí llegan los dos espías. La casa de Rahab, les dije, da al muro norte. Ella creo que está en la ventana mirando a ese desierto que está regado por el Jordán. Una suave brisa le golpea en la cara. Su dintel no deja de flamear con el viento. Creo, me imagino y dejo volar, insisto, la imaginación. Creo que ella dice: si todos festejan, yo también hoy puedo festejar. Al fin y al cabo, hasta las prostitutas merecen un día libre. Así que descuelga su dintel rojo, lo agarra fuerte y se pone a llorar como una muñeca rota entre las sábanas egipcias mezcladas con aloe, canela y mirra. Se pone allí abrazando ese dintel
Ella sabe que si tiene el dintel en la mano, nadie la va a visitar. Significa que la ramera no está disponible. Así que no habrá hombres queriéndoles quitar lo que le queda de alma. No habrá hombres tratándola de utilizar. Y se pone a sollozar. Es su propio llanto el que la acurruca y se queda finalmente dormida. Hasta que siente el golpe en la puerta. Ella piensa, ¿cómo puede ser si no estoy disponible? Hoy no trabajo, hoy no tengo que tener clientes. Pero se sorprende al ver que son dos viajeros. Piensa, los atenderé rápido, me los sacaré de encima. Ellos se identifican y le dicen, Josué nos ha enviado. Y creo que tú eres la que puedes darnos la mejor información. Si algunos creían que la prostituta ofrecía un gran servicio a los transeúntes, nadie puede imaginarse que esta prostituta va a dar un gran servicio a la humanidad. Israel va a ser salva por esta ramera, por esta mujer llamada Rahab. Eso es increíble. De todos los reyes, de todas las personas influyentes, de todos los comerciantes honestos, de todos los niños y niñas inocentes que pululan en Jericó, Dios decide hacer un pacto con una prostituta. ¿Por qué los espías no van a ver a alguien que tiene un trabajo normal? ¿Por qué los espías no van a la casa de un soldado o de alguien, de un comerciante? Oigan, un verdulero también debe saber cómo funciona la ciudad. ¿Por qué van a ver a Rahab? ¿Acaso por todos los que les conté anteriormente? ¿Acaso porque su seducción logra que todo el mundo le cuente los secretos? Y si quieres saber los secretos de una ciudad, consulta, por favor, con la prostituta. Ella los oculta. Ella le dice, si no vienen por sexo, no sé qué es lo que buscan. Y ellos dicen, queremos espiar esta tierra. Se lo dicen literalmente, queremos lograr que esta tierra sea nuestra, conquistada por Dios. Y esto es lo que dice una prostituta. Esta es la palabra que ella predica y lo que ella dice aquí en la Biblia. El versículo 8 dice, antes que ellos se durmiesen, ella subió al terrado y les dijo, sé que Jehová os has dado esta tierra, porque el temor de ustedes ha caído sobre nosotros y todos los moradores del país han desmayado por causa de ustedes. Porque hemos oído que Jehová hizo secar las aguas del Mar Rojo, que ustedes cuando salieron de Egipto, lo que hicieron a los reyes de los amorreos que estaban al otro lado del Jordán. Oyendo esto, dice el versículo 11, ha desmayado nuestro corazón. No ha quedado aliento en ningún hombre aquí. Mírenme, por favor. En otras palabras, le dicen, ¿quieren conquistar esta tierra? Es el momento. Todo el mundo aquí ha oído hablar del Dios que tienen ustedes. ¿Han venido a espiar la tierra? Yo les daré un informe misionero. Yo les diré cómo tienen que conquistar esta tierra. Tranquilos. Simplemente están desahuciados, están temerosos de que ustedes vengan y la conquisten. No puedo creer que una prostituta esté glorificando a Dios. Su Dios es poderoso, dice ella. ¿Por qué Dios elegiría una prostituta para hacer un pacto con su pueblo? Yo creo que a lo mejor la elige porque la prostituta y la gracia de Dios se parecen mucho. A ambas no le importan con quién se meten. A ninguna de las dos le importa tu pasado. Ni a la prostituta, ni a la gracia de Dios. Si vas con una ramera, no le importará tu apariencia. Si vas con la gracia de Dios, tampoco le importa tu apariencia. Si vas con una prostituta, no importa cuál sea tu higiene, si eres limpio o sucio. Adivinen, si van a buscar la gracia de Dios, tampoco le importa ni te hace preguntas acerca de tu pasado, ni siquiera de tu presente, y tampoco le importa tu higiene espiritual. No le importa. Una lo hace con cualquiera, la otra también. Una cobra y lo hace por dinero, la prostituta. La otra es gratis y lo hace por amor, porque la gracia de Dios es por amor y dice, te la quiero dar porque se me antoja, porque quiero. Yo creo que la prostituta y la gracia se parecen. Yo creo que por eso Dios la elige adrede en la Biblia, porque las dos están en la misma condición. Dios hace un pacto con una ramera porque tiene similitudes con la gracia de Dios. Yo leyendo la Biblia le diría, Señor, ¿podrías elegir a cualquier otra persona? No una ramera, pero el Señor dice, yo quiero elegirla porque esta historia tiene que ver contigo y tiene que ver conmigo. Mis amados, esta historia no tiene que ver con la prostituta, tiene que ver con nosotros, con la iglesia de la Catedral de Cristal. Esta historia tiene que ver con esta iglesia más que ninguna otra historia de las que yo jamás haya predicado. Esta historia tiene que ver contigo más que ninguna otra historia de las que jamás hayas visto o oído por radio o visto por televisión. Tiene que ver con nosotros. ¿Por qué nos molesta cuando alguien habla de Dios y no tiene nuestra misma higiene espiritual? ¿Por qué nos molesta que alguien cante nuestras canciones cuando no tiene la sana doctrina? Decimos, bueno, es que yo no soy así,
Algún día cuando tengan ganas, vayan por internet, recorran algunos foros y escucharán, leerán, perdón, aberraciones respecto a muchos ministros de parte de Dios, diciendo este es un diabólico, este es un satánico, este es un apóstata. ¿Quiénes escriben ahí? ¿Los mundanos? No, ellos ni siquiera lo conocen. ¿Los inconversos? No, no se meten con los hijos de Dios. Los mismos hijos de Dios son los que critican a los mismos hijos de Dios. No está a mi altura, este hombre no puede predicar, este hombre no puede hacer tal cosa. Nos molesta cuando Dios usa aquello que nosotros jamás ni siquiera nos atreveríamos a tocar. El Señor sí se mete por los pasillos oscuros de la parte norte de ese sitio donde vive la prostituta. Allí detrás está el Jordán, el desierto regado por el Jordán, y allí entre esas sábanas de seda egipcias, donde se tejieron tantos secretos, esas sábanas perfumadas con aloe, canela y mirra, en esas sábanas Dios va a hacer un gran milagro. No porque los espías se acuesten con ella, sino porque creo que ella se sienta en la cama, es el único sitio que tiene para atender. Ella no tiene un living, no tiene una sala de espera. Ella simplemente tiene la cama, esa es su herramienta de trabajo. Y así se sienta, y los dos se sientan al lado de ella y dice, cuéntanos más. Y ella dice, pueden conquistar esta ciudad tranquilo, Dios está con ustedes. Ella testificó del poder de Dios y ella quería salvarse por ese poder. La Biblia dice que ella les dice, miren, cuando ustedes conquisten, solo les ruego un favor, perdónenme la vida y ayuden a mi padre y a mi madre y ayuden a mis hermanos y mis hermanas. Ellos no merecen morir. Yo les estoy dando un informe misionero. Entonces los espías le dicen, ok, esto es lo que harás. Cuando sientas que el pueblo de Israel conquista la ciudad, por favor, coloca el dintel rojo en la puerta. Coloca el cordón de lino rojo. Y cuando nosotros veamos el cordón de lino rojo, no hemos de tocar tu casa. No sé si estoy siendo claro o la Biblia está siendo clara con lo que intento decir. El mismo listón rojo que le ayuda a prostituirse es el mismo listón que ahora le salvará la vida. El mismo listón que coloca en la puerta, que significa disponible para cualquier hombre que quiera usar mi cuerpo, ahora significa no pueden tocar esta casa porque esta prostituta se ha encontrado con Dios y se ha encontrado con la salvación y Dios ha cambiado su vida. ¿Cuántos lo creen? Díganme. Amén. Me fascina que ahora ese dintel está colgando allí. Pero también imagino qué pensó Israel cuando conquistó la tierra, vio el dintel rojo, dijo, wow, la casa de la prostituta. No la subestimes. El Señor, con todo gusto, caminaría por esos oscuros pasillos de mala reputación, buscando esos lugares que cuelgan un dintel rojo. Mis amados, hay mucha gente aquí y mucha gente mirando por televisión que ya ha escuchado de Dios, aún antes de que nosotros fuéramos por ellos. Esta mujer ya había escuchado de Dios, aún antes de que los espías llegaran a su casa. Ella ya sabía, ¡sí, hemos oído que vuestro Dios os liberta! Eso es lo que va a sorprender aquí a mucha gente de la zona, del área. Hay mucha gente de Garden Grove, de Los Ángeles, de California, de diferentes sitios de América Latina que hoy por primera vez escuchan este sermón y dicen, sí, mi corazón está saltando, yo sabía que había un Dios vivo, yo sabía que había un mensaje diferente. Ella simplemente está esperando que alguien se meta en su puerta a pesar del dintel rojo. Mis amados, yo no le temo a los pecadores, no le tengo temor a los que se prostituyen, a los drogadictos, a los homosexuales, a las lesbianas. No le tengo temor, no tengo miedo de que una pareja que simplemente se han juntado en concubinato vengan y nos contaminen las butacas. No tengo temor por tener a divorciados aquí. No tengo temor porque yo sé lo que ocurre. Siempre que ese dintel esté colgado y que por ahora te sirva para pecar, cuando te encuentres con la mano de Dios, cuando te encuentres con la gracia de Dios, ese mismo dintel hará que seas una persona santa y que dejes de pecar. Tu vida va a cambiar un giro de 180 grados. Tu vida va a darse vuelta. ¿Cuántos lo creen? Díganme. Amén. Cuando digan gracias, Señor, por tu gracia, gracias por tu perdón, aunque se olviden de mi mensaje, solo recuerden una cosa, la gracia y la prostituta se parecen. Las dos se meten con cualquiera, las dos no preguntan de dónde vienen, una es gratis y otra te cobra. Esa es la única gran diferencia. Por eso Dios hace un pacto con Rahab, con esta mujer. Esta prostituta, creo que sé lo que ocurre cuando los espías se van. La Biblia dice que los hace bajar por una cuerda desde su ventana, los hace escapar y van a dar el informe.
Imagino cuando todo Israel se reúne y vienen los dos espías y Josué le dice, ¿y qué averiguaron? Bueno, les cuento, estuvimos con la prostituta de la ciudad. Creo que algún hermanito se levantó y se fue ofendido. Dijo, los mandamos a averiguar, no a tener una noche de placer, perdón. Pero ellos dicen, no, no estuvimos con ella, literalmente como creen que estuvimos. Solamente nos dio el informe, podemos conquistar la tierra. Jericó no fue conquistada por las 13 vueltas aburridas que dio Josué con su gente. Jericó, los muros no cayeron por las 13 vueltas o por los sonidos de los sacerdotes tocando el shofar. No cayó por eso. Los muros de Jericó cayeron porque Dios hizo un pacto con una ramera, con una prostituta que dio el informe misionero, que les dio la contrainteligencia para que ellos pudieran atacar. ¿No lo creían? La prostituta aparece más en la Biblia que tú y que yo. Creían que es una mujer sucia, aún no sé cómo tenemos el derecho a recordarla como ramera. ¿Qué tal si te reconociéramos por tu viejo oficio? Aquí tenemos al el hermano Antonio. Pase, pase, querido drogadicto. Háblenos de cómo va a ser hoy la ofrenda. Porque algún día estuvo en drogas. Imagine que reconociéramos a la gente por lo que alguna vez hizo. A ver, ahora el anciano, el depravado sexual, pase a contar un testimonio. Nadie quiere que se lo reconozca por lo que hizo alguna vez. ¿Con qué derecho? Yo, un predicador, miles de años después en Garden Grove, la trato de prostituta. Simplemente con el derecho de que ustedes sepan que Dios usa lo que quiere, cuando quiere y como quiere. Ella no es ramera, ella es Rahab. ¿Quieren que les cuente cómo termina la historia? Si no lo cuento acá, no me van a perdonar la gente que está en televisión. Cuando Israel toma Jericó, Rahab se enamora de un israelita. Ella tiene doble defecto para aquellos tiempos. No solo que es ramera, sino que es gentil, no es judía. Pero se enamora de un judío. Se enamora de un hombre de la tribu de Judá. A mí me gusta pensar que se enamoró de uno de los dos espías. ¿Qué le parece? Que hubo ahí química, ¿no es cierto? Que uno de los dos espías antes de irse le dijo, bailar pegados es bailar, y se fue. Y ella dijo, recuérdame. Cuando conquisten, ven a buscarme. No dice la Biblia con quién se casó. Dice con un varón de la tribu de Judá. Pero me gusta pensar que se casó con uno de los dos espías. No sé, simplemente quizá por mi beta romántica me gusta pensar que fue así. La cosa es que la Biblia dice que se casa con un hijo de la tribu de Judá y entonces tienen un hijo llamado Boaz. Ese Boaz se enamora de otra gentil llamada Ruth. Y Ruth tiene un hijo llamado Obed, que es el papá de Isaí, que tiene un hijo no menos famoso llamado David. 26 generaciones después, dos primos descendientes de David son los padres terrenales de Jesús. Así que si creían que la prostituta no debería estar en la Biblia, cuidado porque es una abuela del Señor Jesucristo. Y está en la Biblia, está allí haciendo un pacto Dios con ella para que de sus generaciones Jesús venga a la tierra. Esto me enseña dos cosas, mis amados. La primera que hoy quiero decirles es que Dios tiene una oportunidad para todos. Cuando alguien dice, sabes que Dios, no sé si a mí me quiere, yo he hecho muchas cosas, aún estoy en pecado. Dios hizo un pacto con una ramera de allí para abajo, hará un pacto también contigo. Si Dios la perdonó y ella fue una mujer contada en la Biblia como una mujer santa, si pudo pasar de prostituta a santa simplemente en un cerrar de ojos, es porque Dios puede hacer la obra también contigo. Yo creo en esa gracia. La gracia lo hace con cualquiera. La gracia no te pregunta nada. La gracia tiene la misma política de los prostíbulos. No pregunta de dónde vienes, si eres limpio o sucio, si estás casado, si te casaste 3, 4 veces, 5, si tienes 7 hijos, si fueras un depravado. La gracia no pregunta, simplemente dice, ven aquí y yo estaré contigo por amor. Esa es la gracia de Dios. Y lo segundo, hay muchos sitios en esos pasillos oscuros de la parte norte del muro de Jericó que muchos cristianos no quieren ir porque tienen vergüenza que los vean ahí. Yo no tengo vergüenza de estar con gente que vive en el eslabón más bajo de la cadena alimentaria social. La palabra más insultante en castellano no es tonto. La palabra más insultante en el idioma español no es bobo, ni idiota, ni torpe. La palabra más insultante es la palabra vulgar que se utiliza para llamar a las prostitutas. Ese es el eslabón más bajo de la cadena alimentaria social. Y a esa mujer, a lo más bajo, Dios levantó. Dios hizo un pacto con ella y por ella se salvó todo Israel.
Ella necesitaba a Israel para salvarse ella y su familia, pero Israel también la necesita a ella. Nosotros necesitamos que esos que están afuera estén aquí en la iglesia, mirándonos por televisión, llenando cada hueco vacío de esta iglesia. Y ellos también nos necesitan a nosotros, porque tenemos al Dios que ha separado el mar, al Dios de las victorias. Pero escuchen, ambos nos necesitamos. Cuando yo le digo a alguien, venga, acepte al Señor, es porque lo estamos necesitando. Yo no me pongo en el lugar de, bueno, ustedes necesitan a Dios. Si no quieren, váyanse al infierno. No, los necesitamos como Israel necesitó a la prostituta. Necesito que me vengan a dar un informe de lo que pasa afuera. Necesito que alguien se entregue al Señor y diga, ¿sabe qué? Luego de entregarme, quiero decirle, tengo miles de amigos que se mueren en la droga. Sé dónde buscarlo, conozco la dirección y sé cómo traerlos aquí. Necesito que me des un informe de la tierra. Tengo que ir hasta allí. Dame un informe de tu tierra. Dime quién se prostituye contigo. Cuéntame quién se droga contigo. Cuénteme qué está pasando en el colegio cuando los maestros no ven. Díganmelo. No los voy a denunciar, voy a ir por ellos y voy a traerlos en brazos, porque así como ellos necesitan de nosotros, nosotros necesitamos de ellos. Denme un informe misionero de lo que pasa afuera. Que no se nos haga la memoria frágil y nos olvidemos que hay un mundo que necesita a Cristo. ¿Cuánto lo creen? Díganme. ¡Amén! A los que están mirando por televisión y dicen, ¿sabes? Yo no había visto nunca la gracia de Dios de ese modo. Necesitamos que te acerques a una iglesia, que nos traigas y nos des un informe misionero de lo que está ocurriendo. Los cristianos somos muy torpes, a veces somos un tanto imbéciles y es una autocrítica. Yo me siento a veces un imbécil cuando la memoria se me hace tan frágil y siempre recuerdo los pecados de otros, menos los míos. Entonces posiblemente necesitamos gente que venga aquí a la iglesia. Yo ya no quiero religiosos, no quiero gente que venga de otra congregación. Quiero que venga mucha gente que estaba perdida hasta hace unos minutos atrás y diga, no sé ni por qué estoy aquí, estoy tan sucio. Te prometo que no te preguntaré nada. Como la gracia y la prostituta, nunca preguntamos de dónde vienes. A la diferencia es que no se te va a cobrar nada, será gratuito y tú nos contarás lo que pasa allá afuera y ambos nos necesitamos. Que Dios te bendiga. Te esperamos aquí en la Catedral de Cristal de Garden Grove.

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1: Noticias de hoy jueves, 24 de septiembre. Desbordamiento de río, Panzos Ilha inunda viviendas en Alta Verapaz. La Conred informa que el desbordamiento del río Panzos Ilha provoca inundaciones en viviendas de Panzos, Alta Verapaz. La Coordinadora Nacional para la Reducción de Desastres coordina la evaluación de daños y el análisis de necesidades para apoyar a los afectados. Allanamientos en Zona 1 buscan indicios de posible falsificación de documentos. La Policía Nacional Civil y el Ministerio Público investigan a una posible estructura criminal dedicada a la falsificación de documentos durante allanamientos en Zona 1 de la ciudad de Guatemala. Las autoridades decomisan un disco duro, 4 chips posiblemente utilizados para DPI, licencias de conducir, pasaportes y pastas para pasaportes. Insibumi reporta sismo de magnitud 4.2 frente a las costas de México. El Insibumi informa que un sismo de magnitud 4.2 se registró a las 8:02 de este jueves a una profundidad de 15.21 kilómetros. Jutiapa supera los 45 milímetros de lluvia y el Insibumi prevé más precipitaciones. La institución pronostica lloviznas o lluvias intermitentes en la Boca Costa, Occidente, Valle de Oriente, Altiplano Central y la Franja Transversal del Norte. Hombre muere a tiros en un camino de terracería en Yepocapa, Chimaltenango. Los socorristas confirman que el hombre murió por heridas de bala y notifican a la Policía Nacional Civil y al Ministerio Público para el resguardo de la escena y el desarrollo de los trámites de ley. Pickup choca contra un paredón en el kilómetro 142 de la ruta al Atlántico. Un muerto y 4 heridos. Una persona fallece y 4 resultan heridas luego que un pickup chocara contra un paredón en el kilómetro 142 de la ruta al Atlántico. Los socorristas detallan que el fallecido es el conductor del vehículo. Los heridos son 2 mujeres que quedaron atrapadas en la cabina y 2 menores que viajaban en la parte trasera del pickup. Huracán Polo recupera fuerza y vuelve a categoría 5 frente al Pacífico mexicano. El ciclón registra vientos máximos sostenidos de 260 kilómetros y mantiene en alerta a varios estados del occidente de México. Hasta aquí llegó el resumen de noticias de hoy jueves 24 de septiembre. Gracias por informarse con nosotros. 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
3: 1:07 p.m.
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4: En el principio el Espíritu de Dios.
5: ¿Tu hogar es un hogar pacífico? ¿Sabes? Regularmente escucho de esposos y esposas que experimentan conflictos en el hogar. Jesús dijo, les dejo la paz, les doy mi paz, pero no se la doy como la dan los que son del mundo. Los hogares pacíficos son posibles solamente cuando tú empiezas por perseguir la paz de Dios para tu vida. Una relación vital con Cristo es la clave para experimentar el amor de Dios, su plan, su paz. 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Allí encontrarás la forma de comunicarte con alguien que pueda presentarte a Jesucristo y ayudarte a empezar tu nueva vida con Él. 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Él murió para perdonar mi pecado y el tuyo también. Y cuando tus pecados sean perdonados, tendrás una paz real y duradera. ¿Por qué no comenzar tu viaje personal con Cristo ahora mismo? 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
1: 1:44 PM.
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1: 2:10 p.m.
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3: Noticias de hoy jueves 24 de septiembre. Desbordamiento de río Panzos IA inunda viviendas en Alta Verapaz. La Conred informa que el desbordamiento del río Panzos IA provoca inundaciones en viviendas de Panzos, Alta Verapaz. La Coordinadora Nacional para la Reducción de Desastres coordina la evaluación de daños y el análisis de necesidades para apoyar a los afectados. Allanamientos en zona 1 buscan indicios de posible falsificación de documentos. La Policía Nacional Civil y el Ministerio Público investigan a una posible estructura criminal dedicada a la falsificación de documentos durante allanamientos en zona 1 de la ciudad de Guatemala. Las autoridades decomisan un disco duro, 4 chips posiblemente utilizados para DPI, licencias de conducir, pasaportes y pastas para pasaportes. Insibume reporta sismo de magnitud 4.2 frente a las costas de México. El Insibume informa que un sismo de magnitud 4.2 se registró a las 8:02 de este jueves a una profundidad de 15.21 kilómetros. Jutiapa supera los 45 milímetros de lluvia y el Insibume prevé más precipitaciones. La institución pronostica lloviznas o lluvias intermitentes en la Boca Costa, Occidente, Valle de Oriente, Altiplano Central y la Franja Transversal del Norte. Hombre muere a tiros en un camino de terracería en Yepocapa, Chimaltenango. Los socorristas confirman que el hombre murió por heridas de bala y notifican a la Policía Nacional Civil y al Ministerio Público para el resguardo de la escena y el desarrollo de los trámites de ley. Pickup choca contra un paredón en el kilómetro 142 de la ruta al Atlántico. Un muerto y 4 heridos. Una persona fallece y 4 resultan heridas luego que un pickup chocara contra un paredón en el kilómetro 142 de la ruta al Atlántico. Los socorristas detallan que el fallecido es el conductor del vehículo. Los heridos son 2 mujeres que quedaron atrapadas en la cabina y 2 menores que viajaban en la parte trasera del pickup. Huracán Polo recupera fuerza y vuelve a categoría 5 frente al Pacífico mexicano. El ciclón registra vientos máximos sostenidos de 260 kilómetros y mantiene en alerta a varios estados del occidente de México. Hasta aquí llegó el resumen de noticias de hoy jueves 24 de septiembre. Gracias por informarse con nosotros. 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
5: 2:20 p.m.
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2: 2:42 PM.
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1: Noticias de hoy jueves, 24 de septiembre. Desbordamiento de río, Panzos Ilha inunda viviendas en Alta Verapaz. La Conred informa que el desbordamiento del río Panzos Ilha provoca inundaciones en viviendas de Panzos, Alta Verapaz. La Coordinadora Nacional para la Reducción de Desastres coordina la evaluación de daños y el análisis de necesidades para apoyar a los afectados. Allanamientos en Zona 1 buscan indicios de posible falsificación de documentos. La Policía Nacional Civil y el Ministerio Público investigan a una posible estructura criminal dedicada a la falsificación de documentos durante allanamientos en Zona 1 de la ciudad de Guatemala. Las autoridades decomisan un disco duro, 4 chips posiblemente utilizados para DPI, licencias de conducir, pasaportes y pastas para pasaportes. Insibume reporta sismo de magnitud 4.2 frente a las costas de México. El Insibume informa que un sismo de magnitud 4.2 se registró a las 8:02 de este jueves a una profundidad de 15.21 kilómetros. Jutiapa supera los 45 milímetros de lluvia y el Insibume prevé más precipitaciones. La institución pronostica lloviznas o lluvias intermitentes en la Boca Costa, Occidente, Valles de Oriente, Altiplano Central y la Franja Transversal del Norte. Hombre muere a tiros en un camino de terracería en Yepocapa, Chimaltenango. Los socorristas confirman que el hombre murió por heridas de bala y notifican a la Policía Nacional Civil y al Ministerio Público para el resguardo de la escena y el desarrollo de los trámites de ley. Pickup choca contra un paredón en el kilómetro 142 de la ruta al Atlántico. Un muerto y 4 heridos. Una persona fallece y 4 resultan heridas luego que un pickup chocara contra un paredón en el kilómetro 142 de la ruta al Atlántico. Los socorristas detallan que el fallecido es el conductor del vehículo. Los heridos son 2 mujeres que quedaron atrapadas en la cabina y 2 menores que viajaban en la parte trasera del pickup. Huracán Polo recupera fuerza y vuelve a categoría 5 frente al Pacífico mexicano. El ciclón registra vientos máximos sostenidos de 260 kilómetros y mantiene en alerta a varios estados del occidente de México. Hasta aquí llegó el resumen de noticias de hoy jueves 24 de septiembre. Gracias por informarse con nosotros. Isa Valencia TV y Radio Feilove.
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5: 3:10.
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2: Señor Palau, me dice un caballero, anoche llegó corriendo un vecino, arrastrando a su esposa a mi apartamento, diciendo que su esposa había perdido el equilibrio mental, que estaba loca y que no sabía hacer con ella. Las tres criaturas estaban llorando desesperadas. ¿Qué quiere decir eso de perder el equilibrio mental, señor Palau? ¿A qué se debe que las personas pierden el equilibrio y a veces decimos que están locas o que han tenido un desajuste emocional? Quiero una explicación, por favor. Mi estimado caballero, primero me imagino la sorpresa, el susto, por así decirlo, que usted habrá pasado al ver que un vecino venía con su esposa con un problema mental. Este asunto del equilibrio mental, de la salud mental, nos tiene muy ocupados a nosotros en nuestro equipo porque recibimos mucha correspondencia y tenemos que tratar con este asunto cada vez más. Varios de mis colegas, al igual que su servidor, hemos estudiado no tan solo la Biblia, sino también la psicología y la psiquiatría, algunos más que otros, debido al enorme trabajo que Dios nos ha dado de aconsejar a los que sufren estos problemas. Hemos llegado a ciertas conclusiones. Y para ayudarle a su vecina y a usted también a entender este asunto, le voy a dar tres pasos fundamentales para ayudar a cualquier persona que común y corrientemente decimos está enfermo mental. Primero, usted debe ir a un médico para cerciorarse de que la persona de veras tiene una enfermedad mental. Porque una enfermedad mental es una enfermedad física, o sea que el cerebro está afectado. La mayoría de las personas que nosotros comúnmente decimos que está enfermo mentalmente no tienen una afección física a su cerebro. Son sus emociones las que están desquiciadas y las que necesitan ayuda. Y hay que hacer una gran distinción entre una persona que nace con una enfermedad mental, o sea, un efecto físico sobre su mente, su cerebro, que sería igual que tener un brazo enfermo, tener la mente enferma, y una persona que tiene las emociones desquiciadas y fuera de orden. Quiero enfatizar esa diferencia porque hacemos un gran error al pensar que cuando una persona pierde los estribos, golpea a su familia o la llevamos a un hospital psiquiátrico, por lo tanto creemos que la persona tiene, decimos que está enfermo mental. No, no, no. Esa es una persona que ha perdido el control de su personalidad. Y hay una gran diferencia entre una persona que necesita ayuda en el terreno psicológico y una persona que efectivamente su mente como instrumento físico está enfermo y necesita ayuda física de un médico. Mañana voy a continuar respondiendo a su pregunta porque el tiempo se me fue. Quise enfatizar esa distinción para ayudar a todos los oyentes. Pero quiero terminar con una promesa de Jesús para los que se sientan atormentados mental o intelectualmente. Dice Jesús, la paz os dejo, mi paz os doy. No como el mundo la da, yo os la doy. No se turbe vuestro corazón ni tenga miedo. La paz mental comienza reposando el corazón y la mente en la persona de Jesucristo.
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4: 3:00 p.m, 25 minutos.

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5: En el principio el Espíritu de Dios.
6: Alguien declaró a esta como la era de los volcanes. Están en todas partes, en las películas, en las noticias y a veces en nosotros. Tal vez tú conoces la sensación de un interior que hierve, esa naturaleza explosiva que erupciona tan a menudo. Como un volcán, las erupciones duran poco, pero el daño que causan puede durar toda una vida, con frecuencia en las personas que más amamos. Hay alguien a quien puedes recurrir con tu lado oscuro. Jesús dijo, todos los que pecan son esclavos del pecado. Luego dijo, si el Hijo, ese es Jesús, los hace libres, ustedes serán verdaderamente libres. El precio de tu libertad es la vida de Jesús. Él murió para romper el asidero del pecado, y cuando tú confías en Él como el salvador de tu pecado, Él te perdona completamente y empieza a domar el animal que vive dentro de ti. Si quieres iniciar esta poderosa relación con Jesús, visita nuestro sitio web, diosleama.com, diosleama.com.
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1: 3:40 p.m.
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0: Señor. Oh, aleluya. Levántale esos brazos al Señor en esta.
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1: Noticias de hoy jueves, 24 de septiembre. Desbordamiento de río, Panzos y A inunda viviendas en Alta Verapaz. La Conred informa que el desbordamiento del río Panzos y A provoca inundaciones en viviendas de Panzos, Alta Verapaz. La Coordinadora Nacional para la Reducción de Desastres coordina la evaluación de daños y el análisis de necesidades para apoyar a los afectados. Allanamientos en Zona 1 buscan indicios de posible falsificación de documentos. La Policía Nacional Civil y el Ministerio Público investigan a una posible estructura criminal dedicada a la falsificación de documentos durante allanamientos en Zona 1 de la ciudad de Guatemala. Las autoridades decomisan un disco duro, 4 chips posiblemente utilizados para DPI, licencias de conducir, pasaportes y pastas para pasaportes. Insibume reporta sismo de magnitud 4.2 frente a las costas de México. El Insibume informa que un sismo de magnitud 4.2 se registró a las 8:02 de este jueves a una profundidad de 15.21 kilómetros. Jutiapa supera los 45 milímetros de lluvia y el Insibume prevé más precipitaciones. La institución pronostica lloviznas o lluvias intermitentes en la Boca Costa, Occidente, Valles de Oriente, Altiplano Central y la Franja Transversal del Norte. Hombre muere a tiros en un camino de terracería en Yepocapa, Chimaltenango. Los socorristas confirman que el hombre murió por heridas de bala y notifican a la Policía Nacional Civil y al Ministerio Público para el resguardo de la escena y el desarrollo de los trámites de ley. Pickup choca contra un paredón en el kilómetro 142 de la ruta al Atlántico. Un muerto y 4 heridos. Una persona fallece y 4 resultan heridas luego que un pickup chocara contra un paredón en el kilómetro 142 de la ruta al Atlántico. Los socorristas detallan que el fallecido es el conductor del vehículo. Los heridos son 2 mujeres que quedaron atrapadas en la cabina y 2 menores que viajaban en la parte trasera del pickup. Huracán Polo recupera fuerza y vuelve a categoría 5 frente al Pacífico mexicano. El ciclón registra vientos máximos.

0: sostenidos de 260 kilómetros y mantienen alerta a varios estados del occidente de México. Hasta aquí llegó el resumen de noticias de hoy jueves 24 de septiembre. Gracias por informarse con nosotros, Izabalense TV y Radio Felón.
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1: Cuando se habla del perdón, una pregunta común es: ¿cómo puedo saber que ya he perdonado si cuando pienso en lo sucedido aún me duele? Perdonar es permitir que Dios sane la herida, es desear el bien a la otra persona aunque no lo merezca y renunciar al deseo de venganza. Es decidir dejar ir la amargura y el rencor para que no nos dominen y como fruto del perdón recobramos la paz, la ilusión por la vida y crecemos en nuestra capacidad de amar. Podemos estar seguros que la decisión del perdón ya tuvo su efecto en nuestra vida cuando pensamos en aquello que nos dolió y la herida nos sangra. Es cuando pienso en lo sucedido y ya no lloro. Es el recuerdo de una experiencia vivida que no produce sentimientos dañinos. Al perdonar, recobramos la tranquilidad perdida. Le habla Sixto Porras de Enfoque a la Familia.
2: Visite enfoquealafamilia.com.
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4: 4 de la tarde, 23 minutos.

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6: Sería agradable nunca sentir dolor, pero el dolor puede ser una advertencia de que algo anda mal y podría causar un dolor mucho mayor o incluso matarnos si no lo tratamos. El dolor puede salvarnos la vida, no solo física sino espiritualmente. Las cosas dolorosas son la alarma de Dios para solucionar algo que está mal. ¿Qué dolor experimenta en este instante? Jesús desea ayudar. 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
2: 6 de la tarde en punto.

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